Y a esta hora enviamos saludos de paz a cada uno de nuestros hermanos oyentes, quienes a esta hora también esperan ese refrigerio espiritual donde la palabra de Dios se hace presente a través de la programación de Radio ABBA. Paz a todos nuestros oyentes, hermanos y amistades que gustan escuchar este ministerio radial y que a la distancia también se dejan acompañar del programa Enseñanzas del Dios de Israel. Enviamos saludos de paz a nuestra hermana Elisa Rosales. Ella también dice paz, amados hermanos de Radio ABBA.

Más saluditos a esta hora para nuestra hermana Gladys Ortiz. Nos dice nuestra hermana Paz, que tengan un lindo día. Todos alabando a nuestro Dios Todopoderoso. Y todo el tiempo dice, saludos de paz. También para usted, estimada hermana, que se mantiene en esta sintonía cristiana, escuchando Radio Ava, esta voz evangelizadora en su hogar. Les comento que en breves momentos viene el mensaje de la palabra de Dios con el tema Caminando con Dios. Así es el título de la enseñanza de esta oportunidad, Caminando con Dios. Saludamos también a nuestro hermano Héctor González Vides. Nuestro hermano dice, paz, mis hermanos, heme aquí, con el refrigerio de la mañana. Saluditos también para usted, estimado hermano. Y le deseamos en el Señor muchas bendiciones. Como también saludos a nuestra hermana Esmeralda Olivorio, a nuestra hermana Mabel Durán. Saludos a nuestro hermano Esteban López, a nuestra hermana Elisa Santos. Nuestra hermana Clara Oliveira dice, saludos de paz, pueblo de Dios, desde Argentina. Saludos de paz para usted, estimada hermana, que a la distancia también se conecta con nuestra programación. Nuestra hermana Mari Lemus, también saludos de paz para usted, hermana Araceli Milán. Nuestra hermana Alicia Pacheco. También nuestra hermana Sonia de Mejía. Hermana Rosy Hernández. Saludos también a nuestro hermano oyente. Esteban López y familia. También a nuestra hermana Ana Belloso. Y nuestra hermana Ani Belloso por ahí nos dice paz. Sabemos que está en la sintonía. Y le deseamos muchas bendiciones. También a Marilyn José González. A nuestra hermana Araceli Milán dice saludos desde acá, desde El Naranjo, frontera La Libertad, Petén, Guatemala. Muchas gracias por su sintonía. Y dice también paz, amada iglesia.

Y nuestra hermana Rosy Hernández dice: paz, amados hermanos de Radio Abba, bendiciones. También para ustedes, gracias por compartir la programación, por darle un like, pues de esta manera también el mensaje de la palabra de Dios y esta programación llega a más personas, a más hermanos, a más familia, que también puede ser alcanzada por la palabra de Dios.

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Y enviamos saludos de paz a nuestra hermana Ana Valeriano de Ortiz, como también a nuestra hermana Gloria Eva de Osuna.

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sean bienvenidos, estimados oyentes, y paz a cada uno de ustedes que a la distancia esperan estos programas de predicación donde la Iglesia de Dios traslada hasta ustedes las reflexiones bíblicas y cada uno de nosotros somos instruidos por la bendita palabra de Dios. En esta oportunidad vamos a titular a nuestro estudio Caminando con Dios. Pero antes venimos en palabras de oración. Buen Padre Celestial, bendito Dios, acudimos a usted a estas horas para pedirle de su bendición, ya que ha llegado el momento de escudriñar las Sagradas Escrituras. Y esperamos nosotros también alimentarnos al momento de escuchar estos mensajes bíblicos que son para nuestro beneficio espiritual. Por ello le pedimos de su bendición para cada oyente. Y también esperamos que usted, a través de la Santa Palabra, nos hable y nos haga recapacitar para volvernos al camino que nos lleva a la vida eterna. Por eso, bendito Dios, también acudimos a usted para poner en sus manos de amor y misericordia las necesidades que hay en muchos hogares, principalmente donde la enfermedad está presente y muchos de nuestros hermanos claman por ese auxilio divino, esperando que usted aleje toda enfermedad y restaure la salud de muchos de nuestros hermanos que hoy sufren aquella dolencia, aquella enfermedad que les acongoja. Le suplicamos a usted, hijos e hijas, y que pueda bendecirlos con sanidad. Y ya que ha llegado el momento de escudriñar las Sagradas Escrituras, permítanos, Señor, que retengamos este consejo y que lo podamos poner en práctica, pues le pedimos todos estos favores en el nombre de Cristo Jesús. Amén. Pasaremos al estudio de la palabra de Dios, pues tendremos en este momento una reflexión bíblica para honra y gloria del Dios Todopoderoso y para la edificación de nuestras vidas espirituales. Leeré, estimados oyentes, en Génesis capítulo 6, versículo 9, donde dice así: Estas son las generaciones de Noé. Noé, varón justo, era perfecto en sus generaciones. Con Dios caminó Noé. En este texto tendremos la meditación y titularemos a nuestro estudio Caminando con Dios. Sobre este punto de vista que vemos en esta lectura, como lo es el caso de Noé, donde la palabra de Dios dice que con Dios caminó Noé. Aquí tendremos nuestra reflexión. Leeremos, por supuesto, otras partes de la Sagrada Escritura para conocer sobre la vida de Noé, en parte, y para conocer qué es caminar con Dios. Caminando con Dios es el título de nuestra meditación en la que vamos a reflexionar y a tener la enseñanza a esta hora, para que recordemos estos mensajes que se hallan en la Sagrada Escritura, como dice aquí: con Dios caminó Noé. Este Noé al que se refiere este texto es el hombre que es conocido por la mayor parte de las personas en el mundo. Es el hombre que hizo el arca de madera, la cual le ordenó Dios que la hiciera. Él y sus hijos trabajaron para construir la barca. Tenemos esta historia en la Santa Escritura. Quizá ya hemos visto algunas series en la televisión o en libros históricos. La Biblia se refiere a Noé trabajando, construyendo la barca, esmerado en aquel propósito, y quedó escrito este texto que dice: con Dios caminó Noé. Al leer la historia de Noé, nos damos cuenta que este hombre fue muy obediente, era un creyente en Dios, caminó con Dios y tuvieron grandes bendiciones estos hombres,
como también las mujeres del tiempo antiguo que caminaron con Dios. Dios los bendijo, derramó las bendiciones del cielo. Nuestro Padre, para con esta gente, dio todo aquello que estaba a su alcance para bendecirlos. Por tanto, Noé, como otros siervos, se hallan en la Biblia, en donde dice que caminaron con Dios. La palabra de Dios dice que ellos disfrutaron de las bendiciones del cielo. Y todo, como se halla en esta historia de Noé, así como fueron salvos en el diluvio, Noé y su familia, ellos fueron salvos porque caminaron con Dios. Pero las demás gentes se ahogaron, ¿sí? Allá en el diluvio perecieron, porque ellos no quisieron caminar con Dios. Pero Noé siguió adelante de la mano con Dios, obedeciendo la voz de Dios. Porque eso es lo que se ve en este caso de Noé, cuando Dios le dijo: hazte un arca de madera, harás aposentos en el arca, la embetunarás con brea por dentro y por fuera. ¿Le costó a Noé este gran trabajo de construir el arca? Sí, pero al hacerle caso a la palabra de Dios, eso muestra que él caminó con Dios en este tiempo y fue bendecido. Así lo dice la Sagrada Escritura, así lo dice la Biblia, que Noé fue a quien Dios dejó en este mundo para que de él dependiera otra vez la multiplicación de la humanidad. Y es que vemos que de Noé y su familia dependió nuevamente la propagación de las gentes en la ancha faz de la tierra. Porque antes del diluvio, este planeta estaba poblado. Pero como la gente no quiso caminar con Dios, desobedeció a Dios, esta gente murió en el diluvio y son los antidiluvianos. Pero luego que pasó aquella catástrofe, solo sobrevivió Noé y su familia, y fueron ellos los que comenzaron a poblar nuevamente la tierra, ya que solo ellos quedaron después del diluvio, y de allí vino otra vez la multiplicación de los hombres sobre la tierra, dependiendo de Noé y de sus hijos. Eso hace que la Biblia diga: con Dios caminó Noé. En varias lecturas de la palabra de Dios se halla en donde Dios pone en alto a Noé, porque fue un hombre que caminó con Dios, y Dios se complacía con él, con Noé, porque ellos siempre fueron fieles a Dios y su comportamiento fue agradable delante de la presencia de Dios. Voy a leer, estimados amigos, el libro de Ezequiel, capítulo 14 y versículo 14, donde también dice así: si estuviesen en medio de ellas estos tres varones, Noé, Daniel y Job, ellos por su justicia librarían únicamente sus propias vidas, dice Jehová el Señor. Ahí tenemos esta lectura bíblica en donde está diciendo que esta gente que caminó con Dios en aquel tiempo, para Dios fueron gentes justas, como dice este texto. Ellos por su justicia librarán sus vidas. Todo eso es lo que lograron por haber caminado con Dios. Y esta gente tuvo grandes ventajas al vivir sus vidas de la mano de Dios, de la mano con Dios. Y es que al vivir los días de nuestra vida, aquella vida que Dios le da al hombre de la mano con Dios, al lado de Dios, al lado del Señor, hay ventajas, porque la santa palabra del Señor dice que no hay nada mejor que vivir de la mano de Dios. Todo eso se halla en las santas escrituras. Nosotros hemos oído a personas en el mundo que le dicen a otra persona que Dios lo acompañe. Así dice la gente: que Dios vaya con usted, Dios estará contigo. Así dice la gente. Qué bonito es hablar de esa manera. Qué bonito es escuchar eso. Sí,
porque uno cree que el Señor está al lado de uno, y eso le da esperanza y fortaleza, como voy a leer aquí, en el libro de Zacarías, capítulo 10, versículos del 11 al 12, donde dice: Y la tribulación pasará por el mar, y herirá en el mar las ondas, y secará todas las profundidades del río, y la soberbia de Asiria será derribada, y se perderá el cetro de Egipto. Y yo los fortaleceré en Jehová, y caminarán en su nombre, dice Jehová. Esta es la palabra de Dios, en donde dice: Yo los fortificaré. ¿Qué quiere decir esto? Que aquella persona que camina con Dios, que anda con Dios, Dios es su fortaleza. La Santa Escritura nos dice que nuestro Padre Celestial, Él está en todo lugar, y aquí dice: Yo los fortaleceré en Jehová. Dice la palabra de Dios, y quiere decir que esta gente que caminó con Dios fueron fortalecidos en los momentos de dificultad que se les presentaban en la vida. Dice: Yo los fortaleceré, así dice el Señor, y caminarán en su nombre. Y todo esto, pues, son mensajes de esperanza para nuestra vida. Sí, para esta vida cristiana en la cual nosotros también vamos caminando. Cuando esperamos y creemos en Dios y procuramos caminar en nuestra vida de la mano con Dios, como lo hicieron estos hombres que estoy señalando, así como Noé, aquí dice la palabra de Dios que estos tres varones, si estuvieran, Noé, Daniel y Job, ellos librarían sus vidas, dice aquí, porque han caminado con Dios. Así dice la palabra. Estas gentes tuvieron grandes bendiciones de Dios, grandes liberaciones que Dios les dio, como le aconteció al Hijo de Dios, llamado Daniel. Todos los lectores de la Sagrada Escritura sabemos que Daniel fue echado al foso de los leones, pero los leones no se lo comieron. ¿Por qué no se los comieron los leones? Porque Daniel también caminaba con Dios. Esto es hermoso en la vida. Esto es lo mejor que podemos tener: andar con Dios todos los días de nuestra vida, porque nuestro Dios nos fortalecerá, nos ayudará en los momentos de dificultad que se nos presenten. Y por eso, caminar con Dios es lo mejor que podemos hacer en este mundo. La Biblia dice que los hijos de Dios en aquel tiempo, que echaban mano a la compañía del Dios del cielo, Dios les ayudaba. Como vemos en la lectura que tenemos aquí, en el primer libro de Samuel, donde nos presenta la palabra de Dios a un hombre, también conocido entre los lectores de la palabra de Dios, como lo es el rey David. Leeré el primer libro de Samuel, capítulo 16, versículo 18. Dice así: Entonces, uno de los criados respondió diciendo: He aquí, yo he visto a un hijo de Isaí de Belén, que sabe tocar, y es valiente y vigoroso y hombre de guerra, prudente en sus palabras y hermoso, y Jehová está con él. Vea qué bonito. Esto es lo hermoso. Esto es lo bueno en la vida, como habla aquí la palabra de Dios sobre David, donde dice: Jehová es con él. Porque David, que era un joven, cuando fue a pelear con el gigante Goliat, lo venció. ¿Por qué lo venció? ¿Por qué David mató a ese hombre gigante llamado Goliat? ¿Por qué lo vence? Porque él caminaba con Dios. Para todo aquel ejército que tenía el rey Saúl, este hombre llamado Goliat era un grande problema. Nadie quería ir a pelear con él. Le tenían pavor, le tenían miedo. Pero el joven David no le tuvo miedo, porque él caminaba con Dios. Allí dice la palabra que él dijo: Yo vengo en el nombre de Jehová de los ejércitos. Y la Biblia dice que Dios era con él.
Dice que Jehová estaba con él. Es que caminar en este mundo con Dios es lo mejor que podemos tener. Caminar en este mundo con nuestro Dios es tener la bendición en nuestras manos, como dice aquí la palabra. Y Jehová estaba con David. Aquí dice que fue a pelear con el gigante y lo venció porque Dios estaba con él. No hay nada mejor que vivamos de la mano con Dios, que estemos en amistad con Dios, en comunión con Dios. Nosotros venimos a congregarnos a la casa de oración, a la casa de Dios, para estar en comunión con Dios, para estar en comunión con Él y mantener esa amistad con Dios, para vivir la vida caminando con Dios, como dice aquí la Santa Escritura donde hemos leído, y dice: caminó con Dios Noé. Dice ahí esto, y esto es lo bueno que tenemos que hacer en nuestra vida: caminar de la mano de nuestro Padre Celestial, del Dios Santísimo. Ya hemos visto a través de la palabra de Dios que hay gran ventaja teniendo a Dios a nuestro lado. Hay ventaja en la vida cuando vamos a un lugar y cuando salimos confiados en que Dios va con nosotros, hacemos una oración. Le pedimos al Señor que nos lleve con bien y que aquel propósito con el que salimos se cumpla. Y cuando regresamos a nuestros hogares, porque Dios ha ido con nosotros, esa es una gran bendición, porque nuevamente podemos venir y arrodillarnos, humillarnos delante del Señor y decirle: gracias, Señor, porque me libró de muchas cosas. Y aquí me tiene nuevamente al lado de mi familia, en el hogar que usted me ha dado. Qué bonito todo esto. Esa es una gran bendición que podemos tener en nuestra vida, porque muchas veces nos acostamos a dormir, pero no sabemos qué pasa a nuestro alrededor. Nos dormimos y no vemos. Nos dormimos y no oímos nada a nuestro alrededor, porque Dios está con nosotros, porque caminamos con Él. Todo esto nos enseña la palabra de Dios, y nos llenamos de esperanza al leer estas lecturas de la Santa Escritura, en donde vemos que Dios ha ayudado a aquellos que lo han tomado en cuenta en sus vidas. Voy a pasar a leer otro texto en la palabra del Señor, para que veamos, después de que hemos visto qué es el caminar con Dios, donde hay gran bendición. Ahora vamos a ver qué es caminar con Dios. Voy a leer la palabra santísima, en donde nos enseña quiénes verdaderamente andan con Dios. Porque en este mundo en el que vivimos, cualquier persona dice: yo vengo con Dios, yo ando con Dios, es que Él anda conmigo, yo camino con Dios. Pero ¿qué Dios es este? Voy a leer la palabra del Señor, en donde nos enseña con quiénes está nuestro Dios. Así dice Deuteronomios, capítulo 8, versículo 6. Guardarás, pues, los mandamientos de Jehová tu Dios, andando en sus caminos y temiéndole. Este texto nos da una idea que es caminar con Dios, estimado amigo y amiga. Caminar con Dios es guardar sus santos mandamientos. Caminar con Dios es obedecer la santísima ley del Señor. Caminar con Dios es obedecer las 10 palabras que Él ha puesto en nuestros corazones, y que conocemos, los lectores de la Biblia, los que hemos creído en el Señor, pues al guardar esos mandamientos, vamos caminando con Dios. Al obedecer la ley de Dios, las 10 palabras que escribió en tablas de piedra y se las dio al pueblo, al obedecer esas leyes, vamos caminando con Dios cada día. Porque cada día que amanece ponemos en práctica los mandamientos de Dios. Y eso nos comprueba que hemos caminado otro día más

con Dios. Pero con aquel que infringe los mandamientos de la ley de Dios, Dios se aleja. Ya hemos venido estudiando nosotros la Iglesia de Dios en algunos trimestres, la escuelita, ese cuadernillo de escuela, donde vemos que Dios se apartaba de su pueblo Israel cuando ellos infringían la ley de Dios. Cuando ellos infringían la ley, Dios ya no estaba con ellos, ya no les ayudaba. La palabra del Señor dice que Dios estaba con los hijos cuando ellos obedecían sus mandamientos. Cuando obedecían lo que Dios había ordenado, Dios estaba con ellos, caminaba con su pueblo. Pero cuando desobedecían, Dios se apartaba de ellos. Y varios ejemplos tenemos en la palabra de Dios sobre este caso, como por ejemplo, este hombre llamado en la Santa Escritura Sansón. Dios era con este hombre llamado Sansón, y cuando él salía para defender al pueblo, vencía a los soldados filisteos, y nadie podía hacerle frente a este hombre llamado Sansón, porque Dios estaba con él. Pero cuando Sansón falló y desobedeció a Dios, Dios lo abandonó, y los filisteos y los hombres lo vencieron. Cuando Dios está con sus hijos, nadie los vence, pero cuando Dios se aparta, siempre será vencido. Así dice la Santa Palabra, así dice la Santa Escritura, y le dijo Dios a Josué, en un texto muy conocido por la mayoría de las personas que leemos la Sagrada Escritura. A Josué se le dijo, mira que te mando que te esfuerces, que seas valiente, no temas ni desmayes, porque Jehová tu Dios estará contigo, irá contigo, Dios andará contigo, Dios caminará contigo donde quiera que vayas. Estas son las palabras de esperanza que tenemos. Pero ¿qué es lo que hizo Josué? Allí dice el Señor, y voy a leer esa parte de la Santa Escritura para que veamos lo importante que es obedecer los mandamientos de la ley de Dios. Y esto para que Dios esté con nosotros. Dice Josué capítulo 1, versículo 7, en donde encontramos estas palabras que el Señor dice. Solamente esfuérzate y sé muy valiente para cuidar de hacer conforme a toda la ley que mi siervo Moisés te mandó. No te apartes de ella ni a diestra ni a siniestra, para que seas prosperado en todas las cosas que emprendas. Ahí está el secreto, estimados amigos. Ahí está el secreto, estimados hermanos. Para que Dios estuviera con Josué, él tenía que obedecer los mandamientos de Dios, sin apartarse, dice la Biblia, a diestra ni a siniestra. Jehová iría contigo donde quiera que vayas. ¿Qué es caminar con Dios? Caminar con Dios es guardar los mandamientos. ¿Cuáles son los mandamientos? Son las 10 palabras que el Señor ha dejado para el creyente. Son los mandamientos que Dios ha dejado para que los pongamos por obra y los guardemos, para que guardemos aquellos preceptos, para que guardemos la ley de Dios y para caminar al lado de nuestro Dios, agradándole. Damos gracias a Dios porque estamos en la Iglesia de Dios, en donde se nos enseña el secreto para que Dios esté con nosotros y para que vaya a nuestro lado. Pero el secreto es guardar sus santos mandamientos, las 10 palabras de la ley que Dios ha puesto en nuestros corazones, ponerlas en práctica, y de esta manera Dios estará con nosotros. Así dice la Santa Escritura. ¿Qué hicieron los hijos de Dios en el ayer? Y Dios nunca los dejó. La palabra santísima dice que Dios siempre ha tenido hijos buenos en este mundo. Hombres fieles ha tenido el Señor. Mujeres fieles han habido en el camino del Señor, como estamos también conociendo a través de las Santas Escrituras. Hubieron otros hombres y otras mujeres que también caminaron con Dios y guardaron su palabra,
Tal es el caso de José y María, la madre de Jesús. Ellos eran justos porque fueron obedientes, aunque las demás gentes no lo fueran, pero ellos permanecieron obedientes y Dios estaba con ellos. Y le dijeron a María: bendita tú eres entre todas las mujeres, porque ella caminaba también con Dios, como también José caminó con Dios. Es que en la vida cristiana han habido hombres y mujeres obedientes a Dios, y son ejemplos que tenemos en las Santas Escrituras para darnos cuenta que siempre han habido quienes han caminado con Dios, y así debemos también nosotros caminar con Dios. Así debemos de ser nosotros para estar seguros que Dios está a nuestro lado. Nosotros debemos de guardar los santos mandamientos y Dios estará con nosotros. Damos a Dios las gracias, como dije antes, que en la Iglesia de Dios tenemos esta enseñanza que nos mantiene y nos da esperanza de salvación de nuestra alma. Porque la salvación de nuestra alma la vamos a conseguir creyendo en nuestro Señor Jesucristo y guardando sus santos mandamientos. Porque Él dijo: si me amáis, dijo el Señor, guardad mis mandamientos. Nosotros debemos de seguir adelante, luchando aún con grandes esfuerzos. Especialmente, sé que hay muchos hermanos que tienen dificultades por guardar el día del Señor, el santo sábado. A muchos les cuesta en la iglesia obedecer el cuarto mandamiento de la ley de Dios, que es el santo sábado. Pero allí estamos haciendo el esfuerzo para agradar a Dios, porque es la ley de Dios y tenemos que obedecer a Dios para que Dios esté con nosotros siempre hasta que lleguemos al día de nuestra muerte. Voy a leer otro texto aquí en la palabra de Dios, en donde dice que aquella gente del ayer caminaron con Dios y murieron, pero murieron obedeciendo a Dios, caminando con Dios. Murieron con esa esperanza de su salvación, pues Dios estaba con ellos hasta el último momento de su vida. Voy a leer aquí en el primer libro de Reyes, capítulo 2, versículo del 1 al 3. Así dice la Santa Escritura: llegaron los días en que David había de morir, y ordenó a Salomón su hijo diciendo: yo sigo el camino de todos en la tierra. Esfuérzate y sé hombre. Guarda los preceptos de Jehová tu Dios, andando en sus caminos y observando sus estatutos y mandamientos, sus decretos y testimonio, de la manera que está escrito en la ley de Moisés, para que prosperes en todo lo que hagas y en todo aquello que emprendas. Este fue el consejo que le da el anciano David. Aquí dice la santa palabra que a David se le llegaron los días para morir. Cuando ya uno está así, en la cama, acostado, a punto de morir, cuando ya poco oye, cuando ya poco habla, dice aquí la palabra que el anciano David, cuando estaba ya acostado en la cama, esperando el momento de su muerte, siempre estaba aconsejando a su hijo Salomón y le decía que guardara los mandamientos de Jehová. Le decía que estuviera en sus caminos. La santa palabra de Dios le llama camino a los mandamientos de Dios. Y le dice: guardarás, dice aquí la palabra, los estatutos de Jehová tu Dios, andando en sus caminos. Cuando él estaba ya para morir en la cama, acostado, los consejos que daba él a su hijo era que guardara sus mandamientos. Y es que allí está el secreto. Este es el mejor consejo, incluso, estimado amigo y hermano, que usted le puede dejar a su hijo. Este es el mejor consejo que usted le puede dejar a su hija y a su familia. Cuando usted esté llegando al final de sus días de vida, allí en una cama,
acostado,

iglesia o de nuestra vida, como lo hicieron aquellos hombres del ayer. Igual que lo hizo el apóstol Pablo cuando dijo: he terminado la carrera, he guardado la fe. Dice: he guardado la fe. ¿Qué quiere decir cuando dice he guardado la fe? Se refiere a la doctrina, se refiere a la enseñanza. He guardado quiere decir esa enseñanza, esa fe. Y por todo esto ahora me espera, dice el apóstol, la corona de la vida eterna. Así debemos de hacer nosotros también. Llegar hasta el final de nuestra vida, pero caminando con Dios. Igual como lo hizo Noé. Igual como lo hizo el rey David. Igual como lo hicieron otros como Daniel, o como el siervo Job, como el apóstol Pablo, y otros más que se hallan en las Santas Escrituras, donde dice que caminaron con Dios hasta el último momento de sus vidas y murieron con Dios. Y es para todos ellos que han muerto con Dios la promesa del Señor. Para ir finalizando nuestra reflexión, leeré esta lectura en la palabra de Dios según Apocalipsis capítulo 14, versículo 13, para que veamos en donde la Biblia dice: bienaventurados de aquí en adelante los muertos que mueren en el Señor. Así dice la palabra del Señor. Dios nuestro bendiga a cada uno de nosotros para que sigamos adelante en este camino que llevamos. Porque la vida de nosotros es un largo viaje, algunos quizás con varios años ya recorridos, otros empezando, pero la vida es un viaje que debemos de hacer. Por ese viaje lo deberíamos de hacer con Dios de la mano, con Dios de nuestro lado. Esto es lo mejor. Esto deberíamos de hacer en nuestro caminar por este mundo. Dios Todopoderoso bendiga esta palabra que hemos leído, y Dios derrame de sus ricas y abundantes bendiciones sobre cada uno de ustedes que han oído este mensaje. El Dios del cielo les bendiga de manera muy especial para seguir adelante, luchando, caminando con Dios. Voy a dejar, estimados amigos y hermanos, hasta aquí esta meditación. El Señor pues les bendiga a cada uno de ustedes, es nuestro deseo. Y paz a cada uno de vosotros.

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Finalizamos con la bendición sacerdotal. Jehová te bendiga y te guarde. Jehová haga resplandecer su rostro sobre ti y tenga de ti misericordia. Jehová alce sobre ti su rostro y ponga en ti paz.

Y a esta hora también enviamos saludos de paz a nuestro hermano Oscar Flores, que también nos dice: paz, hermanos y hermanas, lindo tema, muchas gracias por compartir. También saludamos a nuestra hermana Mari Lemos, a nuestra hermana Nevi Osorio, que nos dice paz y saludos de paz, dice nuestra hermana. Muchas gracias también a nuestro hermano Hugo Brunner, hasta Argentina. Gracias por sus saludos. Y tenemos por acá mensajito, dice nuestra hermana Gladys Ortiz: paz, hermano Martín, bendiciones en este día, muy bonita reflexión. Y esto es para reflexionar en nuestra vida espiritual, porque siempre hay falla, dice nuestra hermana, pero con la ayuda de Dios podemos salir adelante y hay que esforzarnos. Amén. Saludamos también a nuestra hermana Liliana Salguero, a Yaret González también. Saludos de paz a todos los hermanos, dice Yaret González. También para usted, hermana Evelyn Rivera, saludos a nuestro hermano Saúl Aguilar. Dice nuestro hermano: saludos de paz, bendiciones para todos. Salomón Peraza dice: paz, hermanos, bendiciones, les escucho en la comunidad La Gocia, Belén, Ocotepeque, Honduras. Y si puede mandarme también el número, dice, de la radio, con gusto. El número de la radio en WhatsApp es el 503-6018-5110. También saludamos a nuestra hermana Ana de Carías. Y por ahí está convocado el coro de la radio para las 3 de la tarde. Saludamos también a nuestro hermano oyente Oscar Clavel. Dice también nuestro hermano: paz y bendiciones. Muchas gracias, hermanito, por su sintonía. Nuestra hermana Fabiana Tamú dice: paz, hermanos, bendiciones para todos. Un saludo a la distancia. El Señor les bendiga en gran manera. Amén. También saludos a nuestra hermana Andrea Barrera. Dice nuestra hermana: paz, hermanos, gracias por el mensaje de la palabra de Dios.

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1: Bueno, esta es la señal evangelizadora de Radio ABBA. Antes de venir en palabra de oración, porque hay necesidad también de orar por los enfermos y otras necesidades, vamos con saludos para nuestra hermana oyente Nicole Guido. Saludos de paz para usted y muchas bendiciones, hermana Araceli Milán. Dice nuestra hermana, bendiciones en sus labores de Radio Amada Iglesia. Amén. También nuestra hermana Araceli dice, Dios les bendiga a cada uno, a toda la familia de la Iglesia de Dios. Saludos también a toda la iglesia donde quiera que se encuentren, dice nuestra hermanita. Y nos pide por acá, saludos a nuestro hermano Humberto Aquino, en la sintonía también. A nuestros hermanos que pedían el teléfono de Radio ABBA. Aquí en El Salvador, ustedes pueden marcar o escribirnos al número de WhatsApp 60185110. Fuera de nuestro país, tienen que agregarle también 503 y luego el número 60185110. Por acá también nos dice nuestra hermanita, a nuestra hermana Andrea Barrera, dice, paz hermanos, gracias por el mensaje, pido también oración en favor de mi nieto Julián García. Con gusto vamos a llevarle en oración a este pequeño para que Dios haga la obra de sanidad.
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Hemos llegado a este momento, a este espacio, para orar los unos por los otros. La familia Hernández pide que llevemos en oración y pidamos a nuestro Padre Celestial en favor de un niño. Él es Mateito Hernández. Vamos a pedirle al Señor que obre con sanidad y que este pequeño también pueda recibir esa bendición del cielo con la restauración en su salud. David Araujo pide por ayuda de Dios. Lucila Baños también pide por sanidad. Ponemos en las manos de Dios también al pequeño Julián García, para que Dios siga obrando en la restauración de la salud que tanto necesita. Oramos también en favor de la madrecita de Angélica Marroquín, para que Dios dé la salud que tanto necesita. Jamie Campos pide por ayuda de Dios. Ana Luz Estrada también pide por sanidad. Julio Mancilla por conversión y ayuda espiritual. Medardo Gómez por sanidad. Oramos también en favor de nuestro hermano Hugo Brunner por la sanidad y restauración en su salud. Brian, Adrián y Rocha. Toda la familia Rocha pide también por esa ayuda de Dios. Argelia Samano, Gustavo Romero, Max Romero, todos ellos por esa ayuda de Dios, por liberación en los problemas y bendiciones. También Mari Santos pide por ayuda de Dios. Oramos en favor de María García, por esa protección a las familias y la conversión a la distancia. Hay muchos de nuestros hermanos que también necesitan de esa ayuda de Dios y protección. Oramos también en favor de Sandra Izaguirre por una provisión de trabajo. Elmer Pérez por sanidad física y espiritual. Nuestra hermana Berta Aquino también por sanidad. Nuestra hermana María Luisa Segura también por esa restauración en su salud. Rubén Edgardo Cepeda por protección a la distancia. La familia Rocha. Giovanni Alexis por liberación. Lidia Cruz también por sanidad para ella y su familia. Por los ancianos de la iglesia que tanto necesitan de la ayuda de nuestro Padre Celestial, de nosotros como su familia en Cristo, y también de la salud. Vamos a orar también por Idalmi Sánchez, por su hogar, por su familia. En lista de peticiones también incluimos a nuestra hermana María Elena Galán, a Adiel de León, a Rosibel Mancilla, a la hija de nuestra hermana Rosibel Mancilla, por supuesto, a Sofía Osorio, a Juan Francisco Campos, a Ana Corina, Gerson García, Olivia Saraí y familia, también a nuestra hermana Milagro Maravilla, a Luis Campos, a Aide Marroquín, a nuestra hermana Benin, que a la distancia también está en la sintonía, a Blanquita de Campos, a José Julián Peña, por esa ayuda de Dios. Y vamos a venir en palabra de oración juntamente con nuestro hermano David Rodríguez, quien tiene el privilegio para orar con todos.

0: Muy bien, una vez más, pasa cada uno de vosotros. Y mis amigos que nos oyen también por medio de su emisora de Radio AMA, paz también a cada uno de ustedes. Pues ha llegado el momento, una vez más, de ir en palabra de oración para venir, Señor, pues, a depositar a cada uno de sus hijos que se encuentran estorbados de salud. Padre, le suplico, mi Señor, pues que sea usted esa guía tan especial en esta preciosa hora. Vamos a pedirle por cada uno de sus hijos que tenemos, Señor, pues acá en su lista, Señor, de cada uno de tus hijos que necesitan de su ayuda divina en esta preciosa hora. Oremos. Padre, bendito Dios que habitas en las alturas de los cielos. Alabado mi Señor sea su bendito nombre, así como en el cielo, también aquí en la tierra. Una vez más, Padre, estamos al frente de usted en esta su programación de su Radio ABA, para venir, Señor, a depositar cada uno de sus hijos que se encuentran, mi Señor, estorbados de salud. Mi Señor, por no tomando un alto, Padre, que nos perdone, pues, nuestros errores cometidos. Sabemos, Padre, que lo ofendemos a cada momento, a cada instante, con el mirar, el oír. Con nuestros hechos, Padre, le ofendemos. Perdónanos, Padre amado. Porque, Padre, si decimos que somos perfectos, pues le mentimos debajo de divinos ojos. Pero en el momento, Padre, que nos postramos, venimos a buscar nuestra perfección con su ayuda divina. Excelentísimo, Padre. Vamos a suplicarle, Señor, por cada uno de sus hijos que necesitan, mi Señor, de su ayuda divina, mi Señor, en esta preciosa hora. Mi bendito Dios, ahí está su hijo Salvador Rendón, Padre, que necesita de su ayuda divina, mi Señor. Padre, ayúdeme a su hijo, Padre. Yo sé, mi Señor, que usted va a bajar esa mano de misericordia sobre el cuerpo de su hijo. También allá está, Señor, su niñito Julián Peña, Padre, que tiene, Señor, pues ese tumor en su cabecita. Padre, ayúdele, Señor. Yo sé, Padre, que usted nos formó y conoce, Señor, dónde está el aguijón que nos molesta en nuestro cuerpo. Ayúdele a este niñito, mi Señor. Ayúdele a sus padres, mi Señor, que con esa fe tienen esa esperanza que usted le va a regalar la sanidad a este su niñito, Julián Peña. También, mi Señora, está su hija Beatriz Figueroa, también necesita de su fortaleza divina. Su hija Gloria López también, Padre amado, también ella necesita de su ayuda. Padre bendito Dios, yo sé, mi Señor, que usted es nuestro doctor y tenemos esa fe, mi Señor, que usted va a poner esa sanidad en cada uno de sus hijos. Allá está su hija Josefina Cárcamo Aguilar, también necesita de su fortaleza divina y su familia, mi Señor. Está también, Señor, Lucito Campos, también mis padres. Señor, pues, ha quedado, Señor, en esa silla de ruedas. Pero, mi Señor, usted va a seguir haciendo esa obra, Señor, en este su joven, Lucito Campos. Padre, desde varios días venimos a suplicarle aquí en su cabina de su programación por este joven, Señor. Pero usted es el que va a poner esa sanidad en su cuerpo. Hasta su hija Milagro Maravilla también, Padre. También ella necesita de su fortaleza divina. También, Señor, su hija Rosita Vega. Padre, también ella necesita, Padre, de su auxilio, de su ayuda divina. Y Zahir Sánchez también, Padre, en esta preciosa hora se lo vengo a encomendar. Su hija Leonor, también por salud. Su hija María Carballo, Padre, también de su fortaleza divina. Su hijo, Padre, también Antonio Rodríguez, también por su garganta, por sus pies, mi Señor. Ponga esa mano, Padre. Suavice ese dolor, Señor, en su cuerpo de su hijo. También, Padre, hasta su hijo en recuperación. También su hijo Oscar Pérdido. También está en recuperación. Ayúdelo a su hijo, Padre amado. Su hijo Oscar, también, Señor, Oscar, también necesita de su fortaleza divina. Su hija Erika Ramírez también, Padre, por salud y su fortaleza divina. Matilde Lemus, Padre, por su ayuda. Ayúdele a su sierva, Padre. Regálele salud a su hija. Vicente Lemus también, también por salud, mi Señor. Raúl Gutiérrez, por salud, Padre. Jenny Doblero, Padre, también por salud. Su hija Milagro Maravilla, también, Padre, regálele su fortaleza divina. Francisca Chévez, Padre, también por salud. Su hija Idalia Marroquín necesita de su ayuda también, Padre Celestial. Su hija Gloria López, también por salud. Hugo Brunner, Padre, por salud también. Guadalupe Icho, Padre, también ella necesita de su fortaleza divina. Y yo sé, Padre, que usted va a poner esa obra, esa mano de misericordia, y va a hacer esa obra en sus hijos. Su hija Zoila Yanes también por salud, Padre amado. Mi Señor, también ahí está su hijo Héctor González Vides, también necesita, Padre Celestial, que ponga, mi Señor, esa mano sanadora sobre el cuerpo de su hija, Padre Celestial. También allá está, Señor, su hija Carmen, también en ese lugar de Acajutla. Su hija también, mi Señor, necesita de su fortaleza divina. Que ponga esa mano, Señor, sanadora sobre el cuerpo de su hija. Mi Señor, usted va a hacer esa obra, Señor, en su hija, Señor. Yo sé, Padre, que también allá está su hijo Elmer Pérez, también por salud, Padre. Su hijo Luisito Cazadillas también ya tiene días de estar, Señor, padeciendo de una enfermedad. Ayúdele, Padre Celestial, a su hijo. Su hija Antonia Munguía también, Padre, ya tiene varios días de estar, Señor, con esa su enfermedad también. Ayúdele, mi Señor. Su hija Teófila, Padre, también. Su hija Benigna Batalla, Padre, también por salud, Padre Celestial. Ayúdele a sus hijos, mi Señor. Yo sé, Padre, que usted va a hacer esa obra en cada uno de sus hijos. Nunca los va a desamparar en ningún momento. Siempre va a estar, Señor, esa mano de misericordia sobre el cuerpo de sus hijos. Su hija Rosita Vega también por salud, Padre, necesita también de su ayuda, de su fortaleza divina. Maritza Osorio también, Padre, por salud. También, Padre Celestial, hasta su hijo Antonio Torres también. Ayúdele a su hijo, Padre, está en recuperación también. Padre y tu Dios, también en esta preciosa hora, vengo a encomendar, Señor, a cada uno, Padre Celestial, a aquellos sus hijos que forman el departamento radial. Yo sé, Padre, que usted les va a ayudar a cada uno de sus hijos, todos los que toman parte, Señor, de este ministerio, de su programación, de su radio ABA. Ayúdeles, Padre Celestial, su hijo Martín, que lleve esa batuta, Padre, de esta su programación. Ayúdele a su hijo, Padre. Llénalo, Padre, con su Santo Espíritu. Siempre téngalo bien de salud, como a su madre también. Señor, su hijo Héctor Belloso también, Padre. También, mi Señora, está su hija, también Lili Belloso. Delmi Belloso, Padre. Mi Señor, también su madre, Señor, también necesita de su fortaleza divina. Necesita, Señor, que le restaure siempre, Señor, su salud a su hija. Padre, también está su hija Liliana Portales, también ella necesita también de su fortaleza divina. Ayúdele, Señor, a sus hijos. Padre bendito Dios, también acá a sus hijos. que con mucho amor, con mandan, Señor, con ese empeño, Señor, esa ofrenda a esta su programación. Padre, les padre, con creces a sus hijos. Esas manos, Señor, multiplícaselas a cada uno de sus hijos. Porque sabemos, Padre, que este ministerio es el que lleva más gastos, Señor, para que esta señal de su programación, de su radio ABBA, salga, Señor, con esa sintonía, oyéndolos cada uno de sus hijos afuera de nuestro país, en esos lugares, en esos países donde sus hijos nos oyen, Padre. Mi Dios, ayúdenles a sus hijos, Padre, que con mucho esfuerzo, con mucho amor, Padre, mandan ese donativo para que su programación siempre, Padre Celestial, esté en sintonía en esta preciosa hora. Excelentísimo Padre, esperando mi Dios eterno, que usted, Padre, también va a poner esa mano sanadora sobre su hijo, también Joel Godínez, también él necesita, Padre, de su auxilio. Su hija Marillita, Padre, también ayúdele, a su madrecita también. Su hijo Paulino, Padre, también ayúdele, mi Señor. Y así, Padre Celestial, ¿cuántos más de tus hijos están en el lecho del dolor, en esos hospitales? Ayúdeles, Padre. Mira, Padre, cuántos de tus hijos están, Señor, hospitalizados. Tal vez, Señor, padeciendo de alguna enfermedad crónica. Pero, Padre, para usted todo es posible. Y va a poner esa mano sanadora sobre el cuerpo de cada uno de sus hijos. Y va, Señor, suavizar ese dolor, en ese aguijón que les molesta en su cuerpo. En esas cárceles también ayúdeles, Padre Celestial. Amantísimo de Dios, esperando mi Dios eterno que todos estos favores que le he puesto en sus brazos de amor, usted la haya recibido como los suaves en su gracia, y que su oído estuvo atento a cada palabra, Señor, que salieron de mi boca, y vamos a recibir la respuesta, no la mía, sino conforme sea su bendita y divina voluntad. Pues son favores que se le he suplicado, amparándonos en ese perfecto nombre, que es el amado Hijo, que es Cristo Jesús, quien vive y permanece para siempre, quien posee sea toda gloria, toda honra, por todos los siglos de los siglos. Amén, amén. Que Jehová, Señor, nos bendiga y nos guarde. Que Jehová, Padre, haga resplandecer su rostro sobre ti y haga de ti misericordia. Jehová, hace sobre ti su rostro y ponga sobre todos nosotros su santísima y divina paz. Paz, carísimos hermanos. Amén, amén.
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0: queremos invitarles de manera muy especial a que se reconecten en el horario de la 1:30 de la tarde. En ese horario estaremos compartiendo nuestra programación, ya que también como Ministerio Radial tenemos otro compromiso en horas de la tarde. Pero queremos acompañarles con la predicación y un bloque de alabanzas previo al mensaje que se estará disertando en el horario de las 13 horas con 30 minutos. Así que a recargar los teléfonos, estimados oyentes, aquellos que pueden escucharnos a través de nuestra app. Quiero decirles que hemos actualizado la app de Radio ABBA. ¿Qué tiene que hacer usted? 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Así de que muchas gracias a todos por su fiel sintonía y esperamos que Dios Todopoderoso les bendiga. En el horario de la 1:30, nuevamente conectémonos con Radio ABBA. Paz a vosotros. Bueno, por acá se me olvidaba saludar a nuestra hermana Ruth Somoza. Ay, disculpen, mis hermanos. Dice nuestra hermanita: suplico oración por mi familia. Saludos también a nuestra hermana María Herroa, a nuestra hermana Zoilita Osorio, a nuestra hermana Armida de Galicia, nuestra hermana Neri del Carmen Fuentes. Ya anotamos también su petición, hermana Neri. Dice nuestra hermanita: paz, amados hermanos, quiero que me lleven en oración a mi hija para que nuestro Dios le pueda conceder su propósito de culminar la carrera, pues sabemos que solo con la ayuda de Dios lo podemos lograr. Así es. Quiero compartir también unos mensajitos que nos han enviado nuestros hermanos a esta hora. Y dice por acá nuestra hermanita Ceci, desde Quetzaltepeque: paz, amados hermanos, bonita programación, bendiciones y bonitas alabanzas, también dice nuestra hermana. Vamos con más saluditos. Por acá, nuestro hermano David Osorio, desde Guatemala, es en la sintonía. Nuestro hermano dice: paz, hermanos, soy David Osorio. Y aquí están los saluditos también que nos manda la familia Campos. Muchas gracias, hermanita Campos, por su sintonía.
1: Un saludo, hermanito, para ahí, para todos los que están en Radio ABBA. Un saludo para mamá Martín, mano Pachequito, para todos los que están ahí en Radio ABBA. Estamos escuchando el programa y están muy bonitas las alabanzas, muy bonitas las predicaciones que están dando. Y quisiera pedir un favor, hermanito, si me pueden hacer el favor de llevarme en oración a Mateito Hernández. Está malito, el saludo al niño. Por favor, les suplico de sus oraciones, hermanito, Dios les va a pagar.
0: Paz, hermanita, con gusto. Con gusto anotamos también la petición que nos hace llegar la familia Campos, nuestra hermana Esther Campos. También saludamos a nuestro hermano Obispo Escobar hasta Palestina de los Altos. Y en la sintonía también nuestro hermano dice: saludos de paz a todos. A nuestra hermana Sofía Osorio también, saludos de paz, dice nuestra hermana. Paz, hermanos, pido oración por mi madrecita. Le han dejado también unos exámenes de endoscopía. Está mal de salud nuestra hermanita. Hay que orar en favor de nuestra hermana Ana Luz Estrada. Que Dios siga obrando en favor de nuestra hermanita Ana Luz Estrada por sanidad. En las peticiones que tenemos, mis hermanos, los días viernes, en las peticiones que hacemos cada día delante del Señor, incluyamos también a nuestros hermanitos que necesitan de ese favor de Dios, de la sanidad divina. Vamos a ver por acá, nuestra hermana Noemí Maldonado, saludos de paz para usted. También nos escribe por acá desde Honduras nuestra hermanita Mélida. Sí, saludos de paz, hermanita Mélida. Dice: siempre les escucho en su programa. Nada más que no tenía el número, dice nuestra hermanita, para comunicarme. Pero siempre les escucho y que Dios derrame muchas bendiciones para toda la familia oyente. También les pido oración, dice, por mi hogar y por mi salud. Amén. Con gusto, hermanita, vamos a llevarle también una oración a través de nuestros programas de predicación y oración aquí en Radio ABBA. Paz a todos, hermanos y hermanas. Bueno, nuestra hermanita Margarita Medina, saludos de paz, dice hermano Martín, aquí escuchando la programación de Radio ABBA, saludando también a mis hermanitas que están en la sintonía, dándole también las gracias a Dios por la salud que el Señor me ha concedido.

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Estimados hermanos, saludos de paz para cada uno de ustedes. Dios nos da el privilegio de llegar hasta sus hogares y entonar un par de himnos que esperamos sean de bendición también para ustedes. Que toda la honra y la gloria sea para Dios y su Hijo Jesucristo. Vamos a entonar el número 293 de nuestro himnario tradicional.

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La honra y la gloria sea para nuestro Padre Celestial. Y estimados hermanos que se conectan y nos ven a esta hora, es nuestro propósito también ser partícipes a través de esta transmisión y cantar juntamente con ustedes. A continuación, vamos a entonar el número 108 de nuestro himnario tradicional, titulado Pecador, ven al dulce Jesús.

0: A esta hora también queremos saludar a nuestra hermana Teófila López Jiménez, que se conecta con nosotros. Le enviamos un saludo de paz. También a nuestro hermano Carlos Hernández, que está conectado con nosotros y su familia. También un saludo de paz a la distancia a nuestra hermana Elisa Afunes, a nuestra hermana Milagro Maravilla. Saludo de paz también a nuestra hermana Erika Ramírez, a nuestro hermano Héctor Vides y a cada uno de ustedes que también se unen a esta transmisión. Nuestra hermana Ofelia nos acompaña en el coro de Radio ABBA. Nuestra hermana Anly Belloso, también con nosotros. Nuestra hermana Liliana Portales, y se va a integrar a esta hora nuestra hermana Delmi Belloso. Por favor, hermanita Delmi, incorpórese para que nos ayude con su melodiosa voz y de esta manera glorificar a nuestro Padre Celestial y a su Hijo Jesucristo. Adelante, mi hermana. Y mientras tanto, estimados hermanos, nos preparamos para entonar el himno 371 de nuestro himnario tradicional.
1: Amados hermanos, en el Señor paz, a todos los que están en esta preciosa hora conectados en esta programación.
0: Como siempre, les agradecemos también sus comentarios y que compartan las transmisiones que hace Radio ABBA.

Cada día nosotros nos encomendamos en las manos de Dios, oramos los unos por los otros, encomendamos al Señor nuestro camino, nuestro trabajo, nuestro estudio, todo lo que hacemos. Es Él quien nos sostiene. Continuamos, estimados hermanos y amistades oyentes, como coro de este ministerio radial, Radio ABBA, entonando otros himnos que no sabemos si también ustedes se los pueden, pero les invitamos a que lo canten con nosotros. Dentro de los himnos tradicionales, congregacionales, está el número 282. Himno número 282, y el título de este hermoso himno es Años mi alma en vanidad vivió.

0: pues queremos saludar a todas mis hermanas que a la distancia, como a nuestra hermana Benigna y nuestra hermana Sara Orellana, nuestra hermana Margarita Medina, que está en sintonía pues en esta noche juntamente con nosotros, deleitándose en estos cantos, porque la alabanza es para nuestro Dios.
1: Amén. Amén. Fíjense, mis hermanas y hermanos, que dentro de nuestro himnario congregacional encontramos también otro hermoso himno que es de mucha bendición y es el número, vamos a buscar acá el número 39. El título es Israel restaurado. Así de que vamos a entonar este hermoso himno, esperando también que sea de mucha bendición esta transmisión. Pero antes, vamos a darle el privilegio a nuestra hermana Lili Belloso para que nos lleve en palabra de oración y luego continuamos con los cantos de esta hora. Oremos.
2: Amoroso y Padre Celestial, que vives y permaneces para siempre, Dios de Abraham, Dios de Isaac, Dios de Jacob, Dios nuestro, a esta hora, mi Dios amado, de esta preciosa tarde, aquí estamos, Señor, junto con tus hijos, Señor, alabando tu santo nombre. Que pueda usted bendecir este momento tan ameno que pasamos junto con tus hijos, sí, sí, que están, Señor, en esta transmisión. Ayúdeles a cada uno de ellos, Señor, y que estos hermosos cantos que estamos alabando de ti sean para bendición para cada uno de nuestros oyentes que escuchan las transmisiones de Radio Abba. Y a nosotros, Señor, te pedimos siempre tu dirección, que todo lo hagamos ordenadamente y que seas tú guiándonos en este hermoso coro de Radio Abba. Con tu ayuda divina, Señor, usted nos va a regalar fuerzas y nos va a regalar nuestras gargantas para poderte alabar tu santo nombre, porque a ti te tenemos que agradar. Honra y gloria a ti, mi Dios de los cielos, que siempre estas alabanzas lleguen al trono de tu gracia. Muchas gracias por estos favores, en el nombre glorioso de mi Señor y Salvador Jesucristo. Amén.
1: Amén. Bueno, vamos a entonar, hermanos, el número 39, esperando también que ustedes se unan con los cantos de este momento.

0: La Sagrada Escritura dice que Dios no quiere que nadie se pierda. Hoy es tiempo de buscar al Señor. Esperamos también que estos himnos sean de bendición para ustedes y los hagan reflexionar, estimados amigos. A muchos de nosotros que hoy formamos la Iglesia de Dios, un día estos himnos congregacionales nos motivaron a seguir adelante y aquí estamos perseverando en este camino del Evangelio. No sé si mi hermana Ofelia tiene algunos saludos para nuestros hermanos.
1: Paz, hermanitos. Estas alabanzas son para honra y gloria de nuestro Señor. Y un saludo de paz a todos mis hermanos que están pendientes de estas transmisiones.
0: Amén. Ahora vamos a entonar, estimados hermanos, otro himno y el número 300 de nuestro himnario congregacional, porque también hay un himnario inspirado. Quizás vamos a esmerarnos también, ¿verdad?, un día por cantar un par de himnos del himnario inspirado, para que también sea de bendición para cada uno de nuestros hermanos que a la distancia se conectan con nosotros.
2: Así.
0: El número 300 es titulado Respuesta no hay.

Nosotros, que somos hombres y mujeres de fe, hombres y mujeres de oración, tenemos que esperar en aquel que todo lo puede. Nuestro Señor Jesucristo nos dijo: todo lo que pidieres a mi Padre en mi nombre, yo lo haré. Pero, ¿qué promesa más tienen los que guardan los mandamientos, verdad? Todo lo que pidieres a mi Padre, Él os dará. Estimados hermanos, continuamos en esta oportunidad presentando algunas alabanzas a cargo de este grupo que se ha formado por parte del departamento de radio para que sirva también en las actividades, para que podamos grabar un par de himnos, para que podamos acompañarles como en esta oportunidad. Y primeramente sabemos que todo lo que hacemos es para glorificar a nuestro Padre Celestial. Pero también nosotros nos gozamos en el Señor cuando cantamos estos himnos que son congregacionales, tradicionales. Ahora vemos que en nuestro himnario también está otro himno que lleva como título Otro amigo como Cristo no hay, número 244, himno 244 de nuestro himnario tradicional.

En ese reino quisiéramos que muchos de aquellos amigos y amigas que se conectan también estén. Estas transmisiones que hace la Iglesia de Dios a través de Radio ABBA es para que cada uno de nosotros tomemos un poquito de la enseñanza cuando se expone la Sagrada Escritura. Es para que oremos por su necesidad, pero también para que estos signos le motiven en este caminar que nos lleva a la vida eterna. Les invitamos, estimados hermanos y amistades, a que en su tiempo de semana puedan ustedes sintonizar Radio ABBA, si tienen la oportunidad, en la frecuencia 1260 AM, también a través de las redes sociales. Salimos en los horarios de las 10 de la mañana a 12:30, como también en los horarios de 1 a 2:30 a través de Facebook Live en la página de Radio ABBA ID. En las noches también pueden conectarse. Tenemos otro gran privilegio hoy de tener a muchos hermanos obreros, diáconos y ministros exponiendo la Sagrada Escritura en el horario de las 7 de la noche. En ese horario usted puede cantar con nuestros hermanos, puede saludar a los hermanos que se conectan y puede también unirse al estudio de la Sagrada Escritura y también a la oración. Así de que tenemos todas esas oportunidades para edificarnos en las transmisiones que hace este ministerio radial. Vamos a entonar un último himno, y este himno es el 209 de nuestro himnario tradicional. Este hermoso himno es titulado Te lo amo. Vamos a cantarlo, y como siempre, invitándoles a que compartan nuestras transmisiones. Sé que muchos de ustedes están pidiendo que cantemos otros himnos, y con ayuda de Dios, mis estimados hermanos, vamos a estarnos conectando más seguido, ¿verdad? Y hacer estos en vivos para llegar hasta ustedes con más alabanzas. El Señor nos creó, nos formó para alabanza de su gloria, de su nombre. Y bueno es que le alabemos. Himno 209 de nuestro himnario tradicional.

0: Le damos gracias a nuestro Padre Celestial por este momento que nos ha permitido de estar brevemente a través de esta transmisión. Mis hermanas también se sienten gozosas al ser partícipes de estos momentos en los cuales podemos llegar a sus hogares. Así es de que les pedimos también que oren por este ministerio radial, que oren por nuestros hermanos predicadores, por aquellos que participan de la alabanza o de los consejos bíblicos, por los niños, por los enfermos. Quisiera en esta oportunidad que nuestra hermana Liliana Portales nos llevara en palabras de oración y su servidor al final va a dar la bendición. Oremos, mis hermanas y hermanos.
1: Poderoso y eterno Padre Dios, agradecido venimos delante de tu presencia porque nos has permitido en esta noche tan hermosa que tú nos has regalado de oír tu bendita palabra, Señor. Sabemos que tú le regalas inteligencia y sabiduría a cada uno de mis hermanos que tú has puesto en este ministerio y tu pueblo, Señor, agradecido venimos delante de ti a decirte, Señor amado, que nos perdones, Padre Celestial, porque sabemos que te hemos ofendido. Pues a través de estas lindas alabanzas que llegan hasta el trono de su gracia, nos complacemos, mi bendito Padre, de expresar en nuestros labios para que sean una ofrenda viva y santa y agradable a ti. Muchas gracias, mi Señor, porque nos permites estar reunido con todo tu pueblo,
0: sí, Señor,
1: pues tú conoces las angustias, las necesidades, y tú eres nuestro médico por excelencia. ¿A dónde más iremos si no solo a ti, que tú tienes palabras de vida eterna? Agradecido venimos delante de ti por ese tiempo que nos has permitido darte la alabanza, porque para ti es la alabanza.
0: Así es,
1: Señor. Porque te lo depositamos todo en el bendito nombre de nuestro Señor y Salvador, Cristo Jesús, quien para ti y para tu Hijo sea toda honra y toda gloria por toda una eternidad. Amén.
0: Amén. Recibimos la bendición sacerdotal. Jehová te bendiga y te guarde. Jehová haga resplandecer su rostro sobre ti y tenga de ti misericordia. Jehová alce sobre ti su rostro y ponga en ti paz. Paz a vosotros.

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oirá el sabio y aumentará el saber, y el entendido adquirirá consejo. Nuevamente, es un privilegio grande para nosotros el poder llegar a usted, amado hermano y amigo, para compartir la palabra de nuestro Dios. Que la paz de nuestro divino Maestro sea con cada uno de vosotros. Leeremos la palabra de nuestro Dios en esta oportunidad y tomaremos el texto escrito de Isaías profeta en su capítulo número 9. Y doy lectura a lo que dice el versículo número 6. Porque un niño nos es nacido, hijo nos es dado, y el principado sobre su hombro, y se llamará su nombre Admirable, Consejero, Dios Fuerte, Padre Eterno, Príncipe de Paz. Lo dilatado de su imperio y la paz no tendrá límite. Sobre el trono de David y sobre su reino, disponiéndolo y confirmándolo en juicio y en justicia, desde ahora y para siempre, el celo de Jehová de los ejércitos hará esto. Oraremos a nuestro Padre Dios. Eterno y soberano Creador, Dios Todopoderoso, que moras en lo alto de los cielos, y a tu diestra tu Hijo Jesucristo. En esta hora venimos ante ti para darte las gracias, oh Dios, por concedernos este privilegio grande del poder abrir este sagrado volumen donde está plasmada esa sabiduría que tú has querido dar al hombre, al morador de la tierra. Muchas gracias te damos por regalarnos este gran privilegio del poder contar con esta bendición grande, del poder hablar de tu palabra santísima. Te pedimos, Padre Santo, que bendigas tu palabra, esa palabra que hoy va a ser predicada, que este mensaje del cual vamos a hablar en esta oportunidad sea de mucha bendición para todos nuestros hermanos y amigos que están en sintonía de esta radioemisora. Te pedimos, Señor, que este mensaje sea de mucho beneficio para nuestras vidas espirituales, y que también el conocimiento pueda incrementar en todo aquel que teme a ti.

a todo aquel que tiene sed de ti, a todo aquel que escudriña tu palabra santísima. Te pedimos que sea de mucha bendición para el conocimiento de toda tu amada iglesia, como de todas aquellas amistades que nos están sintonizando, Dios. En el nombre de Cristo Jesús, te lo suplicamos todo. Amén. Titulamos a nuestro tema en esta oportunidad, Nacido de una Virgen. Ese es el título del tema bajo el cual estará basada nuestra meditación de hoy. Déjeme decirle, carísimo hermano y amigo, que la base más potente sobre la cual descansa el cristianismo es en el nacimiento del Hijo de Dios. Todas las religiones cristianas tienen basada su fe y su credo en este hecho innegable del nacimiento de nuestro Señor y Salvador Jesucristo. Lo lamentable es que la mayoría de religiosos han ignorado o ignoran el tiempo exacto del nacimiento del Hijo de Dios. Y por eso le decimos en este momento que preste toda la debida atención para este tema, porque es muy importante para cada uno de nosotros. Es importante para usted, amigo, que usted pueda conocer de estas verdades eternas que Dios ha dejado plasmada dentro de su palabra santísima y que parecen ocultas para algunas personas. Estaba predicho desde el antiguo tiempo a través de los santos profetas, referente a la venida del Hijo de Dios, a la venida de nuestro Señor y Salvador Jesucristo. Déjeme decirle, amable radio oyente, que el hombre desde el principio ha pecado contra Dios. Desde el principio, el hombre había roto esa relación normal entre la tierra y el cielo. El pecado había apresado a la raza humana y había abierto un abismo de separación entre el hombre y nuestro Dios. Abismo que con el correr de los años se había hecho más ancho y más profundo. Sin embargo, Dios ama al hombre. Dios ha amado al hombre desde el principio, con amor eterno, dice la santísima palabra de Dios. Lo amaba hasta allá más de sus desvíos, y para poder salvarlo de sus pecados, formuló el hermoso plan, el plan de salvación, ese plan que Dios lo ha dado a conocer a través de su palabra. Y la escritura dice que así como los hijos participaron de carne y de sangre, él, nuestro Señor y Salvador Jesucristo, él también participó de lo mismo, dice la santísima palabra de Dios, para destruir por la muerte al que tenía el imperio de la muerte. Oiga usted, esto es a saber al diablo, y librar a los que por el temor de la muerte estaban por toda la vida sujetos a servidumbre. De modo que para salvar al hombre de sus pecados, nuestro Dios Todopoderoso envió a su propio Hijo para que naciera en forma humana. Sin embargo, algunos no creen este hecho fundamental del cristianismo. Algunas personas no aceptan este hecho real. Y encontramos dentro del Antiguo Testamento muchos escritos divinos. Muchos profetas hablaron de este gran acontecimiento
de algo que acontecería en un futuro a favor del hombre, de la raza humana, del hombre que estaba hundido en el pecado. Solamente tomaremos algunos pocos ejemplos de los profetas que hablaron de este acontecimiento que tendría lugar acá mismo en la tierra. Unos 726 años antes de Cristo, oiga usted, amable hermano y amigo, unos 726 años antes que Cristo viniese a nacer, Miqueas, el profeta de Dios, profetizó acerca del Hijo de Dios, que él nacería en Belén. Así lo anunció este profeta. Y por esa razón está escrito en el capítulo 5, versículo número 2. Mas tú, Belén, pequeña para ser en millares de Judá, de ti me saldrá el que será Señor de Israel. Y sus salidas son desde el principio, desde los días del siglo, está escrito. Pero ¿cómo es que vino a cumplirse esta profecía, podremos preguntarnos? Está escrito en Lucas capítulo número 2. Y José y María moraban en Nazaret. Y subió José de Galilea, de la ciudad de Nazaret, a Judea, a la ciudad de David, que se llamaba Belén, está escrito, por cuanto era de la casa de la familia de David, para ser empadronados con María, y parió allí a su hijo primogénito, está escrito. Ahora podríamos preguntarnos, ¿podría preguntarse una persona, saber, o podría alguien saber unos 726 años antes que la madre del Mesías de Jesús iba a dirigirse precisamente en esos días a Belén? Déjeme decirle, carísimo radio oyente, Dios solamente podía saber eso. Solamente nuestro Dios podía saber eso. Y él fue que por medio del Espíritu Santo lo comunicó al profeta con muchos años de anticipación. Es completamente imposible que la predicción, como la objetan algunos que desconocen de las sagradas escrituras, pueda haber sido escrita después de haber ocurrido los incidentes, puesto que el Antiguo Testamento fue cerrado unos 397 años antes de Cristo, siendo traducido al griego unos 264 años antes de Cristo. Eso es lo que dice la historia. Desde el principio, déjeme decirle, carísimo radio oyente, la Biblia estaba prometiendo al Mesías. El Dios eterno estaba prometiendo un Salvador para el pueblo. El Hijo de Dios. Y comenzamos con lo que dice la Escritura en el libro del Génesis, capítulo 49, verso número 10. Oiga usted, amable hermano, como dice la Escritura, dando ya testimonio de que un día vendría el Mesías prometido. No será quitado el cetro de Judá, y el legislador de entre sus pies, hasta que venga Silo, y a él se congregarán los pueblos, está escrito. Silo es un término hebreo sinónimo de Yeshua. Ambas palabras quieren decir Salvador. Esta profecía fue cumplida al nacer nuestro Señor y Salvador Jesucristo en Belén. Y parirá un hijo y llamará su nombre Jesús, que quiere decir Salvador, porque él salvará a su pueblo de sus pecados.
Así lo encontramos escrito en Mateo capítulo 1, versículo 21. La declaración entonces del profeta Isaías, unos 742 años del nacimiento del Mesías, es por tanto, él mismo os dará señal, está escrito, y he aquí que la Virgen concebirá y parirá un hijo, y llamará su nombre Emmanuel. Esto es lo que dice el capítulo número 7 del profeta Isaías, versículo número 14. Contamos ahora con el cumplimiento solemne de esta predicción en Mateo 1:18. Y el mismo profeta Isaías había anunciado, porque un niño nos es nacido, hijo nos es dado, y el principado sobre su hombro, y llamará su nombre admirable, consejero, Dios fuerte, Padre eterno, príncipe de paz. Eso dice el capítulo número 9. El Mesías prometido, el gran rey de Israel, era esperado por el pueblo en un advenimiento rodeado de poder real y de poder y de un gran resplandor. Quizá como aquel hombre lleno de mucho poder, como lo fue aquel hombre Sansón. Así lo esperaba el pueblo. Pero vino, como la escritura dice, como muchos lo sabemos, él vino en humildad. Su primer lecho fue un pesebre, un establo, dice la escritura en Lucas capítulo número 2. Porque no había lugar para él o para ellos en el mesón. Entonces, no percibía el Señor gloria alguna. Su fisonomía reflejaba el dolor causado por los pecados de su pueblo. Tanto la humanidad del Mesías prometido como el desprecio de él por parte de su pueblo fueron ya predichos unos 700 años antes de su venida, oiga usted. El gran profeta mesiánico así lo había manifestado. En el capítulo número 53, el profeta dice, y subirá cual renuevo delante de él, y como raíz de tierra seca, no hay parecer en él, ni hermosura. Verle hemos más inatractivo para que le deseemos. Despreciado está escrito y desechado entre los hombres. Varón de dolores, experimentado en quebranto, y como que escondimos de él el rostro. Fue menospreciado y no le estimamos, dijo el profeta de Dios. Así vino a cumplirse como el profeta lo había dicho. Y el capítulo número 52, versículo 14 dice, ¿cómo se pasmaron de ti muchos? En tanta manera que él fue desfigurado de los hombres su parecer, y su hermosura que la de los hijos de los hombres, el parecer del Hijo de Dios. Dice que fue desfigurado según el sufrimiento que él llevó por el pecado de todos los moradores de la tierra. Siendo sinceros y honestos, no podemos negar que estas predicciones se hicieron unos 700 años antes del nacimiento del Mesías prometido y que se cumplieron firmemente en Jesús, que habían dicho los profetas que iban a ser de una virgen. Solamente con estos textos que hemos dado, solamente con estos datos proféticos, podemos demostrar en forma categórica
la veracidad y el aparecimiento del Mesías. Su nacimiento virginal, que es uno de los más grandes hechos sobre los cuales se asienta la verdad del cristiano. La verdad de todo el cristianismo. Pero la gran pregunta que la gente se ha hecho siempre es: ¿y cuándo se cumplió esto? ¿Cuándo nació Jesús? Antes de explicarle esta importante pregunta sobre cuándo nació Jesús, es obvio, claro, decir que aunque millones de personas hoy aceptan la genuinidad del nacimiento de Cristo, muy pocas personas se han interesado en hacer un escrutinio a conciencia que favorezca la verdad y que revele también la mentira al respecto a la fecha del nacimiento del Hijo de Dios. La mayoría de personas en gran parte del mundo, las personas celebran la Navidad, el nacimiento de Jesús, el 25 del mes de diciembre. En ese día, déjeme decirle, amable hermano y amigo, que la Iglesia Católica hace una solemne misa en honor al nacimiento de Jesús. Y de allí se origina la palabra Crismas. Esta es la razón por la que decimos que muy pocas personas han dedicado el tiempo necesario para hacer un estudio minucioso sobre esta pregunta, para saber con toda claridad el origen y el propósito de el llamado o de esta palabra llamada Crismas. La mayoría dan por hecho que es el día más notable del año y lo celebran en diferentes formas, de diferentes maneras, por medio de un culto religioso, por una comida especial que se prepara en ese día. Hay personas que lo celebran con borracheras, con bailes, con piñatas y muchas otras cosas que asoman por la ventana del libertinaje. Esto es lamentable, carísimo hermano y amigo que me escucha. Así lo hace la gente. Es urgente entonces ser conscientes y hacer juicio sobre cada uno de nuestros actos. Todas aquellas personas que hacen tales cosas como resultado del gozo por el nacimiento del Salvador. Déjeme decirle, amable radio oyente, no están honrando al Cristo de las Escrituras. Por el contrario, lo deshonran en diferentes maneras. Cristo no puede ser honrado con ese espíritu de libertinaje, en donde se le da rienda suelta a los vicios y a cuantas cosas más que podemos mencionar. Y mucho menos el decir mentiras a los niños. Se le dice mentiras a los pequeños inocentes acerca de los reyes magos que inventan para esas fiestas, acerca de Santa Claus. Dios nunca es honrado con mentira. Y lo más lamentable, déjeme decirle, que es que a su tiempo cosecharemos de nuestros hijos lo que hemos sembrado en sus vidas. Engañamos a los pequeños. Hay persona que acostumbra llevar regalo a sus niños y los pone debajo de un arbolito. Hay padre que dice a sus pequeños que se le pida a Santa Claus que él le va a llevar un regalo y lo llevan bajo de un árbol. Esas son mentiras. Eso es pecado delante de nuestro Dios. Y decía que lo más lamentable será que vamos a cosechar de todo eso que hacemos con nuestros pequeños.
con un interés puramente sano y asistido por el Espíritu de nuestro Dios que ilumina nuestros corazones para descubrir este misterio escondido a los ojos de muchas personas. Nos proponemos, amado hermano, amado amigo, explicar esta pregunta, pidiendo a todos nuestros hermanos y amigos que lean con nosotros las Sagradas Escrituras, porque ellas son las que revelan toda la verdad de Dios, como también descubren toda falsedad humana que puede haber. ¿Qué es entonces lo que la palabra de Dios nos enseña acerca del nacimiento de Jesús? En el tiempo de nuestro Señor Jesucristo, déjeme decirle, amable amigo, y ponga mucha atención a esta parte, que en el tiempo de nuestro Señor y Salvador Jesucristo, todavía estaba vigente el viejo sistema sacerdotal, porque aún no se había sellado el nuevo pacto, lo cual tuvo lugar con la muerte de nuestro Señor. En consecuencia, hallamos en el Evangelio de Jesucristo, según Lucas capítulo número 1 y verso número 5, que siendo Herodes rey de Judea, hubo un sacerdote llamado Zacarías, de la familia sacerdotal de Abías. Zacarías, siendo un descendiente de Abías, ocuparía la suerte de su sacerdocio o del sacerdocio de su padre, que fue precisamente la octava suerte, como podemos verlo en el primer libro de las Crónicas, en el capítulo número 24. Allí puede ver ese orden, carísimo hermano. Puede ver el versículo número 7. El verso número 10 dice: la séptima suerte por Cos, la octava suerte por Abías. De manera que el sacerdote Abías le tocaba oficiar en el templo de Dios en la segunda quincena del cuarto mes bíblico, según la suerte y del orden antiguo, conforme lo había arreglado David, que dice que se componía de 24 sacerdotes que durante el año oficiaban en el templo de Dios. Así dice la palabra de Dios, amado hermano. Pero antes de continuar, haremos esta aclaración. El calendario gregoriano que rige ahora el tiempo no existía entonces. Por tal motivo no podemos argumentar conforme a él. Pero a fin de que todos podamos comprender perfectamente el orden del reparto sacerdotal antiguo, es necesario sacar la equivalencia del año bíblico al calendario actual. Déjeme decirle, hermano y amigo, los meses bíblicos principian siempre con luna nueva. Usted puede leer primer libro de Samuel, capítulo 20 y verso 24. Por lo tanto, el primer mes del año comienza también con luna nueva, cerca del equinoccio de primavera, más o menos por el 21 de marzo. Y para ello puede leer usted Éxodo capítulo número 12. Este texto dice que el primer mes bíblico se llama Nisan o Abid, y tendría que comenzar de acuerdo con nuestro calendario el 21 de marzo. Oiga usted, con esta aclaración podemos otra vez enfocar el sentido en torno a nuestro tema y ver en qué mes del calendario gregoriano estaba oficiando Zacarías, haciendo esta cuenta del 21 de marzo
al 20 de abril sería un mes. Y habrían oficiado los sacerdotes, es decir, 15 días cada uno. Del 21 de abril al 21 de mayo, 2 meses. Y han oficiado 4 sacerdotes. Del 21 de mayo al 20 de junio, 3 meses. Y han oficiado 6 sacerdotes. Del 21 de junio al 20 de julio, 4 meses. Y han oficiado 8 sacerdotes. Y así sucesivamente. Por lo tanto, después de estas aclaraciones cronológicas que le damos, el sacerdote Zacarías, sucedió que sirviendo él en las funciones del sacerdocio, en el orden al culto divino a Dios, por su turno, que era el de Abías, dice la escritura, le cupo en suerte, según el estilo que había entre los sacerdotes, entrar en el templo del Señor y ofrecer la ofrenda o el incienso. Así dice Lucas, capítulo número 1, verso número 8 y 10. Entonces, legalmente podemos decir que Zacarías comenzó sus oficios sagrados el 6 de julio y terminó el 20 del mismo. Así puede comprobarlo usted leyendo Lucas capítulo 1, 23 y 24. Y sigue diciendo la palabra de Dios para que se cumpliera aquello, que en los días del ministerio de aquel hombre, después de su ministerio volvió a su casa. Poco después Elizabeth, su esposa, concibió y estuvo 5 meses ocultando el preñado, dice la versión Torres Amat. Vemos entonces con toda claridad que Elizabeth concibió después del 20 de julio. Así podemos llevar la cuenta para que podamos comprender en qué mes vino a nacer nuestro Señor y Salvador Jesucristo. ¿Cuándo es entonces que concibió María? Y estando ya Elizabeth, dice la escritura, y estando ya Elizabeth en el 6º mes de embarazo, envió Dios al ángel Gabriel a Nazaret, ciudad de Galilea. Ciudad de Galilea, y dice que el ángel llevaba las buenas nuevas. Aquella mujer en la cual el Señor Dios Todopoderoso iba a hacer nacer aquel Mesías prometido. Y dice, y he ahí, dice Lucas capítulo 1, versículo 26, es el que vamos a leer. Y ahí tienes, dijo el ángel de Jehová a tu parienta Elizabeth, que en su vejez ha concebido también un hijo, y a la que se le llamaba estéril, hoy cuenta ya, oiga usted esta parte, hoy cuenta ya con el 6º mes. Así dice Lucas 1, 26 y 27. Consideremos bien. ¿En qué tiempo visitó el ángel Gabriel a María para anunciarle la voluntad del Dios Todopoderoso? El verso número 36 es muy claro cuando dice, tu parienta Elizabeth, hoy cuenta ya con el 6º mes. Recordemos que Elizabeth concibió por los últimos días del mes de julio. Y para esta época, cuando el ángel visitó a María, ya Elizabeth dice que tenía 6 meses de estar encinta. Si contamos los 6 meses desde los últimos días de julio, como hemos visto a través de la escritura, nos llevará la cuenta hasta los últimos días del mes de enero. Esto es lo que dice la palabra de Dios.
Entonces el ángel Gabriel vino a María. Oiga usted esto. El ángel Gabriel vino a María en la parte final del mes de enero. ¿Y qué dice la Biblia? Después dice: y María dijo al ángel: ¿cómo será esto? Pues no conozco varón. Y respondiendo el ángel dijo: el Espíritu Santo descenderá sobre ti, y el poder del Altísimo te cobijará con su sombra. Por lo cual, también lo que nacerá será llamado Santo Hijo de Dios. Ahora si nosotros nos fijaremos bien que para la concepción de María no pasaron años, no pasaron meses, ni siquiera horas. El verso 38 con toda claridad dice: dijo María: he aquí la esclava del Señor, hágase según tu voluntad, según tu palabra. Y se retiró de ella el ángel que daba las buenas nuevas. En esa forma, de esta manera vemos que la voluntad de Dios se cumplió en aquel preciso momento en María. Y de esto debemos de estar seguros, amados hermanos y amigos, porque es la verdad de nuestro Dios. Dios así lo ha dejado plasmado. El Señor eterno así lo había profetizado de esa manera, que la Virgen iba a concebir y que iba a dar a luz un hijo. Pero ¿qué más sigue diciendo la Biblia a través de aquella mujer Elizabeth? Elizabeth concibió a fines de julio. Así lo hemos considerado. 6 meses después de ese acontecimiento, oiga usted, Dios envió al ángel a la Virgen María, que fue a fines de enero, que es el tiempo en el cual concibió la madre del bendito Hijo de Dios. Ahora usted puede contar de ahí en adelante los 9 meses de ese tiempo que aquella virgen iba a estar encinta. Si usted cuenta, le llega al mes de octubre, amado hermano y amigo. Al mes de octubre, pero no a diciembre. Podemos considerar algo, otra prueba más. Generalmente ha sido aceptado una prueba simple más que ha sido aceptado, porque la Biblia dice que Jesús murió en el mes de Abid. De esto lo sabemos muchas personas, a la edad de 33 años y medio. En otras palabras, le faltaban 6 meses para cumplir los 34 años. Contamos los 6 meses a partir de abril y nos llevará siempre al mes de octubre, pero en ningún momento nos va a llevar a diciembre, amable hermano radio oyente. Estas son pruebas que encontramos, que hemos sacado de las mismas escrituras divinas de nuestro Dios. La Biblia nos dice, ya tomando en cuenta los datos históricos, nos dice que cuando Jesús nació habían pastores en la misma tierra, pastores que velaban y guardaban las vigilias de la noche sobre el ganado. Esto lo dice Lucas capítulo 2, versículo número 8. Pero los pastores nunca se hallaban en el campo en el mes de diciembre. Estos recogían sus rebaños de las montañas de Palestina a fines de octubre, para protegerlo de la fría temporada lluviosa que seguía después de esa fecha. Y dice la historia
que era una vieja costumbre entre los judíos de aquellos días, de aquel entonces, sacar las ovejas a los campos y desiertos cerca del tiempo de la Pascua. Esto es lo que dice parte de la historia. A mediados de primavera, dice que los sacaba y los recogían luego que comenzaba la época lluviosa. Así dice la palabra de nuestro Dios. Y así dice parte de la historia, amable radio oyente. Pero tratando de presentar más testimonios, hallamos que durante el tiempo de los rebaños permanecían fuera, los pastores velaban por ellos día y noche. Pero la primera lluvia caía a mediados del mes de Esván, que corresponde a principios de noviembre. Las ovejas permanecían fuera, oiga usted, en los campos de Israel todo el tiempo de verano. Y en consecuencia, los pastores allí recibieron las buenas nuevas del ángel de Jehová. Lo que muestra entonces es que Jesús no nació en esa fecha que el mundo celebra, el 25 del mes de diciembre. Eso es lo que muestra la historia. Eso es lo que dice la palabra santísima también de nuestro Dios. Pero ¿podríamos nosotros los cristianos el celebrar el nacimiento en el mes de octubre? Déjeme decirle, amable hermano, que no hay ninguna palabra en la Biblia que diga que debemos de observar el nacimiento de Cristo. Los apóstoles y la iglesia de Dios, en su etapa primitiva, no festejaron el nacimiento de Cristo en el mes de octubre, y mucho menos lo celebraron el 25 de diciembre. Más bien, oiga usted, más bien conmemoraron la muerte de Cristo como un memorial por una eternidad, cumpliendo lo que dice la palabra de Dios en Eclesiastés capítulo número 7, porque es mejor el día de la muerte que el día del nacimiento. Oiga usted, amable radio oyente, no encontramos dentro de las sagradas escrituras que los grandes apóstoles del Señor hayan celebrado esta festividad, porque no tiene base en la palabra de nuestro Dios. No hay base alguna que diga esto. Pero ¿cómo es que esta festividad se introdujo al cristianismo o a las iglesias evangélicas? Los documentos históricos que hemos consultado, que hemos visto y que son una autoridad sobre este tema, sobre esta cuestión, muestran que la Navidad no fue celebrada por nadie durante los primeros 100 años. Los 200, tercer siglo, cuarto siglo, dice que la iglesia de Occidente, o sea la iglesia romana, comenzó a introducir esta festividad en el siglo V. Y ordenó que se celebrara como una fiesta cristiana oficialmente. Oiga usted, amable radio oyente, en los primeros siglos no se celebraba esta festividad. Hasta en el siglo V fue cuando se ordenó que esto se introdujera como una festividad cristiana. Pero no que venga de parte de nuestro Dios. Porque recuerde bien, amado hermano y amigo, recuerde bien que el mundo romano siempre ha sido pagano, alejado de Dios. Antes del siglo V, el número de los cristianos era poco, era corto,
y no obstante fueron duramente perseguidos por el gobierno romano, por los emperadores. Pero con el ascenso de aquel hombre famoso llamado Constantino el Grande, el emperador, que se asoció al cristianismo de esa iglesia, él puso como un día festivo, como un día que se celebrase, así como cambió cuántas cosas escritas dadas de Dios para el hombre. Entonces, ¿qué es lo que el hombre celebra en este entonces? No es el verdadero nacimiento del Hijo de Dios en la fecha que el hombre celebra. Es una festividad totalmente pagana. Es una festividad alejada de nuestro Dios. Según los datos que nos muestra las Sagradas Escrituras, ese día no nació Jesús. ¿Algún dato más para comprobar que el mundo no celebra el nacimiento del Señor? Un dato más que quiero agregar a esto es que los paganos dice que celebraban el día del dios sol. En el paganismo se celebraba el día del dios sol. Y era un día de mucha influencia en el paganismo. Y antes, como decía, del siglo V, como los hombres no hallaron la fecha exacta del nacimiento del Hijo de Dios, introdujeron a esa festividad del Día del Dios Sol, que se celebraba un 25 de diciembre, dijeron: acá vamos a celebrar, a introducir el nacimiento del Hijo de Dios. Esta, déjeme decirle, amable hermano y amigo, que ha sido una festividad pagana, una festividad inventada por el hombre, y que no es aceptable delante de los ojos de Dios. Si nuestro Dios de tiempos del profeta Isaías dijo que las festividades que él mismo había establecido ya no eran gratas delante de él. Oiga usted lo que dice el profeta Isaías en su capítulo 1. Ya no me traigas más vanas ofrendas. El incienso, las festividades, lunas nuevas, todo eso es abominación, dijo Dios. Festividades que el mismo Eterno había establecido. Si el Señor había rechazado aquellas festividades, ¿cuántas más estas que el hombre ha inventado? Ahora podría decirse usted, ¿cuál entonces es también el origen del árbol de Navidad? Porque en esta festividad aparece un árbol de Navidad que la gente acostumbra a poner. Y se ve muy bonito, no vamos a decir de que no se ve bien. El problema es que Dios no acepta eso. En la Biblia encontramos también de un hombre fiero llamado Nimrod. Esto lo puede leer usted en Génesis capítulo número 8, versículo 10. Ese hombre dice que fue famoso porque había edificado Nínive. Y la maldad era grande de ese hombre, que dice que se había casado con su misma madrecita, que se llamaba Serámires. Se casó con su misma madre. Pero dice que este Nimrod murió un día, murió. Y aquella mujer, que era su madre, ella dice que propagó una doctrina diabólica de la supervivencia de Nimrod como un ser espiritual, y comenzó a decir que un árbol semi extinguido brotó maravillosamente
y notándose un crecimiento maravilloso, el cual, según ella, simbolizaba el surgimiento de la vida de Nimrod. De ahí en adelante, oiga usted, amable radio oyente,

cada aniversario del nacimiento de Nimrod, que era el 25 de diciembre. Semiramis, juntamente con mucha gente, visitaba el árbol, el cual encontraba siempre verde y dejaba un enorme número de dones colgados en este árbol. Ese es el origen del arbolito de Navidad, amable radio oyente, que la gente pone en sus casas. El Señor determinantemente prohíbe eso a través de las Escrituras. ¿Puede leer usted lo que dice Deuteronomio capítulo 16, versículo 21? No te plantarás ningún árbol en calidad de acera junto al altar de Yahvé tu Dios. Es lamentable entonces ver que en algunas iglesias cristianas, en el altar, allí está el arbolito muy adornado. Y algunos pastores hasta dicen a sus miembros que le lleven regalo, porque ese arbolito representa a nuestro Señor y Salvador Jesucristo. Esto es abominable delante de Dios, carísimo hermano y amigo. Si usted puede salir de allí, si usted ha acostumbrado a hacer ello, usted puede dejarlo de hacer. Porque mediante usted no lo sabe, el Dios eterno en Hechos capítulo 17 dice que Él toma por alto los tiempos de nuestra ignorancia. Así lo toma el Dios Todopoderoso. Pero cuando ya usted lo conoce, cuando usted ya lo sabe, usted dará cuenta de ello. Que el Señor Dios Todopoderoso bendiga esta palabra y que este tema que hoy hemos estudiado, que hoy hemos considerado, sea de mucho beneficio para su vida espiritual, para su conocimiento, para que usted pueda, en verdad, celebrar pero lo que Dios ha dicho en su palabra y no lo que el hombre ha establecido. Nacido de una virgen ha sido el tema en el cual hemos meditado en esta oportunidad. Que la paz del Divino Maestro sea con cada uno de vosotros.

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A esta hora les enviamos un fraterno saludo de paz a la distancia, agradeciéndoles por estar ya atentos a la programación que emite Radio ABBA. Y juntos también le damos gracias a Dios, pues Él es quien nos permite difundir el mensaje de la palabra de Dios a través de los potentes micrófonos de este departamento de radio. Saludamos a nuestra hermana Sonia Hernández, hasta Ilopango, muchas gracias por incorporarse a nuestra programación. También a nuestro hermano Oscar Rapp, hasta Argentina, saludos de paz a la distancia. Agradecemos también a nuestros hermanos oyentes allá en Guatemala. Nuestro hermano Tiago dice: paz, bendiciones para todos, un saludo desde Guatemala. También el saludo de paz para usted, hermana Gladys Ortiz, que nos dice también: paz, bendiciones para todos, feliz jueves para todas, lindas alabanzas para honra y gloria de Dios, saludos de paz, dice nuestra hermana, para todos. Saludamos también a nuestro hermano Hugo Brunner hasta Argentina. Desea también de esas ricas y abundantes bendiciones y le enviamos un fraterno saludo de paz. A nuestra hermana Teófila López Jiménez, saludos de paz también. A nuestro hermano Israel Antonio Marroquín,

A nuestra hermana Vanessa Nolasco también le saludamos, hermana Miriam Román, hermana Mercedes Vázquez, María Santillana, nuestra hermana Noemí Morales, a nuestra hermana Alicia Pacheco también saludos de paz, hermana Fabiana Tamú, que también ha estado pendiente de nuestra emisión, y nos dice nuestra hermana Eva Orante, saludos de paz, hermano Martín, bendiciones. También nuestra hermana Vanessa Nolasco envía un saludo de paz para todos los hermanos. Nuestra hermana Teófila López Jiménez nos dice paz a vosotros, mis amados hermanos y hermanas. El Todopoderoso les colme de bendiciones. Agradezco a Dios por este día y le mando un saludo de paz a nuestro hermano Martín. Que tenga un bendecido día junto a su familia. Amén. Gracias también a los comentarios y por compartir nuestra emisión. En breves momentos, el tema La Luz de Jesús.

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En esta oportunidad estaremos escudriñando las Santas Escrituras y vamos a titular a nuestro tema La Luz de Jesús. Venimos en palabras de oración para que podamos de esta manera pedir la dirección a nuestro Padre Celestial y así abrir las páginas de la Santa Escritura. Poderoso y eterno Padre Celestial, es a usted a quien acudimos a esta hora para pedir de su bendición a la hora de escudriñar su bendita palabra y para también exponer este mensaje que encontramos en este santo libro, la Biblia. Ha llegado este momento, bendito Padre, donde podemos clamarle y exponerle que somos necesitados de su ayuda divina y que cada uno de nosotros queremos ser instruidos por su palabra. Por eso pedimos de su bendición para cada oyente, sean niños, jóvenes, adultos o ancianos, y donde quiera que ellos nos sintonicen, que reciban su palabra y que este consejo quede para cada uno de nosotros. Pues le pedimos de esta manera, de su santa dirección, para que podamos poner en práctica cada enseñanza que recibimos a través de esta programación. En el nombre de Cristo Jesús se lo pedimos. Amén. A cada uno de ustedes, estimados hermanos y amistades oyentes, reciban un saludo de paz. Deseamos que el Dios del cielo derrame de sus ricas y abundantes bendiciones. La palabra de Dios dice que cada día son grandes sus misericordias. Como la altura de los cielos es la misericordia de Dios. Dios Todopoderoso les bendiga a cada uno de ustedes que toman tiempo para meditar en la palabra de Dios. Y ahora también vamos a hacer este espacio para abrir las Santas Escrituras y meditar en lo que nos dice Juan en el capítulo 8, versículo 12. Así dice la palabra. Otra vez, Jesús les habló diciendo: Yo soy la luz del mundo. El que me sigue no andará en tinieblas, sino que tendrá la luz de la vida. En esta lectura tendremos la meditación y titularemos nuestro tema, La Luz de Jesús. El texto que hemos leído dice: Yo soy la luz del mundo. ¿Qué quiso decir nuestro Señor cuando dijo: Yo soy la luz? Él dice: El que me sigue no andará en tinieblas, sino que tendrá la luz de la vida. Esto quiere decir que nuestro Señor Jesucristo era para sus seguidores esa luz, y no solo para él, sino que aquí dice el texto, para el mundo. Él era esa luz para el mundo. Nuestro Señor Jesús vino para iluminar el mundo con su luz. ¿Cuál es esa luz que brota del Señor? Estimados hermanos y amistades oyentes, nuestro Señor Jesucristo no era un foco que alumbra en lo literal. Esta era una forma de hablar que Él usó para comparar la luz. Esa luz que alumbra al hombre. Voy a dar aquí lectura a un texto para que tengamos una idea sobre a qué se refería el Señor Jesús cuando dijo: Yo soy la luz. Leeré la palabra de Dios en la segunda carta a los Corintios, en el capítulo 4 y versículo 4. Así dice: En los cuales el Dios de este siglo cegó el entendimiento de los incrédulos, para que no les resplandezca la luz del Evangelio de la gloria de Cristo, el cual es la imagen de Dios. Aquí tenemos una explicación
que nos da el apóstol Pablo con relación a la luz de Jesús. ¿Cuál es esa luz? Este texto nos explica y dice que la luz del Evangelio es la luz de Jesucristo. Jesucristo viene del cielo y Él trae esta luz, o es decir, el Evangelio. Toda persona que oía el Evangelio de Jesucristo estaba siendo alumbrado con la luz de Jesús. Eso es lo que nos dice aquí la palabra. Pero viene el enemigo, como dice aquí este texto que estoy señalando, viene Satanás, ciega los entendimientos y dice para que no se alumbre el entendimiento de las personas. Quiere decir entonces que el trabajo de Satanás es cegar el entendimiento. El trabajo de Satanás es nublar, oscurecer la mente de las personas para que no entiendan, para que no vean lo que el mensaje de Jesús nos quiere dar. Y como Él es la luz, hablando de Jesús, el enemigo no quiere que penetre esa luz de Jesús en la mente de las personas. Eso es lo que nos enseña esta lectura. Y dice que el Dios de este siglo cegó el entendimiento de los incrédulos para que no les resplandezca la luz del Evangelio. Aquí este texto quiere decir que toda persona que oye con atención el Evangelio de Jesucristo está siendo alumbrada. Toda persona que oye atentamente la palabra está siendo iluminado con la luz de Jesús. Toda persona que le interesa el Evangelio de Jesucristo o está buscando el mensaje de Jesucristo está buscando la luz. Pero toda persona que rechaza el Evangelio de Jesús rechaza la luz, rechaza el Evangelio y también a Jesucristo, porque Él dijo: yo soy la luz del mundo. El mensaje que Él traía para enseñarlo al mundo es que Él era la luz, que Él era esa luz, es que Él era esa luz o esa lumbrera

Mire, está perseverando en el Evangelio para permanecer en la luz. Nosotros tenemos que seguir a Jesús porque Él tiene la luz. Nosotros, a los que nos allegamos a Jesús, nosotros que nos juntamos con nuestro Señor Jesús, debemos dejar que Él nos alumbre con su luz, o es decir, con su mensaje, con su palabra. Aquí dice la Santa Escritura, la palabra de Dios, que nuestro Señor Jesús, Él dio la luz a las personas que le rodeaban, que se acercaban a Él, y Él los alumbraba con el conocimiento de la palabra, o mejor dicho, con el mensaje que había traído. Muchas lecturas tenemos en la Santa Escritura, en donde dice que la palabra de nuestro Señor Jesús, como del Padre Santísimo, que viene aquí en las Santas Escrituras, es también comparada como una luz. Voy a leer en la Santa Escritura, en donde dice que la enseñanza de nuestro Señor viene a ser una luz. Leo aquí, estimados oyentes, en Proverbios capítulo 6, versículo 23, que dice: porque el mandamiento es lámpara, y la enseñanza es luz y camino de vida, las reprensiones que te instruyen. Esta es la luz de Jesús, y en la enseñanza que Él le da a la gente, a eso se refería cuando dijo: yo soy la luz del mundo. Porque en verdad, estimado amigo, no existe consejo mejor para nosotros, la humanidad, sino el consejo de Jesucristo. Todo aquel que se agrega al Señor y recibe su enseñanza, recibe un consejo de luz que ilumina el camino por el cual va a seguir. Y para saber por dónde ha de caminar. Esa es la luz de Jesús. Y estoy leyendo este texto que dice: y la enseñanza es luz. El mandamiento del Señor, dice aquí, es como una antorcha. Toda persona que recibe los mandamientos de Jesucristo tiene la luz. Toda persona que acepta los mandamientos de nuestro Señor camina en la luz. Todo aquel que se acerca a nuestro Señor para aprender de Él está en la luz. Así dice la palabra, así dice la enseñanza. Todo aquel que recibe el mensaje de Jesucristo y le pone cuidado a la palabra, ha aprendido de la doctrina de Jesús, y por eso posee la luz. Tiene la luz de Jesús, como estoy señalando en esta lectura. Esa es la razón por la cual nuestro Señor Jesús, en su mensaje, decía a las gentes que era necesario creer en la luz. Todos nosotros debemos de creer en la luz de nuestro Señor. Voy a leer otro pasaje bíblico en Juan capítulo 12, versículo 35 al 36, que dice así: entonces Jesús le dijo: aún un poco esta luz entre vosotros. Andad entre tanto, tenéis luz, para que no os sorprendan las tinieblas, porque el que anda en tinieblas no sabe a dónde va. Entre tanto que tenéis la luz, creed en la luz, para que seáis hijos de la luz. Estas cosas habló Jesús, y se fue y se ocultó de ellos. Aquí tenemos en donde dice que la luz no solo debe verse, debe de creerse en la luz. Por eso estoy señalando y explicando cuando Jesús dijo: yo soy la luz del mundo. El que me sigue no andará en tinieblas. Él se refería a su enseñanza, a su evangelio, a su mensaje, al mensaje que Él daba a las gentes. Ese mensaje es la luz de Jesús. Por esa razón, este texto número 36 dice que entre tanto que tenéis la luz, creed en la luz. Nosotros
debemos de creer en la

luz de Jesús. Esa luz a la que se está refiriendo, que es el mensaje de Él. Porque hay personas que creen en Jesús, pero en su mensaje no creen. Le dicen, esto ya es un problema también para ellos. Porque alguien puede decir, yo ya he creído en la luz de Jesús. Sí, es el inicio, amigo y amiga. Pero también debemos de creer en el mensaje de Él. A eso es a lo que debemos de creer, según está diciendo la lectura de la palabra de Dios. Nuestro Señor vino para darnos luz, o es decir, para darnos su enseñanza, la enseñanza que hace entender lo bueno, porque la luz de Jesús para eso sirve. Ya nosotros sabemos lo útil que es una luz. La luz es de gran utilidad. Nosotros encendemos una luz en nuestra casa donde vivimos y echamos de ver lo importante que es una luz en nuestro hogar. Si llega la noche y encendemos la luz nos sirve para ver, para que no tropecemos. Para eso sirve la luz. Qué importante es la luz en nuestros hogares, en nuestra casa, en la casa de cualquier clase de luz. Muchas veces quisiéramos tener, porque es buena la luz. Así es la enseñanza del Señor Jesucristo. Es muy importante en nuestra vida. Toda persona que cree en Jesucristo debe creer en su mensaje. No debemos de hacer a un lado lo que Él enseñó. Por eso, Él está diciendo, entre tanto que tenéis la luz, creed en la luz. Yo sé que a mucha gente le cuesta creer, y por eso encontramos algunos ejemplos de incredulidad en la Biblia, como por ejemplo, cuando Jesús resucita. Algunos de los mismos discípulos no creían que Jesús ya había resucitado, pero Él les da demostraciones que había resucitado. Allí se ve que aunque uno haya creído en Jesús, pero hay cosas en las que muchos no han creído de lo que Él había enseñado en su palabra. Hay personas que creen en el nombre de Jesús, pero en su doctrina no han creído. Como por ejemplo, en la ley de la comida. Hablando de la alimentación, hay gente que no cree y hasta dicen, eso fue para el tiempo pasado. Otros no creen en el santo sábado. Hay personas que no creen que el santo sábado es de nuestro Señor, y allí hay problemas, porque está rechazando la luz. Jesús dijo, entre tanto que está la luz entre vosotros, creed en la luz. Porque la luz de Jesús era su doctrina. La doctrina de nuestro Señor Jesús es la que ilumina nuestra vida y es la que nos sirve para conducirnos y tener un comportamiento que sea aceptable delante de nuestro Padre Celestial. Y para que así también podamos ser llamados hijos de luz, como dice aquí la Santa Escritura. Así dice la palabra en este texto número 36. Para que seáis hijos de luz. Deben de creer en la luz. Deben de creer en la doctrina de nuestro Señor Jesucristo, que viene a alumbrarnos. Alumbra nuestra mente. Alumbra nuestro conocimiento. Y ya cuando tenemos esa luz, nos damos cuenta en los errores en que vivíamos. Como por ejemplo, la idolatría. Hay personas que no creen que la idolatría es pecado. Pero ¿por qué? Es porque no han sido iluminados con la luz de Jesús. La Biblia condena la idolatría, pero vemos cuántas gentes andan detrás de ídolos. Algunos los andan en el cuello, otros los andan en el hombro, ahí los andan cargando, otros hasta se los han tatuado, otros celebran las fiestas a los ídolos. Y eso es pecado, así dice la palabra. Pero, ¿por qué continúan en esas formas de vida? Porque la luz de Jesús no ha iluminado esa mente todavía. Y así, muchas otras cosas que también es necesario que la luz de Jesucristo les ilumine.
para creer y vivir en esa luz y ser llamados, como dice la palabra, hijos de luz. Así dice la Santa Escritura de nuestro Dios. Voy a señalar otro texto para que veamos qué nos dice la Biblia, la palabra de Dios, con relación a este punto de vista que hoy estoy señalando. Leeré en Juan capítulo 9, en donde nos explica la palabra de Dios cuál es la luz de Jesús, para que Él haya dicho: yo soy la luz del mundo. ¿Cuál era la luz de Jesús? Voy a leer este texto que nos da otra explicación al respecto. Juan capítulo 9, versículos del 15 al 14, y dice así: entre tanto que estoy en el mundo, luz soy del mundo. Dicho esto, escupió en tierra e hizo lodo con la saliva y untó los ojos del ciego y le dijo: ve a lavarte en el estanque de Siloé, que traducido es enviado. Fue entonces y se lavó y regresó viendo. Entonces los vecinos y los que antes le habían visto que era ciego decían: ¿no es este el que se sentaba y mendigaba? Unos decían: él es, y otros: a él se parece. Él decía: yo soy. Y le dijeron: ¿cómo te fueron abiertos los ojos? Respondió él y dijo: aquel hombre que se llama Jesús hizo lodo, me untó los ojos y me dijo: ve al Siloé y lávate. Y fui y me lavé y recibí la vista. Entonces le dijeron: ¿dónde está él? Él dijo: no sé. Lleváronle ante los fariseos al que había sido ciego, y era día de reposo cuando Jesús había hecho el lodo y le había abierto los ojos. ¿Cuál es la luz de Jesús según esta lectura? Él está diciendo aquí en el texto número 5: entre tanto que estoy en el mundo, la luz soy del mundo. Y escupió, dice aquí la palabra, y hizo lodo y le puso lodo al ciego, y el ciego vio. Se le abrieron los ojos. Esa es la luz de Jesús. También las buenas obras que Él hizo son la luz de Jesús. Por eso Él dijo: yo soy la luz del mundo. Este hombre, que era ciego, vio. Y dice aquí que logró esta bendición cuando se fue a lavar a ese estanque que estaba por ahí cerca. Se le abrieron los ojos y vio este hombre la luz. En este hombre se cumplió y se vio algo maravilloso. En los dos campos de nuestra vida, se vio allí, en ese hombre, la luz de Jesús. Porque este hombre vio la luz del día, porque se le abrieron los ojos y vio la luz de Jesús. Ya que además de ver la luz literal del sol, vio la luz de Jesús cuando recibe este milagro. Porque la luz de Jesucristo son las buenas obras que Él hacía a las gentes. Cuando hacía esas obras, aquella gente era iluminada por la luz de Jesucristo. Porque la Biblia dice que la gente que vivía en sombras de muerte, en valle de oscuridad, luz les resplandeció. Cuando recibieron los milagros de Jesús, oían su mensaje y creían en Él. Como en el caso de este hombre, donde hizo lodo Jesús con la saliva y se la puso en sus ojos, y este hombre vio la luz del Señor, y era día sábado, aquel día que se manifestó el milagro en el hombre ciego. Esto quiere decir que en el día sábado bueno es hacer buenas obras. No es malo que salgamos a visitar a un enfermo. Tenemos que salir en día sábado a orar por los enfermos, a pedirle al Señor que lo sane, que lo ilumine con esa luz de lo alto, porque así hacía el Maestro, nuestro Señor. Jesús iluminaba a la gente con las obras que Él hacía. Así dice la Santa Escritura de nuestro Dios, que esas obras que nuestro Señor hizo, a eso le llama luz Él. En muchas lecturas
tenemos estos mensajes que nos hablan de nuestro Señor con relación a todo esto. La palabra de Dios nos dice que Él enseñaba a las gentes y hacía grandes obras, como cuando levantó a un paralítico. El Señor del sábado obraba para bien, y aquella gente miraba aquellas obras curativas que Jesús hacía. A eso se le llama luz del mundo. Toda persona que hace buenas obras tiene la luz de Jesús. Está siguiendo la luz de Jesús, porque Él mismo dijo: el que me sigue no andará en tinieblas. Es decir, que seguir a Jesús, que vivir como Él vivió, o hacer lo que Él hizo y llevar una vida como Él vivió en este mundo, así dice la palabra de nuestro Dios, y Él mismo lo dice a sus discípulos: así alumbre vuestra luz delante de los hombres, para que vean vuestras obras buenas. El creyente en Jesucristo, cuando hace obras buenas, está alumbrando con la luz de Jesús. El creyente no debe de tener actitudes malas. Eso es vivir en tinieblas todavía. Y la palabra de Dios dice que cualquier creyente que esté enojado con su hermano vive en tinieblas. Hay creyentes que no saludan. Hay creyentes que andan despojando a sus mismos hermanos en la fe. Cualquiera que esté en contra de su hermano está en tinieblas. Y esto nos muestra que la luz no está en él. La luz de nuestro Señor es para que alumbremos, no para que odiemos. La luz del Señor son las buenas obras que Él hacía. Y Él nos enseña en su palabra y dice que entre tanto que estoy en el mundo, la luz soy del mundo. Este es el mejor ejemplo que hallamos en Jesucristo. En sus obras, obras buenas, y en su enseñanza, aquella enseñanza que Jesús le daba a las gentes, era la luz. Pero Él no solo enseñaba con palabras, sino que lo demostraba con sus hechos. Porque la Biblia dice que gran gentío venía a Él pidiendo misericordia, y el Señor no los enviaba vacíos. Él siempre ayudaba a toda la gente, fueran estos creyentes o no, buenas gentes o no. Pero Él a todos les ayudaba. Su enseñanza era para todos. Y el que quería recibir su mensaje, lo recibía, y el que no lo rechazaba. Voy a leer aquí en el libro de Marcos capítulo 6, versículos del 2 al 3, que dice así: y llegando el día de reposo, comenzó a enseñar en la sinagoga, y muchos, oyéndole, se admiraban y decían: ¿de dónde tiene este estas cosas? ¿Y qué sabiduría es esta que le es dada? Y estos milagros por sus manos son hechos. ¿No es este el carpintero, hijo de María, hermano de Jacob, de José y de Judas y de Simón? ¿No están también aquí con nosotros sus hermanas? Y se escandalizaban de él. Era la luz de Jesús. La gente se quedaba admirada de la sabiduría que él tenía, y les compartía a las gentes esa sabiduría, ese mensaje. Aquí dice la palabra que se quedaban atónitos, como quien dice, con la boca abierta, oyéndolo. Se admiraban. Dice aquí que se quedaban admirados de oír hablar al maestro, porque Jesús se podía las escrituras. Él citaba a la gente las escrituras y ellos se quedaban admirados de cómo era que Él hablaba de esa manera. Es que Jesús era la luz del mundo. La sabiduría que Jesús tenía no se comparaba con otra, porque Él era sabio en las cosas de Dios. Era sabio en las escrituras. Los mismos sabios de ese tiempo se admiraban porque Jesús respondía a preguntas que hacían. Mucha gente seguía a Jesús por oírlo, pero quizás algunos no para practicar o vivir el evangelio que Él predicaba, solo por oírlo. Algunos lo hacían por conocer de la sabiduría del Señor. Pero ¿cuánta gente hoy en día también
oye el mensaje del Señor y lo oye y se quedan admirados, pero solo lo oyen. Qué lástima, porque no siguen al maestro, no imitan al maestro. Voy a leer aquí otras lecturas en la palabra del Señor, en donde nos dice que la gente le hacía a él preguntas, porque quedaban ellos un poco confusos también. No hallaban si convencerse o estar seguros de que él era el Hijo de Dios. Y se decían entre sí, ¿será o no será? Leeré aquí Lucas capítulo 20, versículos del 1 al 6. Así dice la palabra. Sucedió un día que, enseñando Jesús al pueblo en el templo y anunciando el Evangelio, llegaron los príncipes, los sacerdotes y los escribas con los ancianos. Y le hablaron diciendo, dinos, ¿con qué autoridad haces estas cosas? O, ¿quién es el que te ha dado esta autoridad? Respondiendo Jesús, les dijo, os haré yo también una pregunta. Respondedme, ¿el bautismo de Juan era del cielo o de los hombres? Entonces ellos discutían entre sí diciendo, si decimos que era del cielo, dirá, ¿por qué pues no creísteis? Y si decimos que era de los hombres, todo el pueblo nos va a apedrear, porque están persuadidos de que Juan era profeta. Y aquí vemos en este texto que Jesús, él contestaba a la gente las preguntas que le hacían, pero las hacía con otras preguntas. Aquí dice la palabra, porque muchos de ellos se acercaban a Jesús para hacerles preguntas con malicia. Pero él salía adelante con sabiduría. La sabiduría de Jesús es la luz que hoy tenemos nosotros. Es esta enseñanza de nuestro Señor Jesucristo. Es la luz que alumbra, que ilumina nuestras vidas y nos sirve para ver el camino por donde vamos. Y nos sirve para tomar el camino correcto. ¿Por qué caminar en lo oscuro, estimado amigo? ¿Por qué pasar por esa vereda de oscuridad? Ahí hay problemas. Va a tropezar. Va a caer. Pero el hombre no quiere caminar en la luz. No quiere caminar en el Evangelio de nuestro Señor Jesús. Porque el Evangelio de Jesús es la luz que puede iluminar la vida de cada hombre, la vida de cada mujer, la vida de cada joven, la vida de los niños. La luz de Jesús puede iluminarlos a todos. Y esta luz es la mejor enseñanza que tenemos en el mundo. Es la enseñanza que nos conduce a la vida. Porque él mismo dijo, el que me sigue no andará en tinieblas, sino que tendrá la luz de la vida. ¿Cuál es la luz de la vida? El Santo Evangelio de Jesús. Esa es la luz de la vida. Si nosotros practicamos el Evangelio de Jesús, tenemos la luz de la vida. Todo aquel que practica el Evangelio de Jesucristo y lo pone en práctica, lo obedece, mejor dicho, está en la luz de Jesús. Pero aquel que rechaza el mensaje de Jesús anda en tinieblas, porque en el mundo no hay otra luz. Satanás lo que hace, dice la Biblia, es cegar al hombre para que no vea, para que no conozca. Aunque el hombre tenga la Biblia en la mano o allí en su casa, pero puede ser que no ha conocido la luz. Voy a contarles una experiencia que me dijo una mi tía. Por ahí tengo una mi tía cerca de donde vivo, y pues la visité a esa familiar un día, platiqué con ella y le dije, tía, ¿con quién le tocó lavarse los pies en la conmemoración de la muerte del Señor, el día que participó del pan y el vino? Y ella me dijo, ¿y eso? ¿Qué es, hijo? ¿Qué es eso? Tengo 14 años de perseverar aquí en una congregación y nunca me han enseñado el lavado de pies. Dije yo. Y le tuve que explicar el lavado de los pies a mi tía. Y entendió. Pero allí conocemos que hay quienes tienen la Biblia en la mano y no han sido iluminados o iluminadas
ya que todavía la luz de Jesús, la enseñanza de Jesús, la doctrina de Jesús, en la cual debemos de estar atentos para poner en práctica

a su enseñanza a muchos no les ha llegado, porque la enseñanza de Jesús es una antorcha en nuestra vida. Por eso es que le invitamos a usted, estimado amigo oyente, estimada amiga, que nos oye, que ve estos mensajes, a que sigamos adelante, a que usted reflexione, a que se interese por las cosas de Dios, a que medite en las Santas Escrituras. Aquí está escrito todo para permanecer y vivir en la luz y ser llamados hijos de luz, como dice aquí la lectura que hemos tenido. Le invitamos para que sigamos adelante, profundizando nuestro pensamiento en la palabra de Dios, y para que así podamos permanecer siempre en la luz de Jesús. ¿Cuál es la luz de Jesús? Es el Evangelio, estimado amigo. Son las buenas obras que Él hacía. Es su sabiduría con que Él hablaba que era la luz. Esa misma debemos de tener nosotros hoy en día, para que también seamos como Él dijo allá en Mateo capítulo 5, versículo 14. Vosotros sois la luz del mundo. Que Dios nos ayude para que vivamos de esta manera, con la luz de Jesús, alumbrando a los demás, brillando con las buenas obras, encendiendo a otros corazones con el mensaje de Jesús, irradiando ese amor al prójimo, porque esto es agradable delante de nuestro Padre Celestial. Dejo hasta aquí esta meditación, esperando que Dios nos bendiga, para que sigamos siempre adelante. Paz a cada uno de vosotros.

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Jehová te bendiga y te guarde. Jehová haga resplandecer su rostro sobre ti y tenga de ti misericordia. Jehová alce sobre ti su rostro y ponga en ti paz. 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

Estimados oyentes, hermanos y amistades, paz a cada uno de ustedes y bienvenidos al momento de la oración. La Sagrada Escritura nos dice en Santiago capítulo 5 versículo 16: confesaos vuestras ofensas unos a otros y orad unos por otros para que seáis sanados. La oración eficaz del justo puede mucho.

Ha llegado este momento muy especial para comunicarnos con nuestro Padre Celestial, para pedirle a Él de su ayuda divina y orar también por nuestros hermanos necesitados. Vamos a orar en esta oportunidad y a poner en las manos de Dios a nuestro hermano Elmer Pérez. Él pide que le pidamos a nuestro Señor Dios Todopoderoso por la sanidad física y espiritual de su vida. Nuestra hermana Eva Orantes y familia también pide por sanidad. Vamos a suplicarle al Eterno Dios, al Todopoderoso, que Él pueda bendecir con sanidad a nuestros hermanos, pues hoy ellos también están pasando esta dificultad en su salud. Vamos a orar también por nuestra hermana Teresa Corado. Ella pide por sanidad en favor de su madrecita. Vamos a orar también por nuestra hermana Teófila López Jiménez. Ella pide de esa ayuda de Dios. Y en lista de peticiones también está nuestro hermano Gilberto Polanco, un anciano de la iglesia, que necesita también de esa ayuda celestial y sanidad en su cuerpo. Nuestra hermana Cecilia, ella pide por ayuda de Dios, por solución de problemas y también por esa provisión de trabajo. Vamos a suplicarle al Señor que sea Él bendiciendo a nuestros hermanos, dando esa respuesta que tanto necesitan. Nuestra hermana Araceli de Polanco también pide por salud. Nuestra hermana María García también pide por sanidad. Alfonso Serrano pide por ayuda de Dios. En lista de peticiones también está Marisela Galdames. Oramos por la salud de ella. Por nuestra hermana Marixa Osorio. Por el niño Mateito. Para que Dios obre con sanidad. También está otro niño que ha estado por mucho tiempo hospitalizado en cuidados intermedios y depende de aquellas cosas que los médicos, la ciencia en este momento puede auxiliarles para alimentarlos. Nuestra hermanita nos mandó allí la fotografía de Julián García, este niño, y lo vemos en esa condición y decimos, es la gracia de Dios quien todavía lo sostiene, y es Él, el Todopoderoso, quien puede obrar en favor de este niño para no depender de aquellas cosas de las cuales constantemente está haciendo uso. Vamos a orar y vamos a pedirle al Señor también en favor de este pequeño, para que Dios siga obrando en favor de la salud de este niño. En lista de peticiones también está la familia Olivorio Villalta. Ellos piden por sanidad y solución de problemas. José Alberto Pacheco, por ayuda de Dios. Doris Pérez pide por la conversión de sus hijos. Francisca Mejía, por la conversión de la familia. En lista de peticiones de oración, también incluimos a nuestra hermana Rosita Vega, para que de Dios reciba ella
esa restauración en la salud. Oramos también en favor de Wendy Noemí Ramos y Eduardo Ramos, ya que ellos están pasando la enseñanza doctrinal, la están recibiendo y esperan también pasar las aguas bautismales. Por eso piden sabiduría de lo alto en sus estudios bíblicos. Angélica Marroquín pide por su hijo, por la vida espiritual de él y conversión. Vamos a orar también por la familia de Sunux Rodríguez, por esa ayuda de Dios. Nuestra hermana Mélida pide en favor de su hogar y también por la salud. Ana Luz Estrada.

Nada pide por sanidad. Nuestra hermana Ruth Somoza, por su familia, esa ayuda de Dios que tanto necesitan. Oramos por la hija de nuestra hermana Noemí del Carmen Fuentes, por esa ayuda de Dios en sus estudios, como también oramos por David Araujo, quien pide de esa ayuda celestial en su vida. Nuestra hermana Lucila Baños, también por la restauración en su salud. Sari Orellana pide por su vida espiritual. Oramos también por la madrecita de nuestra hermana Angélica Marroquín, para que Dios obre con salud. En lista de peticiones está la familia Campos. Jamie Campos, Kimberly Campos, y ellos piden también, igual que a nuestra hermana Blanquita, por esa ayuda de Dios y sanidad. Oramos también por Brian Rocha, por Adrián Rocha, por Argelia Samano, por Gustavo Romero, por Max Romero, por esa ayuda de Dios, por la liberación de problemas, dificultades que pasan. Pero también en lista de peticiones está Santos Sainz y Mari Santos, quienes piden por esa ayuda de Dios y también por esa ayuda espiritual en su familia. María García pide por protección y conversión en la familia. Rubén Edgardo Cepeda también por protección para las familias que están fuera de nuestro país, que pasan en veces situaciones difíciles con migración. Por Giovanni Alexis oramos también por liberación. Ponemos en las manos de Dios también la petición de José Julián Peña y familia, para que Dios obre con sanidad. Nuestra hermana Berta Aquino necesita de esa restauración en su salud. Nuestra hermana Leonor también. Nuestra hermana Josefina. Oramos también por Idalmi Sánchez, por su hogar. Y así por cada uno de los ancianos que pasan sus necesidades, que sufren enfermedades. Le pedimos al Todopoderoso que Él pueda bendecirles, que Él pueda orar y restaurarles. Que también nosotros podamos ser esa mano de ayuda a nuestro prójimo en los momentos de dificultad. Nuestro hermano ministro Joel Belloso nos lleva en palabras de oración y nos unimos juntamente con él.

Carísimos hermanos, que la paz de nuestro Dios y su Hijo Jesucristo sea en cada uno de vosotros. Damos gracias al Padre Celestial por concedernos en este día poder abrir nuestros ojos, poder contemplar esa gloria sublime de nuestro Dios hacia nosotros. Y es por ello que cada día, mi estimado hermano, debemos de darle toda honra y toda gloria a nuestro Dios, porque nuestro corazón está puesto en Dios, está puesto en las cosas espirituales, aquellas que nos llenan, que nos hacen sentir su presencia en nuestros corazones, para verle a Él, para hacer lo bueno, para apartarnos de lo malo, para hacer lo que el Señor demanda a través de su palabra, es lo que nos toca. Así que en esta preciosa hora quiero leer una porción bíblica de la palabra de nuestro Dios. Dice el salmista en uno de sus preciosos salmos, en el número 16, nos dice de la siguiente manera: guíame, oh Dios, porque en ti he confiado. Oh alma mía, dijiste a Jehová: tú eres mi Señor. No hay para mí bien fuera de ti, para los santos que están en la tierra y para los íntegros de toda mi complacencia, o es toda mi complacencia. Y algo más agrega y dice: se multiplicarán los dolores de aquellos que sirven diligentes a otro Dios. No ofreceré yo sus libaciones de sangre, ni en mis labios tomaré sus nombres, dice la palabra de Dios. Qué importante, apreciable hermano, comprender las grandes verdades del Señor hacia nuestras vidas. En nuestra naturaleza humana, muchas veces hacemos nuestros propios planes y luego pedimos a Dios que Él los bendiga. Pero muchas veces lo primero que debemos de hacer es dejar que la voluntad de Dios sea en nosotros. Este siervo de Dios nos dice que él le pide a Dios para que le guarde, porque sabía él que confiaba en su Dios. Y dice dentro de sí mismo: tú eres mi Señor. Y no hay, dice la palabra de Dios, no hay cosa que pueda estorbar, mi apreciable hermano, aquellas dificultades que muchas veces en esta vida pasamos. ¿Quién de nosotros no está exento de cualquier dificultad? Y aún el perverso que acecha contra nosotros, hermanos, solamente ponemos nuestra fe, nuestra confianza en Dios. Entonces dice: se multiplicarán los dolores de aquellos que sirven diligentes a otro Dios. Claro, en las manos de Dios está todo el plan de la vida del hombre. Nosotros lo que tenemos que hacer es buscar la voluntad de Dios. Y dice algo más en su palabra: Jehová, dice, es la porción de mi herencia y de mi copa. Tú sustentas, dice, mi suerte. Eso es cuando yo y usted confiamos en Dios. Cuando todo lo ponemos en las manos del Todopoderoso. Cuando todo dejamos que en la voluntad de Él sea la que se manifieste y guíe nuestro camino. Y dice algo aquí en la palabra de Dios, en el verso 6: las cuerdas me cayeron en lugares deleitosos, y es hermosa la heredad que me ha tocado. Bendeciré a Jehová, que me aconseja aún en las noches, dice, me enseña mi conciencia, dice la palabra de Dios. Mire, a veces no podemos dormir, ¿verdad? A veces no podemos nosotros conciliar nuestro sueño.
Pero, ¿cuál será el propósito de Dios? Para que nosotros meditemos, para buscar su enseñanza, para meditar en su palabra. Pero el malo siempre va a pensar en la noche lo que va a hacer al siguiente día. El malo siempre va a acechar contra nuestras vidas, porque no tiene a Dios en su corazón. Puede decir, yo soy un hijo de Dios, pero está lejos de eso, porque en los hechos, en sus obras, califica y aplica para que Dios pueda escribir en su libro aquellas cosas que están mal. Entonces, nosotros debemos de que nuestro nombre, nuestras obras, estén escritas en el libro de Dios. Entonces, la palabra de Dios cada día nos aconseja. Hoy, el que vivimos el tiempo presente en vida, es para que nosotros estemos preparados, para que en aquel día tengamos el pleno derecho de la resurrección. Por eso David decía, a Jehová he puesto siempre delante de mí, porque está a mi diestra. No seré conmovido, decía él. Y su carne aún decía, reposará confiadamente, porque mi alma, decía él, no dejarás en el Seol.

cosas de acuerdo a la voluntad de Dios. Quizá podemos estar en momentos difíciles, podemos renegar contra la voluntad de Dios, podemos pensar que Dios no existe, que Dios me desamparó, me vino este problema, me vino este otro, y comenzamos muchas veces a hacer un recorrido de nuestra vida. Pero acuérdese lo que decíamos hace un par de horas, que todo lo que nosotros pensemos está escrito en nuestras mentes, y allí se aguarda como una memoria, se aguarda, pero también hay otra memoria, la memoria de Dios, que Él ve nuestra actitud, nuestra forma de pensar, porque Él conoce nuestros pensamientos. Así que, mi estimado hermano y amigo, este día sea para que conciliemos nuestro corazón con Dios, si hemos hecho algo malo. Y si hay problemas, pidámosle a Dios. En nuestras enfermedades, pidámosle a Dios. Él tiene la respuesta a nuestras necesidades. Así que yo le invito en esta oportunidad para que se una conmigo en esta oración de fe. Sé que si usted está enfermito, tiene problemas, tiene dificultades de diversas situaciones que pasan en su vida, Dios va a hacer algo. Pero también hay algo, quizás usted esté preocupado, afligido, quizás no haya que hacer en su problema, en esa deuda quizás, o porque ha pasado con su familia alguna dificultad. Entonces, solo le puedo decir, pongamos su problema en las manos de Dios y Él nos va a ayudar. El Señor dijo que pusiéramos nuestras cargas sobre Él y serían menos pesados. Su enfermedad, quizás ya no hay solución, pero Dios tiene en su voluntad una respuesta para usted. Así que le invito para que oremos a nuestro Dios y busquemos de su ayuda divina, mi apreciable hermano y amigo. Vamos a orar al Señor. Soberano y eterno Padre, Dios de Abraham, de todos aquellos siervos que en el ayer por su fe consagraron su vida delante de su presencia, aquellos que pasaron momentos difíciles, que fueron perseguidos, que fueron acechados, que fueron quizás demandados, Señor, aquellos hermanos del primer siglo, allá frente a aquellos reyes perversos de aquella época, Señor, de la época del romanismo. ¿Cuántos sufrieron persecución? ¿Cuántos sufrieron, oh Dios, destrucción de sus vidas, que fueron quemados, fueron degollados en el gran coliseo, Señor, que ahora se exhibe, pero dentro de eso está, Señor, grandes cosas ocultas, Padre. Dios bendito, los tiempos no han cambiado, seguimos igual, Señor, pero con diferentes ángulos, pero que ahora muchos de sus hijos sufren, Señor, diversas dificultades, demandados, Señor, otros, Señor, con pleitos, quizás en sus familias, en su trabajo, Padre, pero hay una mano suya que se extiende sobre la vida de todos aquellos que son temerosos, Señor, de aquellos, Padre, que siempre aguardan en su corazón su palabra para hacer las cosas buenas. Bendito Dios, en esta hora quiero rogar su ayuda divina por todos aquellos sus hijos que tienen grandes dificultades, grandes problemas, Señor. Quizás en sus trabajos, con aquellos compañeros, con aquellos jefes que quieren hacer la vida imposible, Señor, de sus hijos. Quizás hay una deuda por falta de trabajo, aquella angustia, Señor, aquella soledad de aquellos sus hijos. Padre bueno, quiero rogarle que usted tenga misericordia de estos sus hijos. Ayúdeles para que puedan palpar grandemente esa mano potente, esa mano poderosa que nunca, Señor, se aparta de nosotros.

0: Mire, Señor, cuántos problemas tenemos. Su iglesia, Señor, que pasa los momentos difíciles por hacer su voluntad, predicando su palabra, bendito Padre. Pero hay lazos que se extienden sobre nosotros para hacer callar su santísimo evangelio. Pero le ruego, Padre, que usted sea nuestro ayudador, porque esta misión evangelizadora, Señor, tiene que continuar a pesar de todos los esfuerzos y quizás hasta la muerte o ser, Señor, apresados, no sé, Padre. Pero le ruego que usted sea propicio de nosotros y de todos sus hijos, Señor bendito. Ayude pues a todos, al amigo, a la amiga, aquel niño, aquel joven que necesitan grandemente de su ayuda divina, Padre amado. Las enfermedades que también abaten a su pueblo, Señor. ¿Cuántas enfermedades vienen a debilitar el estado anímico de sus hijos? Enfermedades que los médicos han dicho hasta aquí, ya no hay más que hacer. Pero es la voluntad suya, Señor, la que siempre se manifiesta para desechar muchas veces la palabra del hombre. Bendito Padre, le ruego pues que usted tenga misericordia de sus hijos y pueda poner ese bálsamo sanador sobre sus vidas. Que puedan, oh Dios glorioso, palpar grandemente esa mano suave, esa mano que acaricia en los momentos difíciles de nuestras enfermedades y llega hasta lo profundo de nuestro ser, mi buen Señor. Quizás aquella su hija, Señor, tiene cáncer, aquel su hijo, en ese órgano que difícilmente hay la medicina para ellos. Pero en esta hora le ruego que usted tenga misericordia, que sea propicio de estas vidas que sufren, pero que se alimentan con su palabra, Señor, a través de estos medios que usted nos ha dado, Padre, para evangelizar, para llevar aliento, para llevar, Señor, consuelo al necesitado. Bendígale grandemente para que puedan sentir esa gracia suya desde lo más profundo de su ser y que baja, Señor, hasta lo interior de estas vidas que necesitan grandemente de ese poder suyo. Bendito Señor, por favor, acuérdese de cada uno. Tenga misericordia, Señor bendito, para que pronto sus hijos puedan sentir esa paz, Señor, en esos cuerpos. Esa paz interior, esa paz, Señor, que fortalezca esas vidas. De luego su hijo, Señor, se pronunció con ese saludo para que podamos ser fortalecidos, Señor, que verdaderamente surja de lo más profundo de nuestro ser esa paz. Por favor, pues, oh Dios, le ruego su ayuda divina en esta hora y el resto del día, Señor, que desde muy temprano hasta el anochecer podamos tener grandemente esa bendición de lo alto. Bendito Señor, por favor, le encomiendo en sus manos toda necesidad de su pueblo, de nuestros amigos, de nuestros oyentes, de aquellos que siempre tienen, Señor, en su pensamiento el escuchar su palabra a través de estos medios, que se fortalecen en la oración, que se fortalecen en los cantos. Llénele, Señor, de ese Espíritu Santo para que cada día pueda guiar nuestras vidas en las cosas buenas, en las cosas que usted, Señor, ya prescribió en su palabra y que ahora, Señor, solo resta cumplir y hacerlas para nosotros. Padre, le encomiendo encarecidamente su ayuda divina. Y quiero, Señor, también encomendar este medio radial en sus manos. Usted sabe, Señor, que el diablo dice en su palabra que anda como león rugiente buscando a quien devorar, a quien callar, Señor. Pero su palabra no se detendrá, Señor, porque creemos que estamos haciendo su voluntad. Y el que no lo hace, pues solo destruye, Padre Santo. Le encomiendo, pues, que usted nos ayude y nos prepare, Señor, siempre para que esa voz evangelizadora pueda continuar alrededor del mundo, bendito Dios. Padre Santísimo, usted tiene la justicia en sus manos, bendito Padre. Usted es justo, usted es bueno y usted sabe, Señor, lo que necesitamos, Padre. Yo sé que usted pone a veces los medios para que las cosas sean aún mejor, Padre. Padre glorioso, pues bendíganos y permita que siempre nuestro corazón esté puesto, Señor, en aquellas cosas que necesitamos fortalecernos. Padre bueno, en el nombre glorioso y santo de su amado Hijo, pongo esta oración, Señor, y a cada uno de sus hijos necesitados, de todos los enfermos, de todos los atribulados, de todos aquellos, Señor, que existe esa llama, esa chispa de su espíritu en sus corazones, se los encomiendo encarecidamente, Señor, en el nombre glorioso y santo de nuestro Señor y Salvador Jesucristo. Amén y amén, Señor. Recibimos la bendición de nuestro Dios. Jehová te bendiga y te guarde. Haga Jehová resplandecer su rostro sobre ti y halle de ti misericordia. Jehová alce sobre ti su rostro y ponga en ti paz. Paz a vosotros, hermanos. Que Dios les bendiga a todos.
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0: Esta es la señal evangelizadora de Radio ABBA, esta voz de la Iglesia de Dios en su hogar. Les invitamos, estimados oyentes, para que en el horario de la 1:30 podamos conectarnos nuevamente, ya que hay palabra de Dios para cada uno de nosotros. Nos despedimos saludando a nuestra hermana María García, a nuestro hermano Héctor González Vides. Ya hemos anotado su petición de oración. Saludamos a nuestra hermana Morena Castillo, a nuestra hermana Ani Belloso, que también dice paz, amados hermanos, bendiciones. Nuestra hermana Morena Castillo dice paz, carísimos hermanos. Nuestra hermana Milagro Maravilla dice amén, que sea nuestro Padre glorificado en su voluntad. Paz y muchas gracias, dice nuestra hermana, ahí por las oraciones que ya también hemos elevado. Saludos, dice nuestra hermana Elisa Brito. Amado pueblo de Dios, paz a vosotros. Y José Martínez dice también paz a vosotros, hermosos mensajes, Dios los siga bendiciendo. Y se une también a nuestra programación nuestra hermana Eva Orantes, nuestra hermana Morena Castillo, que también dice paz, carísimos hermanos, bendiciones de lo alto para todos los que estamos disfrutando de esta edificante programación. Nuestra hermana Andrea Barrera también dice saludos de paz, hermanos.
1: Y la familia de él también.
0: Por aquí tenemos otras participaciones de alabanzas. Vamos a incluir una más para despedirnos. Y como les mencionaba, atentos, ya que en el horario de la 1:30 nuevamente estaremos conectados. Saludos de paz, hermana Lucy Cardona.

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Estimados amigos y hermanos oyentes, sean bienvenidos a este espacio radial. Vamos a titular a nuestra reflexión Pensando en Dios. Paz a cada uno de vosotros, estimados hermanos y amistades oyentes. Llegamos hasta donde ustedes reciben esta señal con el mensaje de la palabra de Dios y con un saludo de paz en el nombre de nuestro Señor y Salvador Jesucristo, deseando que el Todopoderoso les bendiga a donde quiera que ustedes se encuentren, ya sea en la casa, en su lugar de trabajo o a la distancia, donde esta programación pueda alcanzarles con los mensajes bíblicos. Deseamos que el Dios del cielo, que el Todopoderoso, les bendiga a esta hora en que vamos a meditar en la bendita palabra de Dios. Vamos a darle lectura al Salmo 137, al Salmo 139, versículos del 17 al 18, que dice así: ¡Cuán preciosos me son, oh Dios, tus pensamientos! ¡Cuán grande es la suma de ellos! Si los enumero, se multiplican más que la arena, y despierto y aún estoy contigo. Aquí vamos a meditar en la palabra de Dios, pero antes vamos a venir en palabras de oración. Divino y eterno Padre Celestial, usted nos da el privilegio de buscarle a través de la oración. Y venimos a esta hora suplicando de su ayuda divina, ya que ha llegado el momento de la exposición, el momento de escuchar esta reflexión bíblica, para que cada uno de nosotros meditemos en lo que usted quiere regalarnos en esta oportunidad. Ya que cada vez que abrimos la Santa Escritura, el mensaje está allí, la palabra suya es expuesta. Por eso le pedimos de su bendición para cada uno de los oyentes, sean estos niños, jóvenes, adultos o ancianos, pues su palabra es para cada uno de nosotros. Bendíganos con ella y permita que salgamos al final edificados con este mensaje bíblico, pues todo se lo pedimos en el nombre de Cristo Jesús. Amén. Decía, estimados oyentes, que vamos a titular a nuestra reflexión Pensando en Dios. En estos tiempos, la gente piensa en muchas cosas, por las épocas, por las fiestas que se avecinan, por las cosas que están a nuestro alrededor. Muchos quizás están pensando, antes de fin de año, en casarse. Otros, ¿en qué clase de zapatos voy a estrenar? ¿Cuál será el pantalón y la marca que voy a lucir? ¿Cuál será la camisa o el vestido que voy a ocupar para el día 24 o 31? Otros estarán pensando en la cena navideña. Estarán pensando en la música que van a poner. Otros estarán pensando en qué es lo que van a hacer para atender a los invitados. El mundo así piensa, pero los que somos espirituales, los que leemos la Santa Escritura y decimos ser cristianos, ¿en qué estamos pensando? Dice el libro de los Salmos, en el 139, versículos del 17 al 18: ¡Cuán preciosos me son, oh Dios, tus pensamientos! ¡Cuán grande es la suma de ellos! Si los enumero, se multiplican más que la arena, y despierto y aún estoy contigo. Aquí dice el texto número 17, que el Hijo de Dios, el Rey David, decía:
¡Qué preciosos son tus pensamientos, oh Dios! Al leer estos pasajes bíblicos, entendemos que ellos habían experimentado lo hermoso que es pensar en Dios. Ellos habían tenido la experiencia ya de lo que es vivir la vida pensando en el Dios del cielo, en el Creador de todo. Para ellos, esto era algo precioso. Así dice él. Y esto nos muestra que cuando nosotros pensamos en Dios, debemos de sentir esa alegría, ese gozo, ese júbilo, ese contentamiento. Como dice él, preciosos me son tus pensamientos. Porque cuando uno está viviendo algo precioso, está agradado. Estamos contentos. Así como cuando estamos viendo algo que es precioso, y por ejemplo puede ser algo que nosotros nunca hemos visto. Llegamos a algún lugar y nos quedamos maravillados de aquel lugar bonito. Algo que nos es agradable. O algo que nosotros utilizamos para nuestra vida cotidiana. Puede ser alguna vestimenta que utilicemos y diga usted, esto es bonito, esto me sirve. Y decimos que para nosotros aquello es valioso. Y nos sentimos contentos de esa manera. Así dice el salmista, cuán preciosos me son, oh Dios, tus pensamientos. Pensar en Dios, para los hijos de Dios, era algo precioso. Esto quiere decir que cuando nosotros dejamos de pensar en las cosas de este mundo y nos dedicamos a pensar en las cosas de Dios, nuestra vida se llena de alegría, de gozo, porque estamos pensando en estas cosas de Dios. Por eso es que la Biblia dice que los ángeles de Dios, los mensajeros de Dios, daban nuevas de gran gozo. Se halla este registro en las Santas Escrituras, cuando dice, venimos a darles nuevas de gran gozo. Porque cuando estamos pensando en las cosas de Dios, nos alegramos, nos sentimos contentos. Cuando nuestra mente está enteramente dedicada a pensar en las cosas de Dios, hay alegría. Y eso nos trae felicidad a nuestra vida. Y estamos haciendo a esta hora una invitación a las personas que nos están oyendo para que también ustedes experimenten esto. Para que prueben y dediquen unos momentos a la meditación en las cosas de Dios, para que puedan experimentar lo que estos hombres sintieron, ya que fue algo precioso en sus vidas, algo bonito en nuestra vida cristiana, como está diciendo aquí el salmista. ¡Qué preciosos me son tus pensamientos! Está diciendo él aquí, ¡qué preciosos me son, oh Dios, tus pensamientos! Cuando dedicamos un tiempo en nuestra mente para pensar en las cosas de Dios, nos maravillamos, nos alegramos, porque eso trae a nuestra vida aliento. Nos trae alegría a nuestra vida, pensar en las cosas de nuestro Dios. Y voy a leer aquí un texto más en el profeta Isaías para que veamos todo lo que podemos lograr al estar pensando en Dios. Por eso le invitamos a usted para que en su vida también dedique unos momentos para pensar en el Dios del cielo, en el Creador del universo, para que experimente esto que experimentó el rey David, a lo cual él le llama precioso. Pero voy a leer en el libro del profeta Isaías, capítulo 26, versículo 3, en donde dice así la santa palabra del Señor, que nos enseña todo lo que nosotros podemos lograr estando en las cosas de Dios.
como estoy aquí explicando, en el capítulo 26 de Isaías, versículo 3, que dice: Tú guardarás en completa paz a aquel cuyo pensamiento en ti persevera, porque en ti ha confiado. Esta es la palabra del Señor, en donde nos dice: Tú le guardarás en completa paz a aquel que en ti persevera. Y esto es grande, esto es hermoso, porque está diciendo que aquella persona que persevera pensando en Dios, aquí dice que va a vivir en completa paz. ¿Qué quiere decir esto? Que este

Este que piensa en Dios va a tener paz en su corazón, va a tener paz en su vida, va a tener paz en su hogar, va a tener paz en su trabajo. El Dios del cielo enviará la paz. Esa paz que no se halla en ningún lugar, sino solo en Dios, como dijo Jesús: mi paz os dejo, mi paz os doy. No como el mundo la da, yo os la doy. Así dijo él. Esta es una paz interior que tenemos nosotros los que estamos en el camino de Dios. Porque el resultado de estar pensando en las cosas de Dios, como dice este texto, es la paz. Y vale la pena dedicar unos momentos para la meditación de las cosas de Dios, para que logremos estas bendiciones que estoy señalando. Y la palabra de Dios así lo dice. Y todo esto que sirva para que tengamos esa dicha, esa bendición de recibir la bendición del cielo. Quizás tengamos años luchando en el santo evangelio, dentro de las cosas de Dios, dentro de la iglesia de Dios. Quizás tengamos años de estar perseverando y ya hemos experimentado algunas cosas como estas. Como por ejemplo, en el día del sábado, que nos congregamos todo el día, hay hermanos que vienen al templo, a la casa de oración, y se vienen desde muy temprano. Vienen dispuestos a convivir con sus hermanos en la fe, a fraternizar con ellos, a ser partícipes de aquel culto de oración en las mañanas. Luego traen su lunch, su comidita, para desayunar y compartir, y se quedan esperando la otra lección de importancia que viene en cada escuela los días sábados, que es una enseñanza para cada uno de nosotros. Trae su almuercito y pasa en el templo pensando en las cosas de Dios. Quizás después de la escuela de adultos, se queda con otros hermanos entonando algunos himnos. Quizás salen a evangelizar. Posiblemente hagan un espacio para orar, otro para escudriñar las Sagradas Escrituras en el día de reposo, porque hay tantas preguntas que hacer. Pues muchas veces entre semana evangelizamos y nos encontramos con personas que no entienden la palabra y nosotros quisiéramos pasar ese mensaje que conocemos, la sana doctrina. De modo que en las cosas de Dios y en la casa de oración, donde oramos, donde cantamos, donde participamos, donde visitamos a los enfermos, donde ayudamos a los demás, donde escuchamos los mensajes, donde ofrendamos, donde diezmamos o colaboramos y somos parte de algún departamento, todo eso nos hace pensar en las cosas de Dios. Por todo esto, dejamos que nuestra mente no esté ocupada en los quehaceres de la vida cotidiana en el santo día de reposo, y nos ocupamos en las cosas de Dios. Por eso el texto dice: tendrá completa paz aquel que persevera en los pensamientos de Dios. Porque la Biblia dice que los pensamientos de Dios no son igual a los pensamientos del hombre. Así registra el profeta Isaías cuando dice: mis pensamientos, dice el Señor, no son vuestros pensamientos. Los pensamientos de Dios son unos y los del hombre son otros. Pero la Biblia nos dice que aquel que persevera pensando en las cosas de Dios va a tener bendiciones, porque la palabra santísima nos enseña que si nosotros pensamos en las cosas buenas, vamos a ser buenos. Si pensamos en las cosas malas, vamos a ser malas personas. Pero la Santa Escritura nos provee del medio de cómo poder ser buenos pensando en Dios. No debemos de dejar de pensar en las cosas de Dios, pues todo el tiempo

la Santa Escritura nos enseña, y allí encontramos lecturas cuando nos habla acerca del temor, que dice que el que teme a Jehová, dice que en todo tiempo está pensando en Dios. Nosotros los creyentes, en todo momento nos acordamos de Dios. Estamos en esa comunión con Él. Y entre más pensamos en Dios, más le damos a Él el amor, a Él. Porque la Biblia dice que nosotros debemos de amar a Dios. Pero una persona que no piensa en Dios, no le puede amar. Porque cuando uno ama, piensa en lo que ama. Cuando nosotros amamos a alguna persona, pensamos en ella. Y cuando pensamos en ella, más le queremos, porque el pensamiento de nosotros se alimenta cuando estamos escuchando de aquello que a nosotros nos gusta o queremos. La emoción de nosotros aumenta cuando hablamos de aquello que nos atrae, que nos gusta. Esto puede hacerse también en las cosas buenas, como en las que estamos hablando, por ejemplo. Si a un joven que tiene su novia, nosotros le empezamos a hablar a él de la novia, él inmediatamente comienza a pensar en la novia y hasta más la quiere. ¿Por qué? Porque le estamos llenando su pensamiento de aquello que quiere él. Otro ejemplo es cuando a la persona que le gusta el fútbol, y si le empezamos a hablar de eso, y si ve la televisión cuando salen allí las pelotas, él entra en ese deseo y en ese pensamiento que quisiera ir a la cancha de fútbol, a menear allá las canillas, a darle golpes a la pelota, y va a querer estar allí entre los que juegan. Claro, esto sucede porque entre más le hablamos de esas cosas, más lo inclinamos a ella. Puede ser que usted desee las cosas buenas, o puede ser que las otras cosas, pero a esta hora le invitamos a usted para que piense en Dios, y al pensar en Dios, usted va a ser hijo de Dios, va a ser persona buena, porque Dios es bueno. Si pensamos en las cosas buenas, aprenderemos a hacer el bien, porque allí donde está la enseñanza, como estamos leyendo en la Santísima Palabra, todo esto es bueno. Y es bueno que lo demos a conocer, para que aprendamos a vivir la vida en este mundo en el que estamos, pero conectados con Dios, pensando en Dios. La Biblia dice: amarás al Señor tu Dios de todo tu corazón. ¿Cómo podemos amar a Dios? Bueno, pensando en las cosas de Él, pensando en su obra, en su palabra, en sus alabanzas, en lo que Dios ha encomendado que hagamos, en el culto. Pero si una persona o un hermano, por ejemplo, hasta se le olvida en qué día son los cultos o los días de reunión, ahí hay algo de problemas. ¿Por qué? Porque se está olvidando de las cosas de Dios. Debemos de estar con el pensamiento puesto en las cosas de Dios, como dice aquí el rey David: cuán preciosos me son tus pensamientos. Así decía él, porque cuando él pensaba en Dios, tenía esperanza, recibía fortaleza de parte de Dios, porque Dios le ofrece a uno que lo va a sacar adelante en los problemas que muchas veces nos llegan a nuestra vida. Como por ejemplo, vemos en los Salmos que las personas hasta se los pueden de memoria, ¿verdad? Sí, los recitan. Otros, el Salmo 23, en donde se hallan aquellas palabras hermosas que los hombres del ayer dijeron, ¿verdad? Así está escrito en el Salmo 91, que dice: el que habita al abrigo del Altísimo morará bajo la sombra del Omnipotente. Aunque son salmos,
para el tiempo futuro, son pensamientos que nos llenan de esperanza, son pensamientos que nos llenan de consuelo. Por eso es que Él dijo: cuán preciosos me son tus pensamientos. Pero este es el problema que el hombre tiene hoy en el mundo. Cuando anda en el pecado, no piensa en Dios. Voy a leer aquí un texto en la Santa Palabra para que nos demos cuenta cómo es el hombre que anda en las cosas de este mundo. Cómo es el hombre que no piensa en Dios. Leeré aquí el Salmo 10, versículos del 4 al 5, que dice: el malo, por la altivez de su rostro, no busca a Dios. No hay Dios en ninguno de sus pensamientos. Sus caminos son torcidos en todo tiempo. Meditemos en este texto. El malo, dice, no busca a Dios. Y no hay Dios en todos sus pensamientos. Quiere decir que el malo nunca piensa en Dios. En su pensamiento, en su cabecita, como decimos, no tiene lugar para pensar en las cosas de Dios. Y este es el problema, porque el hombre no tiene tiempo para pensar en las cosas de Dios, y especialmente en estos días de fiestas que el mundo tiene. Ya que en lugar de pensar en Dios, andan pensando de un lado en otro, en qué voy a comprar, en las lucecitas, en los cohetes, en el pollo, en los panes, en las bebidas, en la zamotana, en los invitados, en el baile que van a tener, en los abrazos que van a dar. Otros andan pensando en el pavo, en el aguinaldo que no alcanza para sus malos pensamientos. Y los que están en sus negocios, ya nos hemos dado cuenta que hasta dos teléfonos tienen, uno en cada mano, porque le llama una persona, le llama otro, y están atendiendo allí a sus negocios. ¿Y cómo van a pensar así en las cosas de Dios? Bueno es trabajar, porque así dejó la ley del Señor, que nos ganáramos el sustento con el sudor de nuestra frente. Pero también bueno es, como dice la palabra, que es bueno dedicar unos momentos para pensar en las cosas de Dios. Para todo hay tiempo. Porque la Biblia dice que el hombre malo no le da lugar a las cosas de Dios. No tiene tiempo para las cosas de Dios. Y esto es tan así que cuando nosotros invitamos a algún amigo o a alguna amiga para que vayamos al culto, a uno le dicen: voy a ver si puedo, voy a ver si tengo lugar, al rato voy a ir. Imaginémonos cómo habla el hombre: si me queda lugar, voy a ir. Es que no tiene lugar para pensar en las cosas de Dios. Pero en esta hora estamos haciendo una invitación a todas las personas, a todos los que nos escuchan, para que dediquemos un tiempo a las cosas de Dios, para que pensemos en Dios, para que estos pensamientos estén en nosotros acerca de nuestro Dios, que nuestros pensamientos se inclinen a las cosas de Dios y no a las cosas de este mundo, porque las cosas de este mundo nos alejan de Dios, nos separan de Dios, nos hacen olvidar lo que es nuestro Dios Santísimo, porque nos dedicamos por completo a las cosas materiales, al dinero, al trabajo, a las cosas de este mundo. Dice Lucas capítulo 12, versículos del 16 al 20. Aquí nos habla de un hombre que no pensaba en Dios. Este hombre pensaba solo en lo material y en la avaricia. Porque la vida del hombre no consiste en la abundancia de los bienes que posee. Dice la parábola: también les refirió una parábola diciendo: la heredad de un hombre rico había producido mucho. Y él pensaba dentro de sí, diciendo: ¿qué haré?
porque no tengo dónde guardar mis frutos. Y dijo: ah, esto haré. Derribaré mis graneros y los edificaré mayores, más grandes los voy a hacer. Allí guardaré todos mis frutos y mis bienes. Y diré a mi alma: alma, muchos bienes tienes guardados para muchos años. Repósate, come, bebe, regocíjate. Pero Dios le dijo: necio, esta noche vuelven a pedir tu alma, y lo que has provisto, ¿de quién será? Dice la palabra de Dios en este texto número 17: y él pensaba dentro de sí diciendo: ¿qué haré? Porque no tengo dónde guardar mis frutos. Él pensaba dentro de sí diciendo: ¿qué podía hacer con todo lo que tenía? Él se alegró con todo lo que tenía. Él estaba ocupado en las cosas que tenía, en las cosas de este mundo, y decidió en sus pensamientos: ah, esto haré. Y aquí dice: bueno, lo que voy a hacer es derribar estos pequeños graneros y voy a hacer unos más grandes para almacenar todo lo que tengo. Y después le voy a decir a mi alma que se dé gusto, que descanse, que se dé unas vacaciones, que vaya a disfrutar, que se deleite, que descanse. Y voy a disfrutar todo lo que tengo, porque voy a vivir muchos años. Esto es lo que piensa el hombre cuando está alejado de Dios. El hombre piensa en darle gusto a la vida, al cuerpo. Eso quiere el hombre. Y dice aquí que dijo: alma, aquí tienes de todo para muchos años. Porque el hombre quiere vivir muchos años, pero pecando. Quiere vivir muchos años, pero apartado de Dios. Quiere vivir muchos años, pero no pensando en las cosas de Dios. Ese es el problema. La Biblia dice que oyó de repente una voz que le dijo, y esa voz era de Dios: esta noche vienen a pedir tu alma, vuelven a pedir tu alma. Eso dice la palabra, porque él solo estaba pensando en lo material de este mundo y nunca había pensado en las cosas de Dios. A muchas gentes así les pasa. Hay muchas gentes que piensan en las cosas de este mundo, que están pensando en lo que viene próximamente para celebrar, para festejar, pero no saben que el enemigo ha vuelto a pedir su alma. Hay quienes están en la cantina y cuando se inclinan la botella, ahí quedan tirados. Otros en la cuneta murieron. Otros por insolación allá donde los dobló el alcohol, allí quedaron. Otros en moteles han muerto pecando. Otros manejando a toda velocidad con sus carros de lujo, pero también con su alcohol adentro. Pero estimado amigo y amiga, usted debe pensar en Dios para ver cómo está usted delante de la presencia de Él. Nosotros debemos de pensar por unos momentos en Dios para ver qué es lo que pide Dios de nosotros. Debemos acordarnos de Dios para ver qué es lo que Dios desea que nosotros hagamos. Para eso son estas lecturas y estas reflexiones que damos aquí en la radio, para que pensemos en Dios y para que dediquemos unos momentos a pensar en las cosas del Dios del cielo, porque esto es lo que dice la palabra que voy a leer también aquí en el libro del profeta Isaías, capítulo 55. Isaías capítulo 55, versículos del 7 al 9, dicen: deje el impío su camino y el hombre inicuo sus pensamientos, y vuélvase a Dios, el cual tendrá de él misericordia, y al Dios nuestro,
el cual será amplio en perdonar. Porque mis pensamientos no son vuestros pensamientos, ni vuestros caminos, mis caminos, dijo Jehová. Como son más altos los cielos que la tierra, así son mis caminos más altos que los vuestros, y mis pensamientos más que vuestros pensamientos. Estimado amigo y hermano, ya nos hemos dado cuenta que en estos días de fiesta del mundo, el hombre tiene planes para el 24, para el 25, para el 31 y para el primero. Ya ha hecho algunos planes para hacer sus actividades de pecado en estos días de fiesta que se avecinan. Es que esos son sus pensamientos. Esos son los pensamientos del hombre, pero no son como los de Dios. La palabra dice: porque los pensamientos de Dios son unos, y los pensamientos del hombre son otros. El hombre hace sus planes, pero no sabe si los va a realizar. ¿A cuántas gentes hemos visto que salen a pasear, a las playas, a lugares distantes? Salen a lugares lejanos con sus vehículos e incluso con sus familias, pero ya no regresan. Algunos fueron a emborracharse, otros a endrogarse, porque esos son sus pensamientos. Ellos no están pensando en las cosas de Dios. ¿Cuánta gente sale de sus casas muchas veces contentos? Vamos a disfrutar, hijos, vamos con toda la familia, y vuelven con grandes tristezas en sus vidas. ¿Cuántas gentes salen de sus casas con la idea de ir a tranquilizarse, a desestresarse, pero regresan con alteraciones en sus vidas por los problemas que han ido a vivir allá? Porque los pensamientos del hombre no son igual a los pensamientos de Dios, son diferentes. Más bien nos conviene estar pensando en las cosas de Dios. Nos conviene estar ocupado en las cosas de Dios y no andar en los placeres de este mundo, porque todo eso que el hombre hace le acarrea sufrimientos y problemas. También cuando sale a esos lugares y anda en sus deleites con sus amiguis, hay grandes desgastes económicos, hay grandes pérdidas materiales, y muchos han perdido a muchas familias, a sus seres queridos. Allí vemos en las noticias cuando los reporteros dan allí las cantidades de heridos y dicen: en estas vacaciones tantos heridos, y están reportando que en esta temporada la cifra de ahogados fueron tantos y tantos accidentados. Uno se asusta, porque andar en esas cosas, en sus pensamientos, trae consecuencias, porque sus planes que hicieron les acarrearon mal. Pero el rey David decía: cuán preciosos me son tus pensamientos, oh Dios. Porque al estar pensando en las cosas de Dios, no nos va a ir mal. Al estar pensando en las cosas de Dios, nos va a ir bien. Eso es lo que nos ofrece la palabra santísima del Señor. Voy a invitarles a leer otro texto en el Salmo 39. Para que veamos y meditemos en este mensaje que tenemos aquí en el Salmo 39, versículos del 2 al 4, que dice: enmudecí con silencio, me callé aún respecto de lo bueno, y se agravó mi dolor. Se enardeció mi corazón dentro de mí, en mi meditación se encendió fuego, y así proferí con mi lengua: hazme saber, Jehová, mi fin, y cuánta sea la medida de mis días. Esto es la palabra de Dios, y vamos a profundizar por unos momentos en esta lectura. Pues aquí, en el versículo 3 del Salmo 39, dice: encendió el fuego en mi meditación. ¿Qué quiere decir esto? Que el fuego
aumenta. Así dice el Salmo.

salmista. Aumenta al meditar en las cosas de Dios. Sí, ese fuego espiritual. Y esto nos enseña que nosotros podemos avivar nuestra vida espiritual al estar pensando en las cosas de Dios. Esto nos enseña que podemos crecer en la fe al pensar en las cosas de Dios. Nuestra esperanza puede ser engrandecida cuando pensamos en las cosas de Dios. Pensar en las cosas de Dios nos alienta. Pensar en las cosas de Dios nos llena de fortaleza, porque Dios nos ha ofrecido darnos bendiciones. Y eso nos ayuda, porque la palabra de Dios dice: se encendió fuego en mi meditación. Eso quiere decir que creció la llama espiritual al meditar en las cosas de Dios. Hay personas que dicen: ¿cómo hiciera yo para mejorar en la parte espiritual? Piensa en Dios. ¿Cómo hiciera yo para estar bien con Dios? Piense en las cosas de Dios. Porque nuestra mente debería de estar llena de las cosas de Dios. Tiene que estar llena de lo que le echemos. Si a nuestra mente, imaginémonos que fuera una bodega, y le echáramos de las cosas de Dios, cantando, orando, meditando, ofrendando, ayunando, en vigilia, en evangelio, en tantas cosas, como estuviera llena nuestra mente, nuestra vida espiritual, estaría llena de las cosas buenas. Pero si le echamos cosas malas, los buenos hijos de Dios tienen que pensar en Dios, tienen que meditar en Dios. El rey David nos da algunas ideas acerca de esto y dice: mi copa está rebosando. Así decía el rey David. Cuando la copa está llena, rebosa, rebalsa, porque quiere decir que esta copa está fluyendo, está llena. Y el rey David dijo: mi copa está rebosando. Dice él eso, y quiere decir que la copa estaba llena de las cosas de Dios. Cuando la copa está llena, no hay lugar para otras cosas. El problema es cuando tenemos nuestra mente desocupada. Allí está el problema, porque nos lleva por otros caminos. Cualquier invitación ajena a las cosas de Dios nos van a desviar, nos van a descuidar de las cosas espirituales. Pero si nuestra mente está ocupada en las cosas de Dios, no tenemos lugar para las cosas del mundo. Ahí está el secreto, en estar siempre lleno de las cosas de Dios. De esta manera podemos lograr la victoria. Voy a leer, estimados hermanos, la palabra del Señor en el Salmo número 23, versículo 5, donde dice: aderezas mesa delante de mí, en presencia de mis angustiadores. Unges mi cabeza con aceite, mi copa está rebosando. Esto quiere decir que cuando nuestra vida está llena de las cosas de Dios, no hay lugar para las cosas del mundo. Ahí está la ventaja de la perseverancia en el Santo Evangelio del Señor. Pues si llenamos nuestra mente de las cosas de Dios, vamos a estar ocupados en las cosas que a Él le agradan. Pero al estar desocupados, la mente de uno piensa en las cosas de este mundo, en los vicios, en las carnalidades, y nos van llevando a otras cosas. Porque el hombre, para ir a hacer alguna obra, ya sea buena o ya sea mala, primero las piensa. Primero pensamos las cosas para después hacerlas. Eso es lo que está diciendo aquí la palabra de Dios. Por eso es que estamos leyendo esta lectura en donde dice que es bueno pensar en Dios. También es bueno poner nuestra atención cuando vamos al templo
y escuchamos la palabra, cuando agarramos nuestro celular y lo ponemos en Bluetooth para escuchar estos mensajes que se emiten aquí en la radio. ¡Qué bueno! Porque usted, cuando enciende la radio, está escuchando palabra de Dios y se pone a pensar en estas cosas de Dios. Cuando vamos al culto, es bueno poner atención a la palabra que se está diciendo allí y no dejar que nuestra mente esté pensando en otras cosas. Y si hay hermanos que nos distraen, digámosle, en otro momento me cuenta eso, hermana. Si no estamos hablando de las cosas de Dios allí en el templo, no le prestemos atención. Oigamos la palabra de Dios, conectémonos con Dios, que nuestra mente esté siempre en esa comunión con Dios. Solo así vamos a poder lograr la victoria y podemos llegar hasta el final, como dice la palabra de Dios, que el que persevere hasta el fin, dice, este será salvo. Por eso el salmista decía: cuán preciosos son tus pensamientos, oh Dios. Pensar en la justicia de Dios es precioso. Pensar en el amor de Dios es precioso. Pensar en la misericordia de Dios, eso es muy bueno. Por eso, estimado amigo y hermano, deseamos pues que el Dios del cielo derrame bendiciones para que cada uno de nosotros que hemos oído estas lecturas bíblicas y que hemos estado atentos a esta reflexión, logremos esa bendición que nuestro Dios nos ofrece al estar meditando en Él y en su palabra. Como ya hemos leído, cuán hermosos son tus pensamientos. Que así sea en nuestra vida cristiana. Que cada vez que pensemos en las cosas de Dios, digamos, qué hermoso es hablar de las cosas de Dios. Qué hermoso es cantarle esas alabanzas a Dios. Qué hermoso es tener una plática con Dios a través de la oración. Qué hermoso es hacer la obra bendita del Señor cuando salimos a evangelizar, cuando salimos a visitar y a orar por los enfermos o a brindar nuestra ayuda como cristianos. Qué hermoso es ser partícipes de una vigilia donde estamos en comunión y la palabra está llegando a nuestros oídos. Qué hermoso es también ser parte de aquellos que ofrecemos al Señor un ayuno con un propósito. Qué hermoso es abrir las Santas Escrituras y empaparnos de ese conocimiento y también transmitirlo. Qué hermoso es vivir este Evangelio y dar buen testimonio. Voy a dejar hasta aquí, estimados hermanos, esta meditación, esperando que el Dios Santísimo nos bendiga a todos y que a esta hora usted reflexione para que reciba las bendiciones de Dios. Ese es nuestro deseo. Que Dios bendiga su palabra y paz a cada uno de vosotros.

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El programa Enseñanzas del Dios de Israel ha llegado a su final, pero queremos invitarles, estimados oyentes, para que busquen las cosas de Dios y podamos reunirnos en la iglesia de Dios más cercana a su comunidad. La iglesia de Dios, cada sábado, se reúne para escudriñar las Santas Escrituras. Y los horarios son los siguientes en las diferentes casas de oración. Sábados a las 7:30 de la mañana hay una convocación a un culto de oración. A las 9 a.m., el estudio correspondiente a la palabra de Dios en cada lección. A las 2 de la tarde, la sociedad femenil y juvenil tiene también su enseñanza bíblica y culto general a las 4 de la tarde todos los sábados. En 3 semanas, en horarios de las 4 de la tarde en adelante, hay culto de enseñanza bíblica los días domingos y miércoles. En 3 semanas hay cultos hogareños y día viernes culto de oración. Le invitamos a usted para que sea partícipe con nosotros en nuestras reuniones. Y para finalizar, dejamos la bendición sacerdotal. Jehová te bendiga y te guarde. Jehová haga resplandecer su rostro sobre ti y tenga de ti misericordia. Jehová alce sobre ti su rostro y ponga en ti paz.

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Saludos de paz para cada uno de ustedes, nuevamente, estimados oyentes. Sean bienvenidos a este espacio de la hora para orar, para hacer un tiempo y comunicarnos con el Todopoderoso. Vamos a orar en esta oportunidad y a pedirle a nuestro Padre Celestial en favor de nuestro hermano Gilberto Polanco. Nuestro hermano nos expresaba el día domingo que le llevemos en oración para que Dios obre en él con

0: sanidad. También nuestra hermana Cecilia pide por esa ayuda de Dios en su hogar, por solución de problemas y también por una provisión de trabajo. Oramos por nuestra hermana Araceli de Polanco. Ella también pide por la restauración en su salud. Nuestra hermana María García pide por sanidad. Vamos a orar también por Alfonso Serrano, quien pone en las manos de Dios su petición por esa ayuda de lo alto. Nuestra hermana Marisela Galdames también pide por sanidad. Marixa Osorio pide también por salud. La familia Oliborio Villalta pide también por sanidad y solución de problemas. José Alberto Pacheco Martínez, por esa ayuda de Dios. Doris Pérez pide también por la conversión de sus hijos. Nuestra hermana Francisca Mejía también pide por la conversión de su familia. En lista de peticiones incluimos también a nuestra hermana Wendy Noemí Ramos y a Eduardo Ramos. Ellos están recibiendo la enseñanza doctrinal y piden de esa sabiduría de lo alto para atesorar ese conocimiento de la palabra y pasar también las aguas bautismales. La familia de Sunux Rodríguez pide por esa ayuda de Dios. Angélica Marroquín pide en favor de su hijo por su vida espiritual y conversión. Nuestro hermano Julio Mancía por su ayuda espiritual en su vida. Nuestra hermana Mélida pide en favor de su hogar y también por sanidad. Ana Luz Estrada pide también por restauración en su salud. Nuestra hermana Ruth Somoza y familia por esa ayuda de Dios. Oramos también en favor de nuestro hermano David Araujo. Él pide por esa ayuda celestial. Nuestro hermano Elmer Pérez por sanidad física y espiritual. Y vamos a dejar a nuestro hermano David Rodríguez para que le dé continuidad a la lista y nos unamos en oración juntamente con él.
1: Muy bien, una vez más, pasa a cada uno de vosotros. Y también a mis amigos que nos oyen en la parte lejos, donde sus hijos nos oyen en esta preciosa hora de la oración. Muchas gracias le estamos dando en esta preciosa hora de la oración. Y vamos a pedirle, mi Dios amado, por todos mis hermanos que se encuentran muy estorbados de salud. Y esperando, Padre eterno, que mis palabras toquen las puertas de su misericordia. Y vamos a pedirle, Padre celestial, por todos estos tus hijos que están, Señor, pues en el lecho del dolor. Vamos a pedirle en esta preciosa hora. Excelentísimo y divino Padre que habitas en las alturas de los cielos. Nuevamente, Padre, estamos postrados delante de usted, dándole, mi Señor, esas infinitas gracias por regalarnos, Señor, el privilegio una vez más de poder, Señor, estar al frente de usted aquí en su programación de su Radio ABBA, dándole, Padre, esas infinitas gracias. Y tomando en alto, Padre, siempre que nos perdone, pues, nuestros errores cometidos. Sabemos, Padre, que lo ofendemos a cada momento, a cada instante. Quizás con el mirar, mi Señor, con el hablar, el oír nuestros hechos, lo ofendemos, Padre. Perdónanos, Señor, porque, Padre, si decimos que somos perfectos, pues le metimos debajo de finos ojos. Y ha llegado, mi Señor, pues, este precioso momento de venir, Señor, en palabras de oración. Donde sabemos, Padre, que su oído va a estar atento a cada palabra, Señor, que van a salir de mis labios. Y es, Señor, para pedirle, porque estos tus hijos, Señor, que se encuentran en el lecho del dolor, como el Señor en esos hospitales también, mi Señor. Mira cuántos de tus hijos y hijas, Señor, pues se encuentran en el lecho del dolor. Pues, Padre, suavice ese dolor en el cuerpo, Señor, de cada uno de hijas o hijos que se encuentran, Señor, hospitalizados. Padre, yo sé, mi Señor, que usted va a llegar en esta preciosa hora en los cuerpos de tus hijos. Padre, allá está tu hijo también, Héctor Vides González, que ya tiene días, Señor, de padecer de su enfermedad, mi Señor, pero en esta preciosa hora se lo vengo a encomendar. Que suavice, Señor, pues ese dolor en su cuerpo de su hijo. También, mi Señor, allá está su hija Ana Corina, también, que necesita de su fortaleza divina. Ayúdele a su hija también, mi Señor. Olivia Saraí también, Padre, ayúdele. Aide Marroquín también, Señor, por su enfermedad, su vida espiritual. Blanquita Peña también, Señor, ayúdele, mi Señor, a su hija. Padre, bendito Dios. Y así, mi Señor, hasta en tus hijos también. Su hija, Milagro Maravilla, Padre, también necesita, mi Señor, de su fortaleza divina. Ayúdele, Señor, a su hija, Milagro Maravilla. También, Padre Celestial, hasta su hijo Elmer Pérez, también, por salud, mi Señor. Su hija Leonor, Padre, también necesita, Señor, en esta preciosa hora se la venimos a encomendar. Mi Señor, su hija Rosita Vega, también, por salud, Padre bendito. Su hijo también, Señor, Isaías Sánchez, también necesita de su fortaleza divina. Padre bendito, Padre, ahí está también su hija Feliciana Gutiérrez, Padre, regálele esas fuerzas a su hija, que ella se sienta fortalecida, que usted va a estar, Señor, que le va a suavizar también ese dolor en su cuerpo. Marixa Osorio también, Padre. Sonia Llanes también, mi Señor, necesita de su fortaleza divina. También, mi Señor, ahí está su niño Timoteo también, que necesita también de su ayuda, Padre, que le regale su sanidad a este niñito. Juan también, Julián Peña, también, Señor, por salud. Hasta su hijo también, Padre Celestial, necesita de su fortaleza divina. También, Oscar Pérdido, Señor Antonio Torres, también, ayúdele, que está en recuperación. Su hijo Antonio Rodríguez, también, Señor. Armando Melgar, mi Señor, Padre, hasta también su hijo Daniel Monge, Elsa Navas, Padre, también por salud. Y así, Señor, también su hija, también Marixa, Señor, también necesita en esta preciosa hora que le regale, Señor, su fortaleza, su hija, Señor. Padre y todo Dios, hasta su hijo también Vicente Lemus, por salud. Raúl Gutiérrez, Padre, también necesita de su fortaleza divina. Jenny Doblero, Padre, por salud. Josefina del Valle, también, mi Señor. Francisca Chévez, también, por salud. Y Dalia Marroquín, Señor, también por salud, mi Señor. Ayúdeles a sus hijos. Gloria López, Padre, también. Hugo Brunner, Padre, también por salud. Luz Somoza, Padre, también ella necesita de su fortaleza divina, su vida espiritual. Guadalupe Icho también, Padre, por salud y su vida espiritual, Padre Celestial. Su hija, Rosita Belloso también, también por su ayuda divina, que le ayudes. Señor, también ahí está su hija Benigna Batalla, que siempre, siempre la llevamos en oración aquí en su programación de su Radio ABBA. Mi Señor, también ahí están sus hijos que no tienen trabajos. Pruébeles, mi Señor, ese trabajito a sus hijos para que lleven ese sustento diario, Señor, a sus hogares. Padre, también ahí están sus hijos que necesitan, Señor, de su vida espiritual. Su hijo Clavel, Padre, también Oscar Clavel necesita de su fortaleza divina en su vida espiritual. también allá está tu hijo también, mi Señor, también en esta preciosa hora.

0: Carmen Cárdenas, Padre. Tiene varios días de, Señor, de estar, Señor, postrada en el lecho del dolor con una su enfermedad. Padre, suavice ese dolor en su cuerpo, Señor, a su hija Carmencita, mi Señor. Padre, también hasta su hija Matilde Lemus también necesita que le ayudes, mi Señor. Y así, Padre Celestial, en esta preciosa hora, vengo a encomendar, Padre, también a cada uno de sus hijos, mi Señor, que formamos parte de su pueblo, Señor. Que estamos, Señor, en una prueba muy difícil pasando, mi Señor. Que el adversario, Señor, pues ha tropezado, Padre. Quizás, Señor, pues en alguno de tus hijos. Y así es, mi Señor, que usted va a poner, Señor, a cada uno de sus hijos en oración, Padre. Porque su iglesia, Señor, pues también está pasando una prueba muy difícil. Pero en esta preciosa hora, vengo a encomendar, Señor, a cada uno de sus hijos, su pueblo de Dios, de su iglesia santa, que el Señor tiene su doctrina, que nos va a dar la salvación divina, que va a bajar de lo alto por cada uno de sus hijos, que le pedí, Señor, en esta preciosa hora, mi Padre amado, mi Señor, también, Padre Celestial. A cada uno de sus hijos, mi Señor, que forman este departamento radial, su hijo Martín, que con mucho amor, con mucho anhelo, con mucho esfuerzo, Padre, usted le regala esa sabiduría a su hijo, para que su hijo siempre se comunique, Señor, a cada uno, Señor, de sus hijos, que lo oyen por medio de su programación de su radio ABBA. Así, Padre, bendiga las manos de tus hijos, que con mucho amor, con mucho esfuerzo, Padre, pone ese sentir en su corazón de poder mandar, Señor, esa ofrenda para que su programación siempre, Señor, tenga esta señal y llegue, Señor, a cada uno de tus hijos que nos sintonizan, Señor, en varios lugares fuera de nuestro país. Padre, nuestro Dios, así mi Señor, esperando, Padre, que cada uno de sus hijos, Señor, que le he pedido en esta preciosa hora, mi Señor, va a llegar su mano y va a suavizar ese dolor en cada uno de sus hijos e hijas, como aquel lugar, Señor, en esas rejas también, Padre. Uno, Señor, pues vamos a pedirle, Señor, por cada uno de sus hijos que necesitan, Señor, que le regale, Señor, esa libertad, Señor, a cada uno de tus hijos que están, Señor, quizás en esas rejas, mi Señor, por liberación, mi Señor. Padre, bendito Dios, también vengo a pedirle, Señor, por su vida, a cada uno de sus hijos espiritual, mi Señor, que necesitan, Padre, que usted les ayudes a cada uno de sus hijos. Bendito Dios, esperando, Padre, que todos estos favores hayan llegado, mi Señor, hasta el otro lado, hasta el trono de su gracia, y que ese oído, Padre, estuvo atento al clamor, Señor, de tu siervo. Bendito Padre, pues esperando, Padre, que usted lo haya recibido, Señor, en esos cielos. Y hemos traspasado el primer cielo, el segundo cielo, y hemos llegado hasta estar sentado en su diestra, mi Señor. Pues son favores que se lo he pedido, amparándonos en ese perfecto nombre, que es de su amado Hijo, que es Cristo Jesús, quien vive, Padre, y permanece para siempre. Quien para usted sea toda gloria y toda honra, por todos los siglos de los siglos. Amén. Amén. Que Jehová, Señor, nos bendiga y nos guarde. Que Jehová, Padre, haga resplandecer su rostro sobre de ti y haga de ti misericordia. Jehová, alce sobre ti su rostro y ponga sobre nosotros su santísima y divina paz. Paz, carísimos hermanos. Amén. Amén.
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Saludos de paz, hermana Andrea Barrera, hermana Zulma Molina, hermana Guadalupe Ichu. También saludos de paz, hermana Teófila López Jiménez. Ella nos dice: paz, hermano Martín, pido oración en favor de esa ayuda de Dios. Con gusto vamos a anotar la petición. Saludamos a nuestra hermana Ana de Carías, también a José David González. Lara, le mandamos el saludo de paz. Él también dice: paz, hermanos, deposito a todos en las manos de Dios. Hay que orar los unos por los otros. Amén. Saludos, hermano Pablo Pastor, a la distancia también, a nuestro hermano Jonathan Martínez, a nuestra hermana Armida de Galicia, a nuestro hermano Emmanuel Díaz, a nuestra hermana Zuleima Nerio, también nuestra hermana Gladys Ortiz, que dice: paz, bendiciones para todos, feliz martes. Muy bonita la reflexión para ponerla en práctica. También nuestra hermana Ani Belloso dice: gracias, hermano Martín, por la reflexión que nos alimenta nuestro espíritu. Saludos de paz, hermana Blanca Marungo, también dice por acá, amén. Hermana Lorena Hernández dice: muy bonita reflexión para meditar cómo llevamos nuestra vida espiritual. Paz, hermanos. Saludos también a nuestra hermana Liliana Salguero, ella también dice: paz, hermanos. Nuestra hermana Rosa Amelia Salazar dice: amén. Saludos de paz, Marilyn José González. Hermana Mabel Durán, también saludos de paz, hermano ministro José Edwin Renderos. Dice nuestro hermano: paz, hermanos, muy bonita reflexión, meditación, Dios los guarde a todos. Amén. Fíjense que tenemos también a esta hora, estimados oyentes, saludos de nuestros hermanos oyentes desde México. Y por acá nos dice nuestro hermano: hola, buenos días, soy de México, tratando de comunicarme con ustedes para establecer esta línea de comunicación. Muchas gracias, hermano. Dice: aquí les estamos escuchando en el estado de Hidalgo, México. Mi familia los sintoniza, es simpatizante también de la programación de dicha radio. Le saluda a su hermano Juan Hernández desde Guaguaticla, Arizatlán, estado de México. Ahí muchas gracias, mi hermano y familia Hernández, por escucharnos. También tenemos otros saluditos para nuestros hermanos que se comunican con nosotros. De la manera siguiente, dice también: paz a vos, mi hermano, bendiciones por la programación. Y nos escriben nuestros hermanos a la distancia, que también sintonizan la programación de Radio ABBA. Y nos dice por acá también nuestro hermano Rubén Edgardo Cepeda: paz, hermano, un gusto saludarles, estoy en la sintonía. Quiero por favor que me incluya también en la lista de oración a mi madre Lidia Esperanza Galán y también a mi esposa Ileana Juárez por sanidad. Con gusto vamos a anotar estas peticiones. También nuestro hermano Ricardo desde Guatemala, de la manera siguiente, nos escribe y nos dice: paz, hermanos, Dios los bendiga a todos. Él nos ha permitido también compartir allí la programación. Muchas gracias hasta Zacatepeque, Guatemala, para nuestros hermanos oyentes. Y nos dice por acá también un hermanito oyente: paz, hermanos, aquí formando parte de la Iglesia de Dios. Soy el pastor de la iglesia. Ah, bueno, ahí está la Iglesia de Dios, dice, Adventista, ya en la sintonía. Me llamo Gregorio Ortega y estoy yo en la sintonía de Radio ABBA, Iglesia de Dios. Me llamo Gregorio Ortega. A la distancia también nuestro hermano, qué bueno que esté en la sintonía, recibiendo ahí también la palabra de Dios, en la sintonía, igual que muchos de nosotros, con la programación. Hermana Mabel Durán, saludos de paz para usted. Hermana Zulma Molina dice: paz, hermanos, muchas bendiciones. También aquí tenemos a nuestro hermano Morris Domínguez,
A nuestro hermano Héctor González Vide dice: yo me alegré con los que me dijeron a la casa de Jehová iremos. Amén. Saludos de paz para nuestra hermana Dolores. Dice: cuando nos hablan del reino, queremos ir allí mirando al Señor. Eso es hablar de las cosas de Dios. Saludos de paz, hermana Erika Ramírez. Ella también dice: saludos de paz, amados hermanos. Bendiciones. Hermana María García también dice: amén, así es, mis hermanos. Y nuestra hermana María Zoila García Ventura dice: paz a todos mis hermanos de la Iglesia de Dios. Que Dios les guarde, amado pueblo del Señor.

por acá respondiéndole a nuestro hermano que nos escribe a nuestro WhatsApp, el 60185110. Para nuestros hermanos que escuchan la programación fuera del país del Salvador, pueden anotar nuestro número de WhatsApp. Y hay que ponerle allí más 00503 y luego el número 60185110. Dice nuestro hermano: soy Gregorio Ortega. Y mando un saludo. Soy ex pastor de la Iglesia Adventista. Ex pastor de la Iglesia Adventista. Me llamo Gregorio Ortega. Donde yo estoy, no hay ninguna iglesia de Dios. Y quisiera contactarme con ustedes. Tengo una pequeña congregación, dice nuestro hermano. Con gusto vamos a contactar con Evangelismo para que tengamos esa comunicación. Quedan invitados, estimados oyentes, para que en el horario de la 1:30 de la tarde nuevamente nos conectemos a escuchar la programación que emite Radio ABBA. Paz a todos vosotros.

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este canto lleva por título Hace mucho tiempo, en la voz y musicalización del dúo Jerusalén.

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0: A esta hora les enviamos un saludo de paz y le damos la bienvenida a la emisión vespertina. Gracias, hermanos y amistades oyentes, por esperar nuestra transmisión y esta programación de alabanzas, de predicaciones y oraciones. Saludamos a nuestra hermana Ruth Somoza, que ya está en nuestra sintonía y nos dice paz, hermanos. También nosotros le enviamos un fraterno saludo de paz. Nos dice también por acá que nuestra hermanita Francisca Chévez está en nuestra sintonía y dice ella, paz, carísimos hermanos, bendiciones. También para usted un saludo de paz y muchas gracias por escuchar esta programación que emite el Departamento de Radio. Saludamos a nuestra hermana Rina Hernández, a nuestra hermana Liliana Salguero, a nuestra hermana Arely Belloso, también saludos de paz. Gracias, hermana Wendy de Jesús Espinosa, hermana Armida de Galicia. También saludamos a Marilyn José González, a nuestra hermana Gladys Ortiz, que nos dice paz, bendiciones. También para el coro de la radio, muy bonitas alabanzas. Y también para mi hermano Martín, dice muy humilde mi hermano, allí saludos para todo. Bueno, gracias hermanita por la sintonía que tiene para con este ministerio radial que difunde la buena nueva de salvación. Más saludos para nuestros hermanos, hermana Esmeralda Barrios, hermano Oscar Flores, Elder Pacheco, también saludos de paz, hermana Zulma Molina, hermana Erika Ramírez, que también se une a la transmisión de este ministerio radial y a la distancia también comparten nuestra emisión. Hermana Dulce Vicente, Ruth Alvisuris, también saludos de paz para usted.
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Dios poder ponerla en el terreno de la práctica. Ayuda a aquellos tus hijos que siempre están, bendito Dios, pendientes de escuchar tu palabra, tanto en nuestro territorio como fuera de ello. En tus manos, bendito Padre, nos abandonamos en estos momentos, esperando así recibir estos favores con el perdón de nuestros errores y en el nombre santo y sublime de nuestro Señor y Salvador Jesucristo. Amén. Después de haberle pedido la dirección a nuestro Dios, ahora vamos a estudiar un hermoso tema que sin menos duda será de gran beneficio en cada uno de vosotros. El tema que en estos momentos vamos a estudiar se titula Las Enseñanzas de Jesús. En los benditos evangelios, ahí encontramos muchas de las enseñanzas de nuestro Señor Jesucristo, las cuales quedaron plasmadas en los benditos evangelios, para que cada uno de nosotros, los seres humanos, podamos beneficiarnos de ello y de esa forma poder prepararnos día con día para poder estar a cuentas en el día postrero, recordando de esa manera que es necesario prepararnos día con día para poder tener parte en el reino de nuestro Señor y Salvador Jesucristo. Les suplico en estos momentos estar siempre atentos, porque vamos a estudiar algunas de las enseñanzas de nuestro Señor Jesucristo. Primeramente, vamos nosotros a comprender lo que significa enseñanza. Y para ello, puede usted considerar lo escrito en el libro de los Proverbios, donde dice con toda claridad lo que es la enseñanza. Nos vamos a dar cuenta lo que dice el capítulo número 6 del libro de los Proverbios. En el versículo número 23 dice de la manera siguiente. 6:23 de los Proverbios dice así como está escrito: porque el mandamiento es lámpara y la enseñanza es luz. Esto es lo que dice la bendita palabra de nuestro Dios, hablando de lo que es la enseñanza. Dice perfectamente que la enseñanza es luz y camino de vida. Las reprensiones que te instruyen. Esto dice la bendita palabra de nuestro Dios. Es camino de vida. La palabra de Dios muchas veces nos reprende, pero para poder llevarnos hacia un mejor lugar, hacia una mejor vida, como lo es la vida eterna. Pero para ello es bien importante tomar en cuenta las enseñanzas
que dice el proverbista que es luz. Nosotros conocemos perfectamente qué es una luz. No dudamos en ningún momento, de tal manera que si nosotros confiamos en nuestro Dios, en este momento, cuando vamos a escudriñar las enseñanzas de nuestro Señor Jesucristo, de hecho, vamos a tener una orientación para poder tener parte en la vida eterna. Primeramente, vamos a partir con lo que dijo en el Evangelio de Mateo, en el capítulo número 6. Por cierto, es un versículo muy conocido de todos nosotros. Sin embargo, lo vamos a meditar en estos momentos. El capítulo 6 del Evangelio de Mateo, en el versículo número 33, nos dice de la siguiente manera: Mas buscad primeramente el reino de Dios y su justicia, y todas estas cosas, dijo el Señor en su enseñanza, os serán añadidas. Si usted ya se dio cuenta que esta es la conclusión de lo que está enfatizando el versículo número 25 del mismo capítulo 6, el cual se está refiriendo al afán de la vida. Nosotros, como seres humanos, nos afanamos desde el amanecer hasta el anochecer en las cosas materiales. Estamos completamente inclinados a lo que es la materia, pero ¿cuál es la enseñanza que estamos aprendiendo en estos momentos como una luz indispensable que nos va a conducir hacia la vida eterna? Es lo que dijo el Señor: que busquemos primeramente el reino de Dios y su justicia. Y las cosas materiales, las cosas terrenales, esas quedan en segundo lugar. Pero la recomendación o la enseñanza que nos da el Señor es que busquemos primeramente el reino de Dios. En el mundo en el cual vivimos, ¿a cuántas personas se les hace la invitación a que puedan escuchar la enseñanza de Jesucristo, a que se conviertan al Evangelio, a que puedan pertenecer al reino de Dios? Pero ¿cuál es la respuesta de algunos de ellos? No puedo, tengo mucho que hacer. Algunos dicen, hasta que tenga todo lo necesario en casa, hasta que tenga seguro un empleo, etcétera, etcétera. Muchas cosas el ser humano
está poniendo como un pretexto para negar la invitación que el Señor Jesucristo está haciendo a la humanidad. Pero la enseñanza en esta oportunidad es buscar el reino de Dios, y todas las cosas materiales, esas vendrán por añadidura. Esas son secundarias. Ya sabemos perfectamente, a la luz de las Sagradas Escrituras, nuestro Dios ya sabe de qué cosas nosotros tenemos necesidad. Pero Él lo que nos está recomendando es que busquemos, que nos entreguemos de corazón a lo que es el servicio de su santa y bendita obra. ¿Cuántas veces el ser humano está inclinado solamente a las cosas materiales, a las pertenencias, a todo lo relacionado, a las entretenciones de este mundo, queriendo acaparar muchas cosas materiales, afanados en sí por todo aquello que es perecedero? Pero ¿qué es la recomendación que da nuestro Señor Jesucristo? Es que busquemos primeramente el reino de Dios. Permítame decirle, estimado radio oyente, en esta oportunidad, es bien importante que usted atienda al llamado, a la enseñanza, a la invitación que hace nuestro Señor Jesucristo. En este momento, el Señor le está haciendo la invitación por medio de su palabra, que busque el reino de Dios, porque eso es lo que a Dios le agrada. ¿Cuántas personas están completamente inclinadas a las cosas materiales? Pero Dios en ningún momento, Él está de acuerdo a que lo dejemos en segundo lugar. ¿Quiere usted agradar a Dios? Búsquele de corazón. Y las cosas materiales, todo aquello que pueda faltarle en su hogar, Dios se le va a proveer, pues Él es el dueño de todo. Solamente lo que tenemos que hacer es saber administrar nuestro tiempo, saber administrar nuestro dinero, saber administrar todo lo que tenemos a nuestro alcance y dedicar el tiempo en servirle a nuestro Dios, en entregarnos a Él de todo nuestro corazón. Porque claramente lo dijo el Señor en cierta oportunidad, en los mismos evangelios, que nadie puede servir a dos señores. De hecho, para amar a uno, tiene que aborrecer al otro. Ahora piense usted, estimado radio oyente, ¿a cuál señor le va a servir usted? ¿Al Dios de las riquezas? ¿Le va a servir a lo que es las pertenencias de este mundo? ¿Va a dedicar su tiempo a lo que Dios se le ha regalado? Solamente resta saber administrar todo lo que está en sus manos.
Pero eso no es motivo, ni es ningún

obstáculo para que usted pueda rechazar el poder servirle a Dios. Nadie, dijo el Señor, puede servir a dos señores, porque amará al uno y aborrecerá al otro. ¿A quién usted puede aborrecer? ¿A quién usted puede apreciar? ¿A quién usted puede dedicarle tiempo? Solamente piense, ¿qué es lo que le conviene mejor? ¿Qué es lo que le va a dar provecho? ¿Cuánta razón tuvo el gran sabio Salomón cuando él dijo en el libro de Eclesiastés que todo es vanidad? ¿De qué le sirve a usted, estimado radio oyente, estar inclinado solamente a las cosas materiales? Pero ya pensó usted, ¿qué será de lo que usted está acaparando? Y cuando usted muera, ¿qué es lo que va a hacer con lo que usted tiene? De hecho, tiene que quedarse, pero lo que usted hará en favor de su vida espiritual, eso es lo que le va a beneficiar. Eso es lo que le va a ayudar para que usted pueda obtener vida eterna. La palabra de nuestro Dios es muy amplia, en la cual nosotros podemos analizar detenidamente la bendita palabra de nuestro Dios, las enseñanzas de Jesús. Es el tema que en estos momentos estamos desarrollando. Hablando de las enseñanzas de Jesús, vamos a ver no solamente una de ellas, sino lo que podamos ver en el tiempo que tenemos programado en esta oportunidad. Vamos a considerar ahora las palabras escritas y habladas por nuestro Señor Jesucristo, las cuales nos van a favorecer en gran manera para que podamos llegar a la comprensión de el propósito de nuestro Señor Jesucristo cuando Él dijo: buscad primeramente el reino de Dios y su justicia. Ahora consideremos lo que dice el Evangelio de Jesucristo según el médico Lucas. Dice así Lucas, en el capítulo número 12, en el versículo número 15, de la siguiente manera. Y les dijo: mirad y guardaos de toda avaricia, porque la vida del hombre no consiste en la abundancia de los bienes que posee. Esta es la enseñanza que dio nuestro Señor Jesucristo. Claramente lo dice y les dijo: mirad y guardaos de toda avaricia, porque la vida del hombre no consiste en la abundancia de los bienes que posee. Tome nota de la enseñanza del Señor Jesucristo. Hablando de la avaricia, por cierto, el Señor le refiere una parábola de un rico avariento, pero no nos vamos a detener en estos momentos hablando de esa parábola. Solamente es para enfatizar
que la vida del hombre, de todo ser humano, no consiste en la abundancia de los bienes que posee. Esto es lo que dijo el Señor Jesucristo. Ahora, como estamos hablando de las enseñanzas del Señor Jesucristo, ahora vamos a considerar otra hermosa enseñanza que nos dejará mucho en nuestra vida diaria que estamos viviendo. Y para ello vamos a considerar ahora el Evangelio de Jesucristo según Mateo. Vamos a ver lo que nos dice la palabra de nuestro Dios y de esa manera vamos a analizar el propósito de nuestro Señor Jesucristo. Y para ello, solamente vamos a leer lo escrito en el capítulo 25, en el versículo número 14 en adelante. Dice así la palabra de nuestro Dios. Precisamente es una parábola que el Señor presentó relacionado a los talentos. Dice así la palabra de Dios. Porque el reino de los cielos es como un hombre que, yéndose lejos, llamó a sus siervos y les entregó sus bienes. Verso 15. Y a uno dio 5 talentos, y a otro 2, y a otro 1, a cada uno conforme a su capacidad, y luego se fue lejos. Esto es lo que dice la palabra de Dios. De hecho, es una hermosa parábola relacionada a los talentos. Pero aquí vemos algo muy importante, que indiscutiblemente, juntos con cada uno de ustedes, lo vamos a analizar. Primeramente, analicemos qué dice la enseñanza que él llamó a sus siervos. Primeramente vamos a considerar qué es un siervo. Siervo es una persona que está bajo la autoridad de un amo. Desde luego que es un siervo, está en la obligación de atender a las ordenanzas, de atender a las recomendaciones, porque es un siervo. Entonces, en este caso, nosotros como pueblo de Dios, nos hemos constituido en unos siervos de Dios, y a cada uno se nos han entregado algunas facultades de acuerdo a lo que nosotros podamos desempeñar. Entonces, ¿qué es lo que pretendemos en esta enseñanza? Lo que pretendemos que cada uno de nosotros podamos analizar es que, como pueblo de Dios, esto es con usted, estimado hermano que me está escuchando. Esto es con usted, estimada hermana que me está escuchando. Dios a cada uno ha dado facultades de acuerdo a lo que cada uno podamos desempeñar. Pero
No debemos.

a las facultades que nosotros podamos tener. Porque en ningún momento Dios nos va a dar algo a nosotros que no podamos desempeñar. Entonces, ahora, ¿qué podrá usted hacer? ¿Qué podrá preguntarse relacionado a lo que Dios se le ha entregado para que usted pueda desarrollarlo en la vida espiritual? Como un administrador, como una administradora, debemos de pensar que es una grande responsabilidad. Si nosotros queremos recibir aquellas palabras que nos dice la Escritura de aquel hombre, de aquel siervo que puso a trabajar los talentos, como lo vamos a ver en el versículo 16 en adelante, consideremos juntos este hermoso versículo. No olvidemos, estamos viendo las enseñanzas de Jesús. Y el que había recibido 5 talentos, dice que fue y negoció con ellos y ganó otros 5 talentos. Y asimismo, el que había recibido 2, pero el que había recibido 1, dice que fue y cavó en la tierra y escondió el dinero de su señor. Aquí nos damos cuenta que no todos trabajaron el talento que Dios les había dado. Entonces dice el verso 19, después de mucho tiempo vino el señor de aquellos siervos y arregló cuentas con ellos. Por favor, mucha atención. Y llegando el que había recibido 5 talentos, trajo otros 5 talentos, diciendo: Señor, 5 talentos me entregaste. Aquí tienes lo que he ganado. Otros 5 talentos sobre ellos. Y su señor le dijo: bien, buen siervo y fiel, sobre poco has sido fiel, sobre mucho te pondré, entra en el gozo de tu señor. Qué importante es, estimado hermano radio oyente, que nosotros tomemos muy en cuenta esta hermosa enseñanza. De aquel que trabajó los talentos, el Señor, cuando, según la parábola, cuando arregló cuentas, dice que le dijo: bien, buen siervo, sobre poco has sido fiel, sobre lo mucho te pondré, entra en el gozo de tu Señor. Estas mismas palabras vamos a recibir nosotros si ponemos a trabajar nuestros talentos, si desarrollamos el trabajo que nuestro Dios nos ha encomendado. Pero como estamos viendo lo que es las enseñanzas del Señor, no nos vamos a detener solamente en ello. Ahora solamente vamos a considerar lo que le sucedió a aquel que enterró el talento que se le había dado. Solamente vamos a pensar en lo que él recibió. Dice así

la bendita palabra de nuestro Dios. Y esto tomémoslo muy en cuenta, para que nosotros podamos notar de que lo que recibimos es de ponerlo en el terreno de la práctica. Dice así el versículo número 25. El 26, para uno mejor avanzar el tiempo. Respondiendo su señor le dijo: siervo malo e negligente, sabía que ciego donde no sembré y que recojo donde no esparcí. Por tanto, habías haber dado mi dinero a los banqueros, y al venir yo hubiera recibido lo que es mío con los intereses. Quitadle pues el talento y dadlo al que tiene 10 talentos, porque al que tiene le será dado, y al que tendrá más, y al que no tiene aún lo que tiene le será quitado. Y al siervo inútil echadle en las tinieblas de afuera, ahí será el lloro y el crujir de dientes. Esto es lo que nos dice la bendita palabra de nuestro Dios. Si nosotros, como siervos de Dios, no hacemos lo que Dios nos ha encomendado, vamos a recibir estas palabras que se le dijeron al siervo negligente, siervo inútil. ¿Desea usted escuchar estas palabras que se le diga en el día postrero: tú eres un siervo inútil? Ahora, ¿qué es lo que le va a suceder a usted? ¿Qué es lo que me puede suceder a mí si no desarrollo los talentos? Tirado, echado en las tinieblas de afuera, ahí va a ser el lloro y el crujir de dientes. Es el tiempo oportuno cuando cada uno debemos de abandonar aquellas cosas materiales. Por eso damos la apertura con aquel texto tan importante: buscar primeramente el reino de Dios y su justicia. Porque esto es bien importante. Para no recibir esas palabras de siervo inútil, de siervo negligente, es necesario que nosotros nos ocupemos en lo que se nos ha encomendado como siervo de nuestro Dios. Ya no vamos a hacer lo que nosotros en sí queremos, sino vamos a hacer lo que se nos ha encomendado. De lo contrario, vamos a tener problemas en el día postrero, cuando sea la segunda venida de nuestro Señor Jesucristo. Acordémonos que cuando el Señor venga, Él va a venir a arreglar cuentas con nosotros. ¿Y qué será de nosotros si no hemos ocupado nuestro tiempo en lo que se nos ha encomendado? Vamos a tener grandes dificultades, vamos a tener problemas, y entonces ya va a ser demasiado tarde. De tal manera que esto es lo que hemos visto con relación a la enseñanza del Señor con relación a los talentos. Pero como estamos viendo siempre las enseñanzas del Señor, ahora vamos a ver otra enseñanza que es de grande importancia.
Y ahora consideremos lo escrito en el Evangelio de Mateo, capítulo 6, versículo. Vamos a ver el verso 14 y el versículo 15 del Evangelio de Mateo. Otra enseñanza del Señor Jesús. Dice así la palabra de Dios, Mateo 6, 14 y 15. Porque si perdonáis a los hombres sus ofensas, os perdonará también a vosotros vuestro Padre Celestial. Verso 15. Mas si no perdonáis a los hombres sus ofensas, tampoco vuestro Padre os perdonará vuestras ofensas. ¿Cuál es la enseñanza que estamos viendo en esta oportunidad? La enseñanza que estamos viendo especialmente es sobre el perdón. Nosotros como hijos de Dios debemos de estar plenamente conscientes que como hijos de Dios debemos de perdonar las ofensas a quienes nos ofenden. Porque si nosotros no perdonamos las ofensas a quienes nos ofenden, enseñanza del Señor Jesús, tampoco, dijo el Señor, Dios nos va a perdonar. Estamos viendo las enseñanzas del Señor Jesús que nos van a beneficiar en gran parte. Analizando esto, hablando del perdón, veamos ahora el capítulo 18, siempre de Mateo, en el versículo 21 y 22. Dice así la palabra del Señor. Entonces se le acercó Pedro y le dijo, Señor, ¿cuántas veces perdonaré a mi hermano que peque contra mí? Hasta 7, verso 22. Jesús le dijo, no te digo hasta 7, sino aún hasta 70 veces 7. Esto estamos tratando la enseñanza de Jesús relacionada al perdón. Claramente dijo, no solamente 7 veces, sino 70 veces 7. Esto es lo que estamos analizando en esta oportunidad. Las enseñanzas de Jesús. Ya vimos relacionado a los que nos ocupamos solamente en las cosas materiales y no nos acordamos de las cosas que se nos han encomendado de parte de Dios. Ya vimos lo recomendado por nuestro Señor y la recompensa que tendremos cuando no desempeñamos los privilegios que se nos son encomendados. Ahora estamos viendo lo relacionado al perdón. Ya vimos que no solamente 7 veces le dijo el Señor a Pedro, sino hasta 70 veces 7. Ahora, para concluir lo que es la enseñanza del perdón, vamos a considerar nuevamente lo que dice el Evangelio según Marcos. Y en esta oportunidad vamos a ver lo que nos dice, decía Marcos, en el capítulo número 6. Aquí nos vamos a dar cuenta lo que la bendita palabra de nuestro Dios nos enseña, y de esa manera
nosotros vamos a tomar muy en cuenta las enseñanzas del Señor Jesucristo, las cuales nos benefician en gran parte en nuestra vida espiritual, para que de esa manera vamos nosotros a tener parte en la vida eterna. Les decía el capítulo número 6, pero disculpe, es el capítulo número 11, el que quiero compartir con ustedes en estos momentos. Perdone la equivocación, no es el 6, sino es el capítulo 11 del Evangelio de Marcos. Dice así el versículo 24 y versículo 25 de la siguiente manera: por tanto, os digo que todo lo que pidieres orando, creed que lo recibiréis y os vendrá. Verso 25. Y cuando estéis orando, perdonad si tenéis algo contra alguno, para que también vuestro Padre que está en los cielos os perdone a vosotros vuestras ofensas. Esto es lo que nos dice la bendita palabra de nuestro Dios, que nosotros debemos de perdonar a quienes nos ofenden, para que también nuestras oraciones lleguen al trono de la gracia de nuestro Dios. Así hemos venido analizando las enseñanzas del Señor Jesús. Hablando de esto, hay mucho que analizar, pero que el tiempo no nos es suficiente para poderlo analizar detenidamente, parte por parte. Ahora, para ir concluyendo nuestro tiempo, solamente vamos a analizar otra enseñanza de grande importancia y es relacionada a la humildad, a que debemos de ser humildes. Dice así el capítulo 18 del Evangelio de Mateo, y con esta enseñanza ponemos parte final. Dice así, verso 18, o capítulo 18, perdón, verso 1 en adelante. En aquel tiempo los discípulos vinieron a Jesús diciendo: ¿quién es el mayor en el reino de los cielos? Y llamando Jesús a un niño, lo puso en medio de ellos. Verso 13. Dijo: de cierto digo que si no os volvéis, si os hacéis como niños, no entraréis en el reino de los cielos. Verso 4. Así que cualquiera que se humille como este niño, ese es el mayor en el reino de los cielos. Y cualquiera que reciba en mi nombre a un niño como este, a mí recibe. ¿Qué es lo que estamos aprendiendo en estos hermosos versículos? Que tenemos que humillarnos como los niños. De otra manera, no vamos a tener parte en el reino de Dios. Acordémonos, estamos analizando las enseñanzas de Jesús. Son muchas de ellas que tenemos que analizar, pero solamente hemos visto lo que es
Una de ellas, buscar primeramente el reino de Dios. No estar inclinado solamente a las cosas materiales y dejar las cosas de Dios abandonadas. Ya vimos los resultados a los talentos, a lo que Dios nos ha regalado como facultades a desempeñar dentro de su bendita obra. Si nosotros no lo hacemos, nos estamos constituyendo en unos siervos inútiles. ¿Y cuál será el fin? Será el lloro y el crujir de dientes, es decir, que no vamos a tener parte en la vida eterna. Ya vimos la otra enseñanza relacionada al perdón. Debemos de ser perdonadores, porque de otra manera Dios no nos va a perdonar nuestras ofensas y nuestras oraciones Dios no las recibe. Vimos la otra enseñanza, que es la última que acabamos de considerar, y es relacionado a que debemos de ser humildes. Humildes como los niños. Solamente podemos ver a los niños cuando ellos están jugando. De presto tienen problemas, están peleando uno con el otro, pero al momento ellos están contentos, están jugando. Quiere decir entonces que ellos no guardan rencor. Nosotros como hijos de Dios no debemos de guardar rencor. Debemos de ser como niños y de esa manera vamos a tener parte en la vida eterna. Hasta aquí, estimado radio oyente, hemos analizado alguna de las enseñanzas del Señor Jesús. Acordémonos que dice que es como una luz que nos va guiando y nos va dirigiendo hacia la vida eterna. Así es como hemos tenido el grato privilegio de compartir con cada uno de ustedes la bendita palabra de nuestro Dios. Dios bendiga esta palabra en vuestros corazones y Dios nos ayude para que esta enseñanza quede grabada en nuestros corazones. Gracias, carísimo radio oyente, y paz a cada uno de vosotros.

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0: Muy bien, una vez más, paz a cada uno de vosotros. Y también a mis amigos que nos oyen en la parte lejos, donde sus hijos nos oyen en esta preciosa hora de la oración. Muchas gracias le estamos dando en esta preciosa hora de la oración. Y vamos a pedirle, mi Dios amado, por todos mis hermanos que se encuentran muy estorbados de salud. Y esperando, Padre eterno, que mis palabras toquen las puertas de su misericordia. Y vamos a pedirle, Padre celestial, por todos estos tus hijos que están, Señor, pues en el lecho del dolor. Vamos a pedirle en esta preciosa hora. Excelentísimo y divino Padre que habitas en las alturas de los cielos. Nuevamente, Padre, estamos postrados delante de usted, dándole, mi Señor, esas infinitas gracias por regalarnos, Señor, el privilegio una vez más de poder, Señor, estar al frente de usted aquí en su programación de su Radio Abba, dándole, Padre, esas infinitas gracias. Y yo tomando en alto, Padre, siempre que nos perdone, pues, nuestros errores cometidos. Sabemos, Padre, que lo ofendemos a cada momento, a cada instante. Quizás con el mirar, mi Señor, con el hablar, el oír nuestros hechos, lo ofendemos, Padre. Perdónanos, Señor, porque, Padre, si decimos que somos perfectos, pues le metimos debajo de finos ojos. Y ha llegado, mi Señor, pues, este precioso momento de venir, Señor, en palabras de oración, donde sabemos, Padre, que su oído va a estar atento a cada palabra, Señor, que van a salir de mis labios. Y es, Señor, para pedirle, porque estos tus hijos, Señor, que se encuentran en el lecho del dolor, como el Señor en esos hospitales también, mi Señor, mira cuántos de tus hijos y hijas, Señor, pues se encuentran en el lecho del dolor, pues, Padre, suavice ese dolor en el cuerpo, Señor, de cada uno de hijas o hijos que se encuentran, Señor, hospitalizados. Padre, yo sé, mi Señor, que usted va a llegar en esta preciosa hora en los cuerpos de tus hijos. Padre, allá está tu hijo también, Héctor Vides González, que ya tiene días, Señor, de padecer de su enfermedad, mi Señor, pero en esta preciosa hora se lo vengo a encomendar. Que suavice, Señor, pues ese dolor en su cuerpo de su hijo. También, mi Señor, allá está su hija Ana Corina, también, que necesita de su fortaleza divina. Ayúdele a su hija también, mi Señor. Olivia Saraí también, Padre, ayúdele. Aide Marroquín también, Señor, por su enfermedad, su vida espiritual. Blanquita Peña también, Señor, ayúdele, mi Señor, a su hija. Padre, bendito Dios. Y así, mi Señor, hasta en tus hijos también. Su hija, Milagro Maravilla, Padre, también necesita, mi Señor, de su fortaleza divina. Ayúdele, Señor, a su hija, Milagro Maravilla. También, Padre Celestial, hasta su hijo Elmer Pérez, también, por salud, mi Señor. Su hija Leonor, Padre, también necesita, Señor, en esta preciosa hora se la venimos a encomendar. Mi Señor, su hija Rosita Vega, también, por salud, Padre bendito. Su hijo también, Señor, Isaías Sánchez, también necesita de su fortaleza divina. Padre bendito, Padre, ahí está también su hija Feliciana Gutiérrez, Padre, regálele esas fuerzas a su hija, que ella se sienta fortalecida, que usted va a estar, Señor, que le va a suavizar también ese dolor en su cuerpo. Marixa Osorio también, Padre. Sonia Llanes también, mi Señor, necesita de su fortaleza divina. También, mi Señor, ahí está su niño Timoteo también, que necesita también de su ayuda, Padre, que le regale su sanidad a este niñito. Juan también, Julián Peña, también, Señor, por salud. Hasta su hijo también, Padre Celestial, necesita de su fortaleza divina, también, Oscar Pérdido, señor Antonio Torres también, ayúdele, que está en recuperación. Su hijo Antonio Rodríguez también, señor. Armando Melgar, mi señor. Padre, hasta también su hijo Daniel Monge. Elsa Navas, padre, también por salud. Y así, señor, también su hija, también Marixa, señor, también necesita en esta preciosa hora que le regale, señor, su fortaleza, su hija, señor. Padre bendito Dios, hasta su hijo también Vicente Lemus por salud. Raúl Gutiérrez, padre, también necesita de su fortaleza divina. Jenny Doblero, padre, por salud. Josefina del Valle también, mi señor. Francisca Chévez también por salud. Y Dalia Marroquín, señor, también por salud, mi señor. Ayúdeles a sus hijos. Gloria López, padre, también. Hugo Brunner, padre, también por salud. Luz Somoza, padre, también ella necesita de su fortaleza divina, su vida espiritual. Guadalupe Icho también, padre, por salud y en su vida espiritual, padre celestial. Su hija, Rosita Belloso también, también por su ayuda divina, que le ayudes. Señor, también ahí está su hija Benigna Batalla, que siempre, siempre la llevamos en oración aquí en su programación de su Radio ABBA. Mi Señor, también ahí están sus hijos que no tienen trabajos. Pruébeles, mi Señor, ese trabajito a sus hijos para que lleven ese sustento diario, Señor, en sus hogares. Padre, también ahí están sus hijos que necesitan, Señor, de su vida espiritual. Su hijo Clavel, padre, también Oscar Clavel necesita de su fortaleza divina en su vida espiritual. También ahí está su hijo también, mi Señor, también en esta preciosa hora se le vengo a encomendar. Su hijo Luisito Campos, que está, Señor, en esa silla de ruedas. Pero usted siempre, Padre amado, va a poner, Señor, esa sanidad, Señor, en este joven. Va a ser esa sanidad completa en su hijo, mi Señor. Padre bendito Dios, mira, Señor, también acá está, Señor, pues, su hijo también, que necesita, Padre, en esta preciosa hora de su fortaleza divina. Joel Godínez, mi Señor, también él, Padre, se encuentra en nuestro bajo salud también, Padre. También allá está su hija Carmen Cárdenas, Padre. Tiene varios días de, Señor, de estar, Señor, postrada en el lecho del dolor con una su enfermedad. Padre, suavice ese dolor en su cuerpo, Señor, a su hija Carmencita, mi Señor. Padre, también allá está su hija Matilde Lemus, también necesita que le ayudes, mi Señor. Y así, Padre Celestial, en esta preciosa hora, vengo a encomendar, Padre, también a cada uno de sus hijos, mi Señor, que formamos parte de su pueblo, Señor, que estamos, Señor, en una prueba muy difícil pasando, mi Señor, que el adversario, Señor, pues ha tropezado, Padre, quizás, Señor, pues en alguno de tus hijos, y así es, mi Señor, que usted va a poner, Señor, a cada uno de sus hijos en oración, Padre, porque su iglesia, Señor, pues también está pasando una prueba muy difícil. Pero en esta preciosa hora, vengo a encomendar, Señor, a cada uno de sus hijos, su pueblo de Dios, de su iglesia santa, que el Señor tiene su doctrina, que nos va a dar la salvación divina, que va a bajar de lo alto por cada uno de sus hijos, que le pedí, Señor, en esta preciosa hora, mi Padre amado, mi Señor, también, Padre Celestial, a cada uno de sus hijos, mi Señor, que forman este departamento radial, su hijo Martín, que con mucho amor, con mucho anhelo, con mucho esfuerzo, Padre, usted le regale esa sabiduría a su hijo, para que su hijo siempre se comunique, Señor, a cada uno, Señor, de sus hijos, que lo oyen por medio de su programación de su Radio ABBA. Así, Padre, bendiga las manos de tus hijos, que con mucho amor, con mucho esfuerzo, Padre, pone ese sentir en su corazón de poder mandar, Señor, esa ofrenda, para que su programación siempre, Señor, tenga esta señal y llegue, Señor, a a cada uno de tus hijos que nos sintonizan, Señor, en varios lugares, fuera de nuestro país. Padre, nuestro Dios, así mi Señor, esperando, Padre, que cada uno de sus hijos, Señor, que le he pedido en esta preciosa hora, mi Señor, va a llegar su mano y va a suavizar ese dolor en cada uno de sus hijos y hijas, como aquel lugar, Señor, en esas rejas también, Padre. Uno, Señor, pues vamos a pedirle, Señor, por cada uno de sus hijos que necesitan, Señor, que les regale, Señor, esa libertad, Señor, a cada uno de tus hijos que están, Señor, quizás en esas rejas, mi Señor, por liberación, mi Señor, Padre bendito Dios. También vengo a pedirle, Señor, por su vida, a cada uno de sus hijos espiritual, mi Señor, que necesitan, Padre, que usted les ayudes a cada uno de sus hijos. Bendito Dios, esperando, Padre, que todos estos favores hayan llegado, mi Señor, hasta el otro lado de su gracia, y que ese oído, Padre, estuvo atento al clamor, Señor, de tu siervo. Bendito Padre, pues esperando, Padre, que usted lo haya recibido, Señor, en esos cielos. Si hemos traspasado el primer cielo, el segundo cielo, y hemos llegado hasta estar sentado en su diestra, mi Señor, pues son favores que se lo he pedido, amparándonos en ese perfecto nombre, que es de su amado Hijo, que es Cristo Jesús, quien vive, Padre, y permanece para siempre, quien para usted sea toda gloria y toda honra por todos los siglos de los siglos. Amén. Amén. Que Jehová, Señor, nos bendiga y nos guarde. Que Jehová, Padre, haga resplandecer su rostro sobre de ti y haga de ti misericordia. Jehová, alce sobre ti su rostro y ponga sobre nosotros su santísima y divina paz. Paz, carísimos hermanos. Amén. Amén.
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0: Es necesario que el Hijo del Hombre padezca muchas cosas y sea desechado por los sacerdotes y los escribas y sea muerto y resucite al tercer día.
1: Ten compasión de ti, Señor, que esto no te acontezca.
0: Quítate de delante de mí, Satanás. Eres tropiezo para mí, porque tú no entiendes lo que es de Dios, sino lo que es de los hombres. Si alguno quiere venir en pos de mí, niéguese a sí mismo y tome su cruz y sígame. Porque todo el que quiera salvar su vida la perderá. Todo el que pierda su vida por causa de mí, la hallará.

¿Qué aprovechará al hombre si ganare todo el mundo y perdiere su alma? ¿O qué recompensa dará al hombre por su alma? Porque el Hijo del Hombre vendrá en la gloria de su Padre, con sus ángeles. Y entonces pagará a cada hombre conforme a sus obras. De cierto te digo, algunos de los que están aquí no probarán la muerte hasta que hayan visto al Hijo del Hombre viniendo en su reino.

Es así, mis amados hermanos, amigos que nos sintonizan, como hemos podido dar inicio a este hermoso espacio que el Señor nos concede. Y para continuar con esta transmisión, le voy a invitar a que me acompañe. Vamos a hacer una oración a nuestro Padre Celestial para que Él nos dirija durante este hermoso servicio. Acompáñeme. Eterno y bondadoso Padre Celestial, te agradecemos infinitamente porque tú nos concedes este momento en el cual nos dedicaremos, Padre, a alabar y glorificar tu santísimo nombre. Te agradecemos porque nos das el espacio, nos das la salud y nos das los medios, Padre Santo, para podernos congregar virtualmente y poderte alabar. Perdónanos, Señor, si hasta aquí te hemos faltado. Pasa por alto nuestras equivocaciones y mira, Padre, que queremos agradarte, queremos buscarte en espíritu y en verdad. Te suplicamos a esta hora que seas tú el invitado de honor durante todo el desarrollo de este culto, Padre, y que así nos concedas el privilegio de dirigirnos para que no hagamos nuestra propia voluntad, sino que busquemos hacer la tuya, eterno Padre. A todos tus hijos que han dispuesto en su corazón el poderse unir a esta transmisión, bendíceles, págueles con creces ese tiempo que han apartado y que así todos juntos podamos glorificar tu santísimo nombre. Favores que te los pedimos en el nombre santo y perfecto de tu amado Hijo, nuestro Señor y Salvador Jesucristo. Amén. Muy bien, gracias a todos nuestros hermanos, nuestro hermano Julio Somoza, un gusto el poder estar transmitiendo para cada uno de ustedes, mi hermano Melvin Soriano también, nuestra hermana Elsa Navas, ¿verdad? Gusto poder estar con ustedes, nuestros hermanos que han apartado un momento para poder estar en esta transmisión, pues les agradecemos infinitamente. Nuestro Dios pagará a cada uno con creces el esfuerzo que han realizado. Continuamos con alabanzas a nuestro Padre Celestial, ahí a la par en donde estamos. Alabanza número 77. Estos momentos que dedicamos a nuestro Dios son de grande gozo y los tenemos que vivir, los tenemos que buscar a nuestro Padre en espíritu y en verdad. Alabanza número 77.

dice la alabanza, que pasamos todo el tiempo bien felices. Y a veces dicen que los cristianos somos personas que quizás no tenemos problemas. Pero al contrario de eso, a pesar de nuestras dificultades, pues siempre contamos con un Salvador, con un Señor que todo lo puede y que nos ayuda en todo momento. Alabanza 191. Y con esta vamos a dejar el tiempo de las alabanzas y vamos a ingresar a un espacio en el cual nuestro Dios nos hablará a nuestra alma.

Y en esta oportunidad, nuestro Señor nos va a hablar a través de los labios de un servidor y amigo de ustedes. Y en esta oportunidad vamos a estudiar un tema, algo que es esencial para cada uno de los hijos de nuestro Dios. Nuestra hermana Ana Lilian Belloso, un gusto poder saludarle en esta noche. Nuestro hermano Edgar Trujillo también. Paz, mi hermana Maritza Osorio, un gusto poder saludar. Mi hermana Lilian Belloso, ¿verdad? Un gusto y bendiciones para usted también en esta noche. El título del tema que hoy vamos a estudiar es Mandamientos Eternos. Y quiero que me acompañe a la lectura bíblica, a la lectura que hoy vamos a tener como base. Y la tenemos en el Evangelio según Mateo, en el capítulo 5, en el versículo 17 al 20, versículos bastante conocidos para todos nosotros, pero que de este vamos a sacar la enseñanza para esta noche. Lo voy a leer yo, ahí considérelo usted con su vista, y vamos a leer la palabra de nuestro Dios, que dice de la siguiente manera: No penséis que he venido para abrogar la ley o los profetas. No he venido para abrogar, sino para cumplir. Porque de cierto os digo que hasta que pasen el cielo y la tierra, ni una jota ni una tilde pasará de la ley hasta que todo se haya cumplido. De manera que cualquiera quebrante uno de estos mandamientos muy pequeños y así enseñe a los hombres, muy pequeño será llamado en el reino de los cielos. Mas cualquiera que los haga y los enseñe, este será llamado grande en el reino de los cielos. Porque os digo que si vuestra justicia no fuere mayor que la de los escribas y fariseos, no entraréis al reino de los cielos. Esa es la palabra de nuestro Dios. Y le voy a invitar a que me acompañe. Vamos a hacer nuevamente una oración a nuestro Dios para que Él nos dirija durante la meditación de la palabra. Acompáñeme, por favor. Sublime Padre Celestial, tú eres el dador, el sustentador de todo lo que existe en el universo. Te agradecemos infinitamente en esta noche, porque nos das la oportunidad de doblar nuestras rodillas y dirigirnos hacia ti, reconociendo, Señor, que no hay otro nombre bajo el cielo dado a los hombres en el cual podamos encontrar salvación. Perdónanos, Padre, nuestras imperfecciones. Pasa por alto, Padre, nuestras iniquidades. Y ayúdanos, Padre, para que en esta noche, para que en esta hora nos podamos edificar todos juntos, sabiendo, Señor, que toda tu palabra es verdad, es fiel y es digna de respeto, Señor eterno. Te pedimos que seas tú el invitado de honor en esta meditación, para que así este que te clama no hable palabras propias, sino al contrario, Señor, podamos hablar las palabras que tu Santo Espíritu quiere transmitirnos en esta noche. A todos aquellos tus hijos que han apartado un momento, bendíceles grandemente, y que así como tu siervo se va a edificar en esta noche, así ellos también lo puedan hacer allá en la comunidad, en la intimidad de su hogar. Favores que te los pedimos en el nombre santo y perfecto de tu amado Hijo, nuestro Señor y Salvador Jesucristo. Amén. Muy bien. Mandamientos eternos. En nuestra vida y en nuestras leyes terrenales siempre existen mandamientos, leyes, preceptos, los cuales nosotros debemos de seguir con el objetivo de poder vivir más tranquilamente, para vivir adecuadamente y, por supuesto, para no sufrir ciertas penalidades que las leyes terrenales nos imponen. En ese sentido, también nosotros como hijos de Dios tenemos una ley. El objetivo de esta noche es reconocer que nuestro Señor Jesús no vino a abolir, sino a magnificar los mandamientos de nuestro Dios. Y hemos tomado como base esta lectura porque muchos se basan en ello para poder, ¿verdad?,
para poder satisfacer su propia creencia y no tomar en cuenta lo que nos dice las Sagradas Escrituras. Entonces, en esta noche vamos a meditar en cada uno de ellos. Vamos a meditar en qué significa la ley, qué ley, de qué ley nos rige a nosotros los cristianos y qué ley quedó abolida cuando nuestro Señor y Salvador Jesucristo vino a morir por usted y vino a morir por mí. Es un tema bastante controversial para algunos, para la Iglesia de Dios no lo es, y muchas veces necesitamos recordar todo esto para que así podamos mantenernos cimentados en nuestra fe. Mi hermana Rosa Belloso, un gusto poderle saludar en esta noche. Paz a usted y a toda su familia, ¿verdad? Mi hermana Milagro Maravilla también nos sintoniza. Un gusto poder transmitir esta noche para cada uno de ustedes. Mi hermana Ruth Somoza también. Paz a usted y a toda su familia. Bien, entonces en eso nos vamos a centrar esta noche, en reconocer que la ley de nuestro Dios vino a ser magnificada por nuestro Señor Jesucristo y no a abolirla como muchos creen secularmente. En primer lugar, podemos decir que el rey David presentó la ley como algo limpio y como algo permanente. Quiero que me acompañe a leer el Salmo número 19. Salmo 19. Salmo 19, en el verso número 9, nos dice lo siguiente: el temor de Jehová es limpio, que permanece para siempre. Los juicios de Jehová son verdad, todos justos. Y quiero que nos centremos en la parte primera del versículo que acabamos de leer. Dice: el temor de Jehová es limpio, que permanece para siempre. Dentro del temor de Jehová están las 10 palabras, los 10 mandamientos. Y el rey David los presenta como que son limpios. No hay ninguna imperfección en ellos. Todos son perfectos, son santos y son sagrados. Y aparte de eso, que dice que son permanentes. Si tomamos como referencia nuestra ley terrenal, usted puede hacer notar que a cada momento son derogados, que lo que quiere decir que son quitados, otros son modificados, otros son agregados. ¿Para qué? En bien de lo que se quiere implantar en el pueblo. A cambio de eso, los mandamientos de nuestro Dios son perfectos y a lo largo del tiempo ellos han permanecido, ellos perduran desde la creación hasta el día de hoy. Y cada parte de la creación tiene sus propios mandamientos. Por ejemplo, la mar tiene sus mandamientos, la naturaleza tiene sus mandamientos, el aire tiene sus mandamientos. Y así podemos enumerar cada una de las partes de la creación, las cuales gozan de sus propios mandatos que nuestro Dios les ha ordenado. Mire qué importante. Y esto es también para el ser humano. El ser humano tiene mandamientos que nuestro Dios le ha dejado con el fin de que su estancia, de que su vida sea la mejor acá en la tierra. Y es que muchos confundimos las diferentes leyes que se tuvieron, que describe las Sagradas Escrituras a lo largo del Génesis hasta el Apocalipsis. Y una de ellas es la que permanece, otras ya fueron quitadas, por supuesto. En la lectura que tomamos como base, que es en el Evangelio según Mateo, nos dice que nuestro Señor Jesús no vino. Váyase conmigo de regreso al Evangelio según Mateo. Evangelio según Mateo, estábamos considerando en el capítulo 5. Dice: no penséis que he venido para abrogar la ley o los profetas. No he venido para abrogar, sino para cumplir. Todas las profecías que se hicieron en torno a nuestro Señor y Salvador Jesucristo, todas se han cumplido.
todititas, todititas se cumplieron al pie de la letra. No hubo una tilde o una coma que no se cumpliera. Al contrario, toditito vino a dar su cumplimiento, así como lo especificaron todos los profetas. También la ley la vino a cumplir, la ley que estaba en vigencia en Israel. Recordemos que el pueblo de Israel, como pueblo elegido por nuestro Dios, también tenía sus propias leyes, que venían a conformar, así como en las diferentes repúblicas de usted que nos sintoniza, tiene sus propias leyes, goza de soberanía, ¿verdad? Así también el pueblo de Israel goza de soberanía. Y es ahí donde entra la parte entre la ley escrita por Moisés, inspirada por Dios, y la ley de nuestro Dios. Son dos leyes que fueron totalmente diferentes, que en algún punto se encontraron, sí, pero que ellas son las que generan confusión entre el mundo religioso. Unos dicen que ya nuestro Dios hizo, nuestro Señor Jesús, perdón, hizo todo y que ya no es necesario que nosotros hagamos nada. Otros dicen que parte de las diferentes leyes que están en la Sagrada Escritura siguen aún en vigencia. Y otros dicen que nosotros podemos hacer todo lo que queramos porque nosotros somos salvos por gracia. Y en esta noche vamos a ver ¿cuál es la diferencia entre cada de uno de ellos? Y quiero que se vaya conmigo al libro de Éxodo. Libro de Éxodo en el capítulo 34. Vámonos al Pentateuco, que son los cinco libros que escribió Moisés, ¿verdad? En el segundo libro, que es el Éxodo, en el capítulo 34, del verso 27 en adelante, vamos a leer. Y dice de la siguiente manera: y Jehová dijo a Moisés: escribe estas palabras, porque conforme a estas palabras he hecho pacto contigo y con Israel. Y el versículo 28. Y él estuvo allí con Jehová 40 días y 40 noches, no comió pan, no bebió agua, y escribió en tablas las palabras del pacto, los 10 mandamientos. Anteriormente, si usted se va a capítulos anteriores, ¿verdad? En el mismo capítulo 34, ahí viene diciendo cómo tendría que hacer, de qué material tenían que ser las tablas que le estaba pidiendo. Versículo 1 dice: y Jehová dijo a Moisés: alístate dos tablas de piedra como las primeras. ¿Verdad? Las primeras ya las habían roto. Mire. Y que le dijo, y ahí viene ya todo lo que tenía que él escribir. Subió 40 días. No crea que era escribir en piedra, era fácil, menos en aquel tiempo. ¿Por qué en tablas de piedra? Porque en tablas de piedra iban a durar mucho más tiempo que en cualquier otro tipo de material, simbolizando también la perpetuidad de estas palabras. Si usted se va conmigo al Éxodo 20, allí están ya descritas las palabras que Moisés tendría que volver a escribir, ¿sí? Y son palabras, son frases, las cuales, si usted las nota, son para que nosotros podamos vivir en armonía, para que nosotros podamos vivir en paz con nuestros semejantes. Aprovecho este momento, esta pausa, para poder saludar a nuestra hermana Melanie Echeverría, mi hermana Audelia Clemente también, nuestra hermana Rosa Ortega, nuestra hermana Elcita Medrano, nuestra hermana Mari Lemus, nuestra hermana Sari Orellana. Paz, mi hermana, también, que Dios derrame ricas y abundantes bendiciones para usted y toda su familia, así como también aquellos que nos están viendo. Continuemos con nuestra meditación. Éxodo 20 dice: y habló Dios todas estas palabras diciendo, oiga, habló
Dios todas estas palabras diciendo: Yo soy Jehová tu Dios, que te saqué de la tierra de Egipto, de casa de servidumbre. Habló Dios todas estas palabras diciendo, mire, este encabezado es bien importante que nosotros lo tomemos en cuenta. ¿Sí? Lo tomemos en cuenta. No fue Moisés, no fue ningún profeta, fue Dios el que habló estas palabras. Y ahí vienen ya enmarcando la parte de los 10 mandamientos. ¿Por qué las habló Dios? Porque iban a ser eternas, porque iban a ser para siempre. Mire qué importante es esto que está acá. No fue escrito por ningún hombre, no fue escrito para una persona en particular, fue dicha por nuestro Dios como señal para su pueblo. Y ahí viene enumerando: no tendrás dioses ajenos delante de mí, no te harás imagen ni ninguna semejanza de lo que está arriba en el cielo, de lo que está arriba en el cielo, ni debajo en la tierra, ni en las aguas debajo de la tierra, no te inclinarás a ellas, no las honrarás, porque yo soy Jehová tu Dios, fuerte, celoso, que visito la maldad de los padres sobre los hijos hasta la tercera y cuarta generación de los que me aborrecen, y hago misericordia de millares, etcétera, etcétera. Usted se puede leer hasta el versículo 17, en el cual viene enmarcando la ley de nuestro Dios. Y ahora bien, y usted puede preguntarse, bueno, y entonces, pues, ¿qué fue lo que abolió nuestro Señor? Y quiero que se vaya conmigo, porque este versículo es también clave. Colosenses 2:14 en el Nuevo Testamento. Colosenses, nuestros hermanos de Colosa les escribe el apóstol. El apóstol Pablo a los hermanos de Colosa, diciéndoles lo siguiente. Carta a los Colosenses en el capítulo 2, verso 14. Oiga bien, y aquí es donde entra la parte controversial. Dice: anulando el acta de los decretos que había contra nosotros, que nos era contraria, quitándola de en medio y clavándolo en la cruz. Este versículo es bastante controversial, porque ¿qué fue lo que enclavó entonces Jesús? Si los mandamientos los habló nuestro Dios. Entonces, ahí es donde nosotros podemos recabar de que fue la ley que Moisés escribió para el pueblo de Israel. ¿Qué tipo de ley escribió Moisés para el pueblo? Pues bueno, usted se puede dar cuenta, puede leer Levítico en el capítulo 18, ¿verdad? Capítulo 15 y capítulo 12, en el cual viene dando una serie de indicaciones para el pueblo de Israel en cuanto a la costumbre mensual de la mujer, cómo se tomaba la mujer. Esa era la ley que enclavó nuestro Señor Jesucristo. No fueron las 10 palabras, los 10 mandamientos. ¿Por qué? Porque esas las habló Dios y le dio el mandato a Moisés de que las escribiera en tablas de piedra, señalando su perpetuidad. ¿Sí? Entonces, eso es lo que nuestro Señor Jesucristo enclavó en la cruz. Todo aquel culto hebreo, todo aquel lineamiento de costumbres, las cuales, ¿verdad? Las cuales al día de hoy nosotros no las pudiéramos cumplir. Aquella ley ritual, ¿verdad? Que cuando se tenía que pedir el perdón por cada uno de los pecados, se tenía que llevar
un cordero y te daban las especificaciones, ¿verdad? ¿Cómo tenía que ser ese cordero que se iba a sacrificar en el altar? Tenía que ser sin mancha, tenía que ser perfecto, no tenía que tener ninguna imperfección, tenía que estar sus miembros completos. Esa fue la ley que nuestro Señor Jesucristo vino a enclavar en la cruz. ¿Por qué? Porque Él fue el que quedó clavado en una cruz por usted y por mí, por supuesto. Porque si nuestro Señor Jesucristo hubiese enclavado la ley de los 10 mandamientos, la ley divina de nuestro Dios, ahora ya pudiéramos matar, ya pudiéramos hablar falso testimonio, ya pudiéramos codiciar a la mujer de nuestro prójimo, ¿sí? Ya pudiéramos tener otros dioses, ya nos pudiéramos inclinar ante cualquier imagen. Pero al contrario de eso, nosotros sabemos que como cristianos, como seguidores de nuestro Señor y Salvador Jesucristo, esto es algo que no puede suceder. No podemos confundir la ley escrita por Moisés con la ley que nuestro Dios mandó a Moisés a escribir en tablas de piedra, la cual él vino a cumplir desde el principio de la fundación de todo lo que nosotros gozamos en este mundo. No la podemos confundir, son leyes que, si bien es cierto, vinieron a favorecer a Israel, ambas leyes favorecieron a Israel, una de ellas ya quedó en el pasado. ¿Por qué? Porque nuestro Señor Jesucristo era el cordero sin mancha, sin arruga, el varón perfecto que tenía que venir a sacrificarse por usted y por mí. Por supuesto, habían diferencias, que si la familia era pobre, que si era de escasos recursos, ya la ley ya lo venía especificando, la ley escrita por Moisés. En total eran 603 preceptos más los 10 mandamientos, eran en total 613 preceptos, los cuales usted los puede leer en Éxodo capítulo 20, la cual ya le dimos lectura en parte a ellos. Y hay mandamientos que nosotros hasta el día de hoy los cumplimos muchas veces sin darnos cuenta. Honra a tu padre y a tu madre es el primer mandamiento con promesa, ¿verdad? Para que tus días se alarguen. Eso venía también. O sea que hoy los hijos, si la ley la hubiese, esta ley de los 10 mandamientos, nuestro Señor Jesús la hubiese enclavado en una cruz, ¿verdad? Ya los hijos ya no es necesario que honremos a madre y a padre, ya podemos hacer lo que nosotros quisieran. No debemos de pensar así, porque los 10 mandamientos nuestro Dios los mandó a grabar en tablas de piedra, se los dio al pueblo como una señal para su pueblo santo. Y qué bueno es que nosotros sepamos diferenciar ambas leyes y no las mezclemos, porque una es ley de Dios, la otra fue ley que Moisés escribió, por supuesto inspirada por nuestro Dios, pero esa sí ya quedó enclavada en una cruz. Por eso es que el salmista David dice que es una ley perfecta, es una ley que es para siempre, es una ley permanente para cada uno de nosotros. Aparte de eso, ya para ir aterrizando en este hermoso tema que hoy tenemos en consideración, váyanse conmigo

Los que, oiga, esta es la parte que nos interesa, la parte que vamos a tomar de este versículo. Los que guardan los mandamientos de Dios y tienen el testimonio de Jesucristo. Mire, los que guardan los mandamientos de quién dice, de Dios. ¿Sí? ¿Cuáles son los mandamientos de Dios? Allá en Éxodo 20 lo vimos, dice, habló Dios. Mire, qué importante es que nosotros sepamos interpretar, discernir la palabra de nuestro Dios. Dice, los que guardan los mandamientos de Dios y tienen el testimonio de Jesucristo. ¿Por qué el testimonio de Jesucristo? Porque Jesucristo también los vino a cumplir. Váyase conmigo para que usted vea. Váyase conmigo al libro de... al Evangelio según Mateo, en el capítulo 19, del 16 en adelante. Usted lo puede comprobar. Dijo, maestro bueno, ¿qué bien haré para obtener la vida eterna? Jesús le dijo, ¿por qué me llamas bueno? Ninguno hay bueno sino uno, Dios. Mas si quieres entrar en la vida, guarda los mandamientos. El joven rico, por supuesto, era de Israel, era nativo. Él conocía la ley completamente. Sí, lo sabía, pero aún así vuelve y le pregunta a nuestro Señor Jesucristo, ¿cuáles? Jesús le dijo, no matarás, no adulterarás, no hurtarás, no dirás falso testimonio, honra a tu padre y a tu madre, amarás a tu prójimo como a ti mismo. Mire, todo esto lo debemos de hacer nosotros, por eso es que el escritor del Apocalipsis dice que el dragón se llenó de ira. Vamos a volver a leer. Dice, entonces el dragón se llenó de ira contra la mujer y se fue a hacer guerra contra el resto de la descendencia de ella. O sea, nosotros los cristianos, los que guardamos los mandamientos, dice ahí, los que guardan los mandamientos de Dios y tienen testimonio de Jesucristo. Váyanse también más adelantito conmigo al 14, capítulo 14, versículo 12. Dice de la siguiente manera, aquí está la paciencia de los santos, los que guardan los mandamientos de ¿quién dice? De Dios. Mire, los mandamientos de Dios, ¿y qué más dice? Y la fe de Jesús. Qué bueno y qué especial que nosotros comprendamos que los mandamientos de Dios conforman parte de la fe de Jesucristo mismo, la fe que nosotros como cristianos debemos de profesar. Todo esto viene refiriéndose al decálogo, a la escritura de esas 10 palabras en tablas de piedra, los 10 mandamientos de nuestro Dios. Los 10 mandamientos no son autoría de ninguna otra persona más que de nuestro Padre Celestial. Entonces, ¿qué fue lo que quedó abolido? Recapitulando, quedaron abolidas todas aquellas costumbres hebreas, todo aquel sistema ritual que venía practicando el pueblo de Israel para poder obtener el perdón de nuestro Dios. Esa ley ceremonial, esa ley ritual, fue la que nuestro Señor Jesucristo vino a enclavar en una cruz. Esos ya no tienen ninguna validez. Pero los mandamientos de nuestro Dios, esos son eternos, esos son permanentes. Ya para ir concluyendo, váyanse conmigo al Evangelio según Juan. Al Evangelio según Juan, en el capítulo 14, verso 15, mire, aquí nos dice algo bien importante, lo cual nosotros tenemos que tomar siempre en cuenta, y nos dice la Sagrada Escritura, si me amáis, guardad mis mandamientos. ¿Cuáles mandamientos está refiriendo? Pues

todo lo que nosotros hemos estudiado durante esta noche, aquellos mandamientos que Dios le dio a su pueblo. Los mandamientos de nuestro Dios son única y exclusivamente para su pueblo, para el pueblo que hoy valemos la sangre de nuestro Señor y Salvador Jesucristo. Aquellos que no guarden los mandamientos, déjeme decirle que no son parte de ese pueblo adquirido por la sangre de nuestro Señor y Salvador Jesucristo, quien vino a morir por cada uno de nosotros, siendo Él el Cordero perfecto, el varón perfecto, sin mancha, sin arruga, el cual pues nos da la salvación. Por gracia sois salvos. No por gracia quiere decir que nosotros vayamos a hacer lo que nosotros queramos. Al contrario, tenemos que vivir en santidad, tenemos que vivir de acuerdo a la voluntad de nuestro Padre Celestial. Que Dios bendiga su palabra en cada uno de nuestros corazones y demostremos nuestro amor a Dios guardando sus mandamientos. Voy a aprovechar en este momento para saludar a nuestra hermana Eva Orantes. Pasa a usted, mi hermana, y a su familia. Un gusto también para nosotros el poder saludarle. Nuestra hermana Gloria de Suna, nuestra hermana Elisa Brito, los esposos Alfaro también. Un gusto poderle saludar. Mi hermana Nelly Rivera también. Un gusto poder estar esta noche con cada uno de ustedes transmitiendo la palabra de nuestro Dios. Vamos a continuar con este espacio que nuestro Dios nos brinda. Vamos a cantar unas alabanzas a nuestro Dios para poder así cerrar esta transmisión que con mucho amor la hemos hecho para ustedes. Alabanza número 170. Alabanza 170 de nuestro himnario se titula Los 10 mandamientos.

Y en esta alabanza está lo básico, digámoslo así, lo importante de la ley de nuestro Dios, ¿verdad? Nuestra hermana Sari Orellana dice que nos pide de nuestras oraciones por su familia y fortaleza espiritual, con muchísimo gusto. Jared González, paz a usted también. Muchas gracias, lo hacemos para honra y gloria de nuestro Dios. Gracias, soy hija de Dios. Un gusto y muy amables sus comentarios. Nuestra hermana Gladys Ortiz, gracias mi hermana, son para honra y gloria de nuestro Dios, así como usted lo dice, las alabanzas, ¿verdad? Nuestra hermana María Herroa, un gusto poderle saludar esta noche. Vamos a continuar con otra hermosa alabanza a nuestro Dios, ya que Él nos concede el privilegio de poder entonar alabanzas a nuestro Dios. Buscar otra hermosa alabanza para poder. Alabanza número 137. Dice: nunca más tendrás sed.

Y si nosotros le ponemos atención a la bendita palabra de nuestro Dios, vamos a ser esa fuente que saltará para vida eterna. Mi hermana Rosario Alvarenga, con gusto estaremos orando por usted, por ese crecimiento espiritual. Así también nuestra hermana Sari Orellana, vamos a estar orando en breves momentos por esa fortaleza espiritual. Ha sido un verdadero privilegio para este servidor el poderse dirigir esta noche a ustedes en esta transmisión, que la hemos hecho con mucho amor, con mucho cariño, reconociendo que nuestro Dios nos ha bendecido con esas palabras que hoy hemos estudiado. Ya para ir cerrando, le invito a que me acompañe. Vamos a hacer una oración a nuestro Dios, en la cual incluiremos las oraciones que nos estaban pidiendo. Acompáñeme de rodillas. Bondadoso y eterno Padre Celestial, omnipotente eres, Padre, y a ti se te debe dar toda la honra, la gloria, la alabanza, y todo lo que respire debe alabarte, Señor eterno. Gracias, Padre, porque nos has permitido esta noche el poder entonarte alabanzas, el poder estudiar de tu bendita palabra, que hoy nos ha edificado, que hoy hemos aprendido, que hoy hemos recordado, Señor, aquello que tú siempre nos has enseñado, porque tu palabra es fiel, tu palabra es verdadera y es para siempre. Si hasta aquí, Santo Dios, te hemos ofendido, no mires, Señor, nuestras equivocaciones y ayúdanos para que nuestra senda sea como la senda del justo, que vaya de aumento, Señor, hasta lograr la perfección en ti. A esta hora de la noche, cuando ya nos disponemos, Padre, a poder cerrar esta transmisión, te queremos pedir, Padre Santo, por esos tus hijos, por aquellas hijas, Señor Eterno, que quieren crecer espiritualmente. Reconocemos, Padre Santo, que hay momentos de debilidad, que hay momentos de flaqueza en nuestro ser, que hay momentos en los cuales el enemigo nos visita, Señor, y necesitamos de que nuestro ser espiritual se nutra, que nuestro ser espiritual crezca, Señor Eterno. Te suplicamos por aquellos tus hijos que están flaqueando, Señor, que sienten la necesidad, Padre, de poder buscarte en espíritu y en verdad. Te rogamos infinitamente que fortalezcas esas almas, que seas tú el que brinde el aliciente, Señor Eterno, para que así no nos gane la batalla el enemigo, sino demostrar que hemos creído en un Dios que ha sido, que es y que será el Todopoderoso, Señor. Te suplicamos por las familias de tus hijos también, Señor, que los fortalezcas, que los bendigas con bendiciones materiales y espirituales, porque de ambas cosas tenemos necesidad en esta vida, Señor Eterno. Por aquellos tus hijos, Señor, que tienen dificultades, que tienen enfermedades, que están luchando, Señor, por una oportunidad laboral, que están luchando en su matrimonio también, Señor, con problemas, Padre Eterno, tú eres un Dios que en el ayer hiciste grandes milagros y siempre lo harás en nuestra vida. Por favor, Señor, te suplicamos que les ayudes a todos tus hijos, según sea su necesidad, según ellos lo necesiten, así también sea grande tus maravillas en cada uno de ellos. Por lo demás, Señor, te suplicamos que veles nuestro sueño en esta noche, que mañana podamos continuar con nuestra rutina, con nuestras faenas materiales, no olvidando, Señor, que nos debemos también a ti, Padre Santo, que nos guías, que nos cuidas, que nos proteges, Señor. Gracias, Padre amado, por todo lo que nos has permitido hacer, y todo te lo depositamos en el nombre santo y perfecto de tu amado Hijo, nuestro Señor y Salvador Jesucristo. Amén. Dejamos la bendición para cada uno de ustedes.
Jehová te bendiga y te guarde. Haga Jehová resplandecer su rostro sobre ti y tenga de ti misericordia. Jehová alce sobre ti su rostro y ponga en ti paz. Paz, mis amados hermanos y amigos.

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Esta interpretación musical está a cargo del dúo Jerusalén de la Iglesia de Dios. Y el título del himno es La Creación.

de vida, el agua de vida. Jesús le dijo a la mujer samaritana: el que bebiere de esta agua volverá a tener sed. Mas el que bebiere, dice, del agua que yo le daré, no tendrá sed jamás. Mas será en él en una fuente de agua que fluye para vida eterna. Póngase de pie, vamos a entonar una última alabanza. 191 habla, Señor.

0: Bien, hermanos, hemos cantado a nuestro Padre. Ahora viene la enseñanza de esta mañana, en la que vamos a reflexionar, vamos a aprender, vamos a concertar nuestro pensamiento, sabiendo que hay alguien más que pelea nuestra batalla, y con él somos nosotros más que vencedores. Vamos a recibir a nuestro hermano pastor. Él trae la enseñanza en esta mañana. Lo recibimos así.
1: Amado pueblo de Dios, paz a todos vosotros. La palabra de Dios, hermano, nos enseña a depender de Dios. El hombre, hermanos, que pone en su fuerza la esperanza, no le ha amanecido. Usted siempre que viva, viva para Dios y cuente con Dios. Yo en mi oración le digo a Dios que yo tengo derechos, pero también tengo deberes, obligaciones. ¿Cuál es mi obligación? Ser santo. ¿Y cuál es el deber, hermanos, que tengo como hijo de Dios pedir? Tengo derechos. Los hombres, hermanos, en el ayer pidieron, y cuando pidieron, encontraron a Dios. Cuando ellos abandonaron el camino, Dios también los abandonó, porque ellos habían dejado el camino de su Dios. La escuela, hermanos, que nos ocupa en esta bella mañana es que Jehová peleará por vosotros. Si usted quiere pelear solo, pelee. ¿Verdad? Usted quiere hacer la guerra, usted solo puede intentarlo, pero no le va a salir bien. Y solamente quiero poner, hermanos, como un preámbulo la historia de David cuando él hace resaltar la gloria de su Dios en momentos de caos en la guerra que libraba Saúl contra los filisteos. Solamente le voy a dejar esto y luego vamos a orar. ¿Había mandado Dios a pelear a David? No se halla, hermanos, que Dios le haya dicho que fuera a pelear. Su padre Isaí solamente le dijo: ve y lleva a tus hermanos comida, porque han de tener necesidad, y llévate también a los guerreros del pueblo de Dios, llévales una provisión. Y él llegó, y ante el desafío él dijo: yo entro en guerra. Ante el desafío, entonces vamos a orar, hermano, vamos a pedir a Dios. Bendito Dios nuestro Padre, cada día, cada mañana es grande tu fidelidad, y la hermosura tuya la miramos contemplada en el levantarnos para poder tener una actitud de vida espiritual y acercarnos hasta este lugar. Nuestro Dios, benditos y dichosos tus hijos que nos encontramos en este momento adorando y bendiciendo tu nombre. Cuando muchos pudiendo hacerlo no lo han hecho y se olvidaron de su pacto, se olvidaron de sus compromisos, pero nosotros, nuestro Dios, no estamos acá porque estemos completamente sanos de nuestro cuerpo, sino porque sabemos, nuestro Dios, que cuando venimos a ti podemos hallar la esperanza de la vida y de la salud que necesitamos. Así es que te pedimos y suplicamos en este momento que nos sostengas con tu mano poderosa, que nos des fuerzas aunque nos sintamos débiles por la enfermedad, pero en la vida espiritual estemos fortalecidos y podamos nosotros vencer la adversidad, vencer las emboscadas que el enemigo pone y acecha para destruir tu obra. Nuestro Padre Divino, queremos ser entendidos en tu palabra y solamente te pedimos que nos instruyas, y nosotros vamos a beber esa agua y vamos a comer esa palabra que tú nos tienes para nuestra vida. Te lo pedimos, te lo imploramos en el bendito y soberano nombre de Jesucristo, tu Hijo. Amén. Buscamos, hermanos, la lectura el libro del Éxodo, el capítulo número 14, y desde los versículos 10 al 14. Vamos a leer siempre, hermanos, haciendo el ejercicio que tenemos. Yo voy a leer el primer texto, luego ustedes el segundo y lo agotamos el último todos. Dice así: y cuando Faraón se hubo acercado, los hijos de Israel alzaron sus ojos, y aquí que los egipcios venían tras ellos, por lo que los hijos de Israel temieron en gran manera y clamaron a Jehová. ¿No es esto lo que te hablamos en Egipto, diciendo: déjanos servir a los egipcios, porque mejor nos fuera servir a los egipcios que morir nosotros en el desierto?
2: Y usted dijo a Pedro: no temáis, estáis en él, y verás a la ciudad de Jehová, que hará hoy con vosotros, porque los egipcios que hoy habéis visto, nunca más para siempre lo veréis.
1: Todos. Jehová peleará por vosotros y vosotros estaréis tranquilos. Siéntese, hermanos. La esperanza, hermanos, que hay cuando Dios pelea por nosotros es grande. Pero hay cosas, hermanos, que nosotros no debemos de hablarlas. ¿Usted ha oído lo que dice la palabra de Dios, las querellas de los hijos de Israel? ¿Qué sucedió, hermanos, con las quejas que Israel hizo a su Dios? Y aquí se deja ver una en el texto número 11. Porque comenzamos, dice que cuando Faraón se hubo acercado, hermanos, ¿qué siente uno cuando alguien se acerca con un machete? ¿Qué sentiría usted que alguien saque un arma? ¿A usted nunca le ha puesto un arma? Corónese dichoso porque a mí se ya me lo pusieron. En el momento, hermanos, que yo tenía como unos 16 años y me encontré con un hombre que era guerrillero. Y cuando él, hermanos, sacó el arma, yo dije: viene con todo. Era de noche. Y me dijo: ¿verdad que vos sos el hijo de Don Tito? Sí, le dije. Él es amigo mío. Hermano, si usted nunca ha visto que saquen un arma para usted, le voy a decir: no ha visto de cerca la muerte. Pero vean, hermanos, en esos momentos que solo Dios le puede a uno librar. Fíjese usted, hermano, cómo Dios actúa. ¿Cuántos años hubiera yo, hermano, de estar sepultado? Ni se acordara nadie ya de mí. Pero Dios, hermanos, quiso dejarme para ese día, para que yo cuente sus grandezas, para que cuente sus maravillas. Porque si Dios no hubiese librado a Israel, hermanos, en esta ocasión, ¿de qué contaríamos hoy? Contaríamos que Dios, hermanos, se atreve a sacar a un pueblo y luego lo abandona y luego los persigue el enemigo, los deja solos y luego, hermanos, perecen todos los que habían sido sacados de la tierra de Egipto. Pero dice, hermanos, acá la palabra de Dios, que ellos clamaron. Es lo primero que hacen, hermanos, cuando tienen temores. Clamar a Dios es bíblico. Hay un texto que usted se lo puede, como Juan 3:16. Es así que usted no se le olvida, hermano. No se le olvida Jeremías 33:3. Porque dice, clama a mí y yo te responderé y te enseñaré cosas grandes y ocultas, hermanos. La fe, según Romanos capítulo, Hebreos capítulo 12, dice Pablo que la fe es la certeza de lo que se espera, la convicción de lo que aún no se ve. ¿Qué es lo que no se ve cuando viene el enemigo? Todavía no se ve la victoria, todavía no se ve la liberación, todavía no se ve que Dios, hermano, va a intervenir por su pueblo. Ellos claman, pero hacen, hermanos, una queja que yo le voy a decir en esta mañana: no la haga nunca delante de Dios. Porque lo que ellos dicen en el texto número 11 es grave. Y dijeron a Moisés: ¿acaso no había panteón, hermanos, una sepultura allá en Egipto para que nos trajeses a este lugar y aquí podamos morir en este desierto? Esa es una murmuración y eso no es bueno. Yo alabo a los hermanos y a las hermanas que enfermitos, hermanos, pero no murmuran. Dice que aquí tenemos a nuestra hermana Vicky, que con su brazo le cuesta, así lo tiene, hermanos, pero piense que sonriendo se pasa. Tenemos a nuestra hermana Luz Valdés, hermano, otro referente, que ella con su poca respiración, pero ella, hermana, hasta el texto de memoria dice, cansadita, pero ella lo dice. Ellos, hermano, son un ejemplo. La hermana Eugenia, que no está con nosotros, pero en momentos, hermanos, tan difíciles de nuestra hermana, en una silla de ruedas, y usted le pregunta cómo está y qué le oye usted. ¿Qué dijera usted? Estoy bien, pero anonado, dijera usted. Estoy bien arruinado porque mire cómo estoy. Las querellas, las quejas no son buenas, hermanos. Está viviendo un momento de escasez material, hermano. A nadie le gusta vivir pobre. Si a usted no le gusta estrenar, a mí me gusta. Y me gusta comer variado, hermanos, en los tiempos de comida. Porque si me dan frijoles todos los días, ya no lo voy a querer. Si me dan pollo todos los días, tampoco voy a aguantar. Y a todos nos gusta, hermanos, algo equilibrado, pero hay momentos que no hay para más. Dios en una ocasión suplió la necesidad de su pueblo con una semilla que la levantaban del suelo, era como una escarcha, dice que era como semilla de culantro, dice, ¿verdad? Y el pueblo lo llamó. ¿Qué es esto? ¿Qué es esto? Nunca había visto, hermanos, ese tipo de comida. Lo trabajaban, hermanos, y después de trabajarlo, dicen que su sabor era como de hojuelas con miel. ¿Pero a quién le gusta estar comiendo 3, 4 años hojuelas con miel? Si a mí me lo hubiese dado por 3 años, bueno, quizás yo fuera uno de los caprichudos que aparecen ahí. Y quizás, hermano, yo hubiese sido de ellos, porque a nosotros nos gusta, igual que a todos los humanos, un menú variado. Por eso es que los comedores, hermanos, por nosotros, no solamente hacen pollo. Porque mientras que yo estoy comiendo pollo, otro pidió carne. Y mientras otro pidió carne, otro tiene flor con huevo. Sí, hermanos. Pero cuando Israel recoge por años, hermanos, el famoso que es esto, dicen ellos, solamente esto es nuestros ojos. Y esa es murmuración. Y eso no es bueno. Yo recuerdo, hermanos, una hermana de la iglesia que le costó evangelizar a sus hijos, pero sus hijos, al menos así entre Camagua y Elote, llegaron. Como la mojada, hermanos, llegaron. ¿Verdad? Y un día le dice el hijo de ella: anda al mercado, le dice, y compra algo de comer. Y la hermana era algo misteriosa, para ahorrar llevaba moras y chiquilines. Y cuando él ve el rollo de chipilín de mirarle a un mamá, le dijo, oye, gusano, yo, no, te me traigo. No, hombre, claro, te hubieras traído, le dijo, si yo te di suficiente. Ah, yo le dijo, por ahora, le dijo la mamá, no, no me andes ahorrando, pero a mí ya no me metas monte. Solo esto me da. Son buenos, hermanos, los montes, las moras, los bledos, los chiquilines, los quilites, los quilites, no sé cómo le dicen, son buenos, pero también a uno no llegan. Y posiblemente, hermanos, como les dije yo, yo fuera uno de los que quedaron en el grupo de los que dijeron, ya no queremos más esta comida. Y vino Dios y les dijo, les cambio el menú. Por la tarde les dijo, codornices van a comer ustedes, dijo Moisés. Pero piensa, hermanos, que en la ira dio Dios codornices, no estaba contento. Dios nos puede cambiar el banquete, pero no crean que con eso él está contento. Cuando el menos, hermanos, que comió, se comió quizás hasta sus 4 o 5 animalitas de esas asadas posiblemente, porque no había alguna cosa para prepararlas. Dice que después, hermanos, le salieron hasta por las orejas y por las narices, las vomitaron. Porque dijo Dios, en mi ira les cambié yo la comida. Para que nosotros, hermanos, aprendamos a no murmurar, hermanos. Tenemos frijolitos, hermanos, comámoslos con amor. Tenemos huevecitos, disfrutémoslos. Ya tenemos una semana de huevos, sigamos dando. Ya tenemos una semana de arroz, sigamos comiendo. Que a Dios le agrada que nosotros comamos lo que tenemos. Vivamos, hermanos, contentos, porque dice Dios, yo no te voy a dejar, ni te voy a desamparar, pero es problema de nosotros los humanos el portarnos, como dice acá el texto número 11, y dijeron a Moisés contra su líder, no había sepulcros en Egipto. O sea, ¿acaso ya no habían tumbas que nos han sacado para que muramos en el desierto? Porque has hecho así con nosotros, que nos has sacado de Egipto, para que acá los egipcios ahora nos alcanzaron y nos den segura muerte. Hermanos, Dios pelea las batallas, pero Él las pelea de una manera que nosotros muchas veces no entendemos las batallas que Dios pelea por nosotros. Y les voy a decir algo, ¿cuántos nos hubiésemos muerto hace años? ¿Y por qué estamos vivos? ¿Por qué la pelearon? Él nos ha dado la salud, hermanos, que aunque a veces es precaria, pero nos regala salud para venir. Él nos ha dado, hermanos, el pasar. Miren, yo estaba ahí estudiando la palabra en la mañana cuando se oyó un estruendo, pero dije yo, muy fuerte. No sé si le pegaron a la puerta, quien retrocedió. Pero cuando voy viendo yo la cola de carros, hermanos, para abajo, dije, no, esto no fue así nomás. Vine ayer, hermanos, ya estaban los policías y estaba un muchacho de un motor, pero tirado, hermanos, inconscientemente. El del otro carro, hermanos, estaba al otro lado, que le había pegado, y bueno, un accidente. ¿Cuántas veces ha salido usted en moto y no se ha matado? Se ha caído, sí, hermanos, imagino, se cae. Mire, yo le compré la primera bicicleta a mi hijo y de una vez lo solté. Y me dijo mi esposa, ingrato, me dijo, es que si no se cae, no prende. Si no se cae, hermano, no aprende. Yo lo solté, me lo dejé ir a la varita y le dije, yo ahí me voy con ustedes desde ese. Y sale, hermano, y al ratito sale en el suelo. Ingrato, hermano. Es que si no se cae, no va a aprender. No hay nadie, hermanos, que no se haya caído de moto aprendiendo. Y de una bicicleta aprendiendo. Y no hay quien maneje y nunca haya pegado. Si me preguntan a mí, yo ya pegué. Y le digo, para eso hay que ahorrar el que anda manejando. Para que cuando pegue, tenga como responder. Tenga como pagar, porque debe de dar. No es así nomás, hermanos. Nosotros estamos expuestos. Pero ¿quién nos vive? ¿Sabe usted que no hay buenos motoristas? ¿No? Podemos haber personas prudentes, porque Dios nos puede hacer prudentes en todo. Pero los buenos motoristas no existen. Cuando viene a sentir uno, se ha descuidado. Ha invadido el carril, ha pegado. Venía otro que no andaba en sus cabales, ha pegado, ha colisionado. Y todos, hermanos, estamos expuestos. Pero Dios nos libra. Dios nos ayuda. Y esto, hermanos, que sucede en la vida de Israel, es un ejemplo. Dice el texto 12. No es esto lo que te hablamos, y bien, hermanos, lo reclamamos en Egipto, diciendo, déjanos servir.
3: ¿Quién?
1: No vaya a decir usted nunca, mejor estar en el mundo yo. Porque allá yo tenía comida, yo tenía bebida, mire, me vengaba y hacía lo que quería. Y desde que vine a la iglesia, me está yendo mal. Y hay unos que dicen, ¿qué estaré pagando? Hermano, no está pagando nada muchas veces. Usted no tiene deudas, las deudas ya las pagó Cristo. Usted no está pagando. El problema, hermanos, es que nosotros no aceptamos que los hijos de Dios nos debemos tener problemas para magnificar y glorificar a Dios. ¿Qué hace, hermanos, Moisés cuando ve que los egipcios se acercan y que ellos tienen el mar enfrente? ¿Verdad que no les dice tírense a nadar, hermano? No se tire ante el problema. No. Primero, vea usted que tiene en sus manos, que tiene a su alcance. Porque cuando usted se da cuenta que tiene a su alcance, entonces usted es cuando echa mano de la fe. Fíjense que tiene, ¿qué le dio, hermanos, allá a Dios cuando Él se manifiesta en una zarza encendida? ¿Y qué le dio, hermanos, a Él como señales? Llevaba una señal de autoridad. Era una vara. En esa vara, hermanos, era una vara que Dios le había magnificado para momentos difíciles. Y cuando Moisés, hermano, se ve ante estos problemas, ante esta amenaza, él toca las aguas. Y cuando las aguas son tocadas, ¿qué sucede? Se abre brecha, hermano. Cuando usted toque, con la gloria de Dios, sus problemas se le va a abrir una brecha, se le va a abrir camino, usted no puede pasar. Pero bien, hermanos, y como aquellos son atrevidos, porque, hermanos, cuando uno ve la resignación del enemigo, ellos dijeron, nosotros también vamos. Pero cuando ellos, hermanos, van dentro del agua y saben que, hermanos, están en un peligro latente, Dios le dice a Moisés que cierre las aguas. Ahora la pregunta es, hermanos, ¿qué hicieron ellos, hermanos, para merecer esta grandeza, de esta maravilla? Fue el amor de Dios. Y no pelearon. Ellos no sacaron espada. No, Dios hizo con ellos, hermanos, lo que Dios había dicho a través de su siervo Moisés. ¿Por qué Moisés le dice, miren, estos hombres que vienen ahora, ya nunca los van a ver ustedes? O sea, estos son cadáveres. Estos están condenados a morirse. Pero todos habrán creído, ¿no? Yo recuerdo un hermano que decía, el que me sale a mí, decía, se muere. Y hasta que una vez le digo yo, hermano David, explíquenos, es que todo no se va a morir al que sea viejito, ¿no? Ese era el decir de él. Mire, hermano David, no tiene miedo que le quiten esa bicicleta. No, es que me sale bien, se va a morir. Y le digo, hermano David, si se va a llevar la bicicleta, ¿por qué se va a morir? Ese era el tema de él. Y es cierto, hermano, si quién no se va a morir. Pero para darle cuenta, es un día. Viene el Señor Dios Todopoderoso, esto se ha dicho, nunca los vas a volver a ver. Hermanos, ¿cuánto han intentado hacerle daño a usted? No me digan que le han hecho ojo, porque eso no es para los hijos de Dios. No va a decir que el huevo de oro grande que le pasen al niño, dice, en la coronilla, y que poniéndole el macaco, y hay que poniéndole una sarta de cosas. Pues, hermano, esos son inventos diabólicos. No tenga problema de eso. Los hijos de Dios no creemos en esa fetichería. Los hijos de Dios sabemos que tenemos un poder de parte nuestra y que Dios es el único que nos puede a nosotros librar en momentos difíciles. Toda la Biblia, hermanos, y toda la enseñanza de la palabra de Dios nos enseña a nosotros que Dios ha salvado y ha llevado en victoria a sus hijos siempre que sus hijos le han clamado, le han pedido. Pero decía yo, hermano, lo que no está bien es la murmuración. El murmurar, hermano, no nos trae ninguna cosa buena. Pensar, hermanos, que Dios nos ha dejado en los momentos más precisos de nuestra vida, es pensar que Dios no es bueno. Es pensar, hermanos, que Dios no hace lo que nosotros, hermano, queremos y necesitamos en momentos de angustia. Y en la escuela, hermanos, aparece cuando Jesucristo va caminando en agua. Yo sé que usted ha leído de cuenta. Y aparece, hermanos, un apóstol Pedro que no le llegamos nosotros ni a las sandalias. Por eso les digo, a Pedro nunca lo rebajen. No es el hijo de Dios rebajar a los hombres de la iglesia. Usted ponga en un pedestal en lo alto a los hombres de la nación de la época de Éfeso, ¿en cuál es usted? Hermanos, vea usted. Nosotros de una vez nos vamos como piedra al vacío. Si él comenzó a caminar, hermanos, nosotros no, ni siquiera comenzamos. De una vez caemos y a tocar fondo. Pero viene a los hermanos y cuando él clama, sálvame, y hace Jesús. Pero le dice una palabra que nos debe de arder a nosotros, hermanos. Ustedes no le creen a Dios. Cuando nosotros nos hundimos en el problema, no le creemos a Dios. Hay un programa que dice, con el agua hasta el... Hay momentos que no llega, hermano. Que eso nos falta la nariz. Y tantito, hermanos, que usted y se ahoga. Sí, pero hermanos, es cuando Dios, a través de su santo poder, sale para nosotros rescatarnos. Es precisamente en los momentos difíciles en los que.

0: sale para nosotros rescatarnos. Es precisamente en los momentos difíciles en los que el Dios Todopoderoso le va a responder. Porque bíblicamente, hermanos, es lo que tenemos nosotros escrito. Quiero ver, hermanos, acá unos textos, unos pasajes para que nosotros veamos que es verdad, hermanos, que Dios nos ayuda en momentos cuando ya no podemos. Vamos a leer lo que dice el capítulo 2, segundo de Reyes, hermano, capítulo 19 y el texto 34, segundo libro de los Reyes. Veamos, hermanos, cómo Dios, hermanos, ha manifestado su gloria en momentos difíciles de la nación de su pueblo. Segundo de Reyes 19 y el verso número 34. Él dice acá, hermanos, ¿quién lo lee, hermanos? Deme la lectura.
1: Amén, dice, porque yo ampararé a esta ciudad para salvarla, por amor de mí y por amor de David, mi siervo.
0: Miren, hermanos, fíjense que a veces por amor de nuestros padres, Dios hace cosas grandes en nosotros. Si usted tiene a su madrecita que es de la iglesia, por amor de su madre, Dios puede ayudarle a usted. Por amor de su padre. Y le voy a decir algo que es bien importante. Dios, a través de su gloria, ha dejado verse cómo Él puede liberar. Y aquí lo hace por Él mismo. ¿Y por quién más? Y por amor de David. Él lo hace, hermanos, por su honor. Y porque también David, al que usted muchas veces le dice adulto, porque tenga cuidado, vuelvo a decir, hermano, tenga cuidado para hablar. Extremos cuidados para hablar. No vaya a ser que usted esté contra Dios con el agua que ya se adona. Nunca resista a Dios. Nunca hable mal de quien no habla mal Dios. Usted no tiene potestad de hablar mal de los hijos de Dios. Usted tiene poder y tiene gloria de parte de Dios, y tenemos que respetar a Dios en sus determinaciones para que nos pueda a nosotros ir bien. Repito el versículo, porque yo ampararé esta ciudad para salvarla por amor a mí mismo, dice, y por amor a David, mi siervo. ¿Qué honores, hermanos, tiene Dios para salvar? ¿Y cómo Dios, hermanos, a través de su gloria, a través de su poder, ha venido manifestando? Fíjense que Dios muchas veces no dejó que su pueblo sacara espada. Vamos a leer, hermanos, una gloria del Dios de los cielos acá en el libro de las Crónicas, segundo de Crónicas, y vamos a leer el capítulo 20. Veamos, hermanos, cómo Dios hace sus maravillas en favor de su pueblo. El libro segundo de las Crónicas, capítulo 20, en el texto 17. No habrá para que peleéis vosotros en este caso. Paraos, estar quietos y ve la salvación de Jehová con vosotros, oh Judá y Jerusalén. No temáis ni desmayéis, salid mañana contra ellos, porque Jehová estará con vosotros. ¿Y qué creen ustedes que sucedió en este caso? ¿Creen ustedes que se agarraron cuerpo a cuerpo? No pelearon, hermanos. Dios, hermanos, fue el que peleó. Y cuando Dios peleó, no dejó que sus hijos metieran la espada, sino que toda esa gente, hermanos, murió. ¿Por qué? Porque Dios, hermanos, es el que pelea las batallas contra los enemigos de su pueblo. Vean ustedes, hermanos, en el tiempo actual, Israel mantiene una guerra con una potencia euroasiática, que es Irán. Y fíjense, hermanos, que los iraníes son una nación grandísima, pero son una nación extensamente, geográficamente grandísima, y un pueblo como de 19.000 kilómetros cuadrados está poniendo a temblar a potencias. Pero ¿quién está siempre de parte del pueblo de Dios? Yo recuerdo, hermanos, en una ocasión que un del parlamento turco maldijo a Israel. E inmediatamente, hermanos, el hombre se desmayó y se murió. ¿Por qué se habrá muerto? Porque Dios está manifestando al mundo que Dios, hermano, está con su pueblo. Y yo no voy a decir de que no está muriendo el ejército de Israel, hermanos, en Líbano contra los de Hezbollah. Sí están muriendo. Yo no voy a decir que no están muriendo, hermanos, en esa guerra. Sí mueren, hermanos, en todo ejército y en toda guerra hay bajas. Pero son más por encima las bajas, hermanos, del enemigo que las que tienen los hijos de nuestro bendito Dios. Entonces, ustedes estén quietos, le dice el profeta, porque Dios va a pelear por ustedes. Ustedes solamente párense. Fíjense, hermanos, que yo me acuerdo cómo cayeron los muros de Jericó. ¿Y cómo cayeron, hermanos? Parecían, hermanos, los muros de Jericó inexpugnables. Hermanos, eran tan fuertes, dice, hermanos, ahí en la historia. Ustedes lo pueden buscar en un documental donde se ven las grandes cuevas, hermanos, donde estuvieron los cimientos. Pero ¿y cómo cayeron? ¿Cómo cayeron, hermano? ¿Qué hizo el pueblo, hermano, para que cayera? Sonaron, o sea, tocaron. ¿Y usted, hermano, qué hace para el momento difícil? ¿No ha cantado su himno, hermana, cuando usted está pasando algún problema? Yo me agarro la cantadera. Y sin saberlo, hasta uno estaba analizando, hermanos, que la música retira la maldad. Uno no hace. Lo hace uno como un instinto. Pero no le voy a pasar de mi hermana que cuando comenzaba de esposo, ¿verdad? Ya tipo problema, le decía a ella, ha buscado la paz, ¿eh? Y nunca la has encontrado. Le decía, se le quedaba, ¿eh? Y se iba, porque era así. Ha buscado la paz, ¿eh? Sin hallarla. Había otra hermana que le cantaba otro a su esposo, ¿verdad? Porque uno a veces, hermanos, llega a tipo problema. Quizás uno llega, hermanos, con algún submal y uno, hermanos, quiere explotar con cualquier cosa. Pero, hermanos, cuando usted ve la palabra de Dios, fíjense que quiero citarles un texto, dice, hermanos, que los ejércitos enemigos venían contra Israel. Buscan al profeta Eliseo y Eliseo no tiene palabra de Jehová. Pero cuando viene Eliseo, él dice, mire, no hay músico bueno acá. Como no dijeron, por ahí está un músico, van a traerlo, digo, que quiero oírlo. Cuando, hermanos, el músico comienza, Dios comienza su revelación para Eliseo, profeta de Jehová. Y él les dice, miren, toda esa gente que viene allá, que ustedes lo ven como que es un río de tornado, se van a morir. Así me ha dicho Dios, que a esos hombres ustedes le van a dar la vida, los van a destruir. La pregunta es, hermano, ¿era cierta la palabra? Sí, fue cierta. Porque Dios, hermanos, había usado a través de la música la inspiración en la vida del profeta. Cantando, hermanos, uno puede vencer. Yo le digo, hermano, cante usted los himnos que le dan alegría, que le dan gloria cuando usted tenga problemas. Y usted va a tener la victoria a través de su Dios, el Dios Todopoderoso. ¿Por qué, hermanos? Porque piensen que muchos hombres en el ayer. Usted sabe que los salmos son himnos. Y les decía yo, hermanos, no hay que creer que la palabra salterio solamente es instrumento. El salterio es el himnario del segundo templo, hermanos. Todos los salmos son el salterio. Usted los puede buscar, hermanos, en libros de historia. No solamente así de instrumento. Usted tiene el salterio en sus manos. ¿Cuántos himnos tiene su salterio? Tiene 400 himnos y usted no los puede. ¿O los sabe todos? Yo me puedo unos cuantos. Y quizás los que más me edifican son los que más canto, ¿verdad? Hay unos de 7 estrofas que no les hago caso. Porque no salen muy largos, hermano. Cantemos, me dijo un día un hermano, no se ha dicho ni a una mitad, hermano, solo con ese vamos a hacer todo el culto. Muy largo, muchas estrofas. Con dos que uno cante. ¿Se fijaron los que cantaron allá, hermano, sin tapar? ¿Cuántos cantaron? ¿No? 2 estrofas. Y se sintió bien bonito. los hermanos que participaron, porque a veces, hermanos, cuenta que ese soy yo. Y no voy a hablar de mí, sino por hablar, hermano, de las grandezas de nuestro Dios eterno. Volvemos, hermanos, a la lectura bíblica, la lectura escritural en el libro del Éxodo, en el capítulo 14, porque Dios, a través de su siervo Moisés, dice: estos egipcios que hoy habéis visto, no van a volverlos a ver ustedes. Porque Dios dice, el texto 13, vamos a leer: y Moisés dijo al pueblo: no temáis estar hoy con vosotros, porque los egipcios que hoy habéis visto, nunca más para siempre lo veréis. Jehová peleará por vosotros y vosotros estaréis tranquilos. Usted espera, hermana, con tranquilidad, mi hermano, la gloria de nuestro Dios, porque ahora nosotros tenemos guerra continua, pero ya no se libra con armas materiales. En el objeto de esta clase, hermano, dice: comprender que tenemos un Dios fuerte que siempre está listo a defender la causa, eso sí, allí dice, de los. ¿Y quiénes son los justos? Aquellos que practicamos la justicia. De los justos. Voy a esperar el texto de memoria, hermanos, habilite de ahí, por favor, el micrófono, y luego vamos a esperar que las hermanas en turno puedan participar del texto para memorizar. Uno.
2: Hermanos,
0: hermana,
2: dice: ustedes no se preocupen, que el Señor va a pelear con ustedes. Éxodo 14:14.
0: Paz, hermana, muchas gracias.
2: Paz, hermana. El texto dice: ustedes no se preocupen, que el Señor peleará por ustedes. Éxodo 14:14.
0: Gracias, hermana, muy amable. Paz, hermana. Paz, hermana, muchas gracias.
2: Paz, hermana.
0: Gracias, hermana, muy amable. Paz, hermana. Gracias, hermana, mi amada. Paz, hermana. Gracias, hermana, muy amable. Pase, hermana.
3: Ustedes no se preocupen, porque el Señor va a pelear por ustedes. Éxodo 14:14, paz.
0: Pase, hermana, muchas gracias. Pase, hermana.
4: El texto dice: ustedes no se preocupen, que el Señor va a pelear por ustedes. Éxodo 14:14.
0: Gracias, hermana. ¿Alguien más, hermanos, por favor?
5: Paz, hermanos.
0: Paz, hermana.
5: Dice el texto: ustedes no se preocupen, que el Señor va a pelear por ustedes. Éxodo 14:14, paz.
0: Paz, hermana. Muchas gracias. Los varones, por favor, hermanos. Por ahí tenemos un hermano.
6: Pasa, amada iglesia.
0: Pasa, hermano.
6: Entonces, en memoria dice: ustedes no se preocupen, que el Señor va a pelear por ustedes. Éxodo 14:14.
0: Gracias, hermano.
7: Pasa, hermanos. Pasa, hermano. En memoria dice: ustedes no se preocupen, que el Señor va a pelear por ustedes. Éxodo 14:14.
0: Gracias, hermano, muy amable.
8: Paz.
0: Paz, hermano.
8: Ustedes no se preocupen porque el Señor va a pelear por ustedes. Eso es lo 14:14. Paz.
0: Paz, hermano. Muchas gracias. Ya no tenemos otro hermanito. Aquí tenemos otro jovencito.
9: Paz, hermano.
0: Paz, hermano.
9: Ustedes no se preocupen que el Señor peleará por ustedes. Eso es lo 14:14.
0: Gracias, hermano. Ustedes no se preocupen. ¿Quién no se preocupa? Me dijo una hermana anoche que le hablé, hermano, yo creo que me voy a morir de esta enfermedad. ¿Qué creen ustedes que le diga yo? Hermana, no se preocupe. Nosotros estamos orando por usted. Aunque usted se empama, usted se puede levantar. Si ella cree en la palabra, hermanos, puede ser. Pero si usted dice, a saber, hay un problema. Hay dificultades. Y es acá, hermano, donde nosotros tenemos que echar el ancla que tenemos en la fe. Voy a leer este texto, hermanos, en el libro segundo de las Crónicas. Les había citado el capítulo número 20 y ahora voy a leer en el texto número 21. Libro segundo de las Crónicas. El texto número 21. ¿Lo tenemos? Y habido consejo con el pueblo, puso algunos. ¿Estamos leyendo? ¿Lo tenemos, hermano? ¿Cómo se llama esta batalla? Cantando. Cantar, hermano, no es tomar una espada, no, hermanos. No, se pusieron a cantar.

diferencia en el progreso. Y un hermano, bueno, amigo, esposo de una hermana, iba a su trabajo, hermanos, a la finca. Escuchó que estaba cantando los himnos del culto final de las 4 de la tarde. Y un himno, hermanos, le convirtió en su vida. Y dijo: voy a entrar. Pase adelante. Y hermanos, mira el testimonio, que por un himno entró convertido. Y puede pensar que por una alabanza que usted cante, alguien pudiera convertirse. Porque los himnos, hermanos, son gloria, son poder de nuestro bendito Dios. Y con esto, hermanos, vamos a sacar ahorita la enseñanza práctica para nosotros. Aquí quiero dejar algo, hermanos, un texto para que nosotros lo analicemos. En ocasiones, Dios permite, hermanos, que nosotros también vayamos a pelear, a luchar. Y cuando nosotros salimos a luchar, no vamos solos. Vamos a leer lo que dice primera carta a Timoteo en el capítulo número 6. La carta primera, hermanos, a Timoteo, y vamos a leer el texto 12. Pelea la buena batalla de la fe. Pero aquí, ¿por qué pelea usted? Porque echa mano de la vida eterna. Entonces, pero lo hacemos sin temor. ¿Por qué? Porque peleamos por una corona. Usted se quiere coronar en el día final. La enseñanza práctica de esta mañana es que pelee la buena batalla de la fe y eche mano en la vida eterna, a la cual asimismo fue llamado, habiendo hecho la buena profesión delante de muchos testigos. Y por eso les decía, hermanos, al dar inicio, si usted quiere ir a pelear sin armas, vaya. ¿Cómo le va a ir? Le va a ir mal. ¿Por qué? Porque no nos pone, hermanos, en orden de batalla para ser vencidos por el enemigo. Hay acá, hermanos, unos textos de la bendita palabra de Dios en la carta a los Efesios, cuando Él nos dice cómo debemos nosotros de ir a pelear en el capítulo número 6. Y el texto 10 dice: por lo demás, hermanos míos, fortalecidos en el Señor y en el poder de su fuerza, vestidos de toda la armadura de Dios, para que podáis estar firmes. Si no, va a retroceder. Usted no puede ganar la batalla si usted no está fortalecida, si no está firme, si no tenemos, hermanos, con qué defendernos contra las acechanzas del diablo. Yo recuerdo, hermanos, que a un hermanito le decía su familiar: es por gusto que vayas al culto. ¿Con quién estaba peleando? Por gusto que vayas. ¿Y sabes qué? Ya vas a andar igual que nosotros. ¿Y qué cree usted que pasó? Se lo ganaron. Fue tanto, hermanos, el descuido, porque comenzó, hermanos, a ir a unos cultos, después ya no, y comenzó a ceder, y ahora está la vieja. En la vida. Hermanos, nosotros tenemos que tener la armadura que Dios nos ofrece para ir a la batalla. Dice el texto número 13: por tanto, tomad toda la armadura de Dios para que podáis resistir en el día malo, y habiendo acabado todo, estar firmes. Qué bonito, hermano, cuando uno echa mano. Pero eso sí, yo por eso, hermano, le vengo diciendo a la iglesia: no se pierda los cultos. Véngase a todos los cultos. Usted no quiere ser derrotado, derrotada. Véngase a todos los cultos. No es porque nosotros lo queramos tener todo. No, hermano, sino que lo necesitamos. ¿Por qué creen ustedes, hermanos, que el ejército romano casi toda la guerra la ganaba? ¿Saben ustedes, hermanos, que era común entre los tribunos, entre los centuriones, entre los generales romanos, mantener siempre al ejército en ejercicio? Todas las mañanas, hermanos, los batallones luchaban y se lucían uno contra otro. ¿Qué estaban haciendo, hermanos?

0: Por eso dice que a ellos la guerra nunca los sorprendía. Porque todas las mañanas, y nosotros hemos dejado el culto de oración, hemos dejado el culto los viernes, hermanos. Hemos dejado los miércoles. Tenemos tiempo, hermanos, Dios lo sabe. Y aquí no es que obliguemos a nadie, hermanos. Si usted no siente nada por el culto, no venga. Pero no debe ir bien. Es un problema, hermano. Es que esto, hermanos, es de tratar a conciencia de nosotros mismos. ¿Quiere ser derrotado ante el enemigo? ¿Quiere tenerle miedo a un endemoniado? Va a salir en carrera, hermano. No va a tener, hermanos, la armadura para hacerle frente. Y ese es el problema, hermanos, que estamos viendo en los últimos tiempos, que nos está humillando el diablo. Porque nosotros estamos impotentes. ¿Por qué? Porque entre los hijos de Seba quisieron reprender a un demonio. Y el diablo les dijo: ustedes no van a los cultos. Hermano, eso le dijo. Le dijo: yo conozco, sé quién es Pablo, le dijo, hombre de oración. Sé quién es Jesús, le dijo. Pero ustedes me van a matar a mí. Ustedes me van a expulsar a mí. Dice, hermanos, que pudo más el demonio que ellos, los desnudó, los arrancó todos y los mandó heridos. Esa es una vergüenza, es una pena que un hijo de Dios, que una hija de Dios salga derrotado. Pero para poder, tenemos que tener nuestras armas, que son la oración, la fe, la palabra de Dios obrando en nuestros corazones. El enemigo, el diablo, pone emboscadas. ¿Y una emboscada qué es, hermano? Es una trampa. ¿Se acuerda usted cuando el enemigo le ponía los dos ejércitos, los dos bandos, hermanos, tanto el ejército nacional como la guerrilla, se ponían emboscadas? Y la mayoría, hermanos, caían muertos. ¿Por qué? Porque dice una frase: lo venadearon. El pobre venado, hermano, se cuida el que lo va a venadear, que la brisa vaya adrede en contra, porque el venado, hermanos, cuando el dientecito viene de allá y sopla, hermano, y su hombre por allá, así ya se ve. Pero cuando la brisa está en contra, ese conviene. Viento de cambio, hermanos. Controlemos eso en nuestra vida. Satanás conoce cuando los vientos son favorables y cuando son en contra. Él sabe, hermanos. Sin que nosotros nos alarmemos, posiblemente Satanás estuvo primero en el culto que nosotros. Porque dice el libro de Job: vinieron los hijos de Dios. ¿Y quién estaba también ahí presente? Hermanos, Satanás ha cambiado de estrategia tal vez. Pero es el mismo malo, el mismo pícaro, el mismo malandrín. Él siempre va a poner emboscadas. Y como siempre, hermanos, entre las manadas que persigue el león y el tigre y el leopardo, ¿cuál es el que cae más fácil? El más débil. El que come poco, el que está en permiso. Para él no es, para ti no es malo, hermanos, el que estaba todo enclenque, todo enfermo. Es el más fácil de golpe penal. Hermanos, ¿quiere usted ser fuerte en batalla y que Dios esté con usted y que Dios pelee por usted? Pues entonces, hermano, tendremos que esforzarnos. Voy a finalizar con este texto. El apóstol Pablo victoriaba, levantaba su pendón, levantaba su bandera, la bandera de la esperanza, y dijo: hermanos, yo he peleado la buena batalla. ¿Cómo se sentía Pablo? ¿Se sentía victorioso? No, hermanos, se lo vamos a leer, que con esto vamos a llegar al comentario. Segunda carta a Timoteo, capítulo 4, versículo número 7. 4, 7. He peleado la buena batalla de la fe. O sea, la buena batalla es la fe. He acabado la carrera. He guardado la fe. Por lo demás, me está guardada la corona de justicia, la cual me dará el Señor, juez justo en aquel día. Pero dice: no solo a mí, sino también a todos los que aman, dice, su venida. He peleado la buena batalla de la fe. Si Dios nos manda a pelear también, y no nos manda a pelear desarmados, Él nos da las armas que usted no las quiera tomar, es su problema. Por eso le digo, lo toma o lo deja. Usted no quiere cuerpo de oración porque no lo necesita, es su problema. Usted no quiere caer, es su problema. Pero el Señor, Dios Todopoderoso, le dice, fortaleceos en el poder de su fuerza. Y la fuerza, hermanos, que da el Espíritu, es una maravilla en la vida de nosotros, la Iglesia. Quiero pedirle, ¿quién lee bien, hermano? Hermano Fernando, ayúdeme a leer aquí, porque le vamos a dar usted el privilegio. Léanos aquí el comentario. Aquí lo voy a limitar.
1: Al público parece que se le había dado la promesa de que serían libertados de la esclavitud de Egipto. Y llegado el momento de la redención, Dios levantó un líder en su pueblo, a su siervo Moisés, según Éxodo 3:6-9. Fue necesario golpear con mano fuerte a Egipto con 10 terribles plagas para que comprendieran que ya no hay Dios más fuerte que nuestro Padre eterno. La Sagrada Escritura afirma que con mano fuerte, brazo extendido, espantó señales y milagros. El Deuteronomio 17:8. Solo Dios con su poder es capaz de doblegar hasta el corazón más rebelde. En su camino a la tierra prometida, los israelitas tuvieron siempre ante sus ojos el poder de Dios a su favor. Y de los momentos más angustiosos vividos, resaltamos el hecho cuando se vieron frente a las aguas del Mar Rojo y a sus espaldas el poder del ejército de Faraón. La confianza del pueblo se perdió y reclamando a Moisés, deseando mejor no haber salido, yo creo que se perdió la vida a medio del cielo. Éxodo 14:2. A veces Dios permite que pasemos por momentos de extremo dolor, preocupación y angustia para probar nuestra confianza en Él. Mateo 14:31. Pero Satanás nos hace creer que no tenemos ninguna posibilidad de obtener una solución favorable. Santiago 1:4-6. Porque Dios simplemente se ha olvidado de nosotros. Pero eso es solamente una de las mentiras que Satanás quiere sembrar en nuestro corazón. De la misma manera que pasó al pueblo de Israel en su huida a Egipto, se sintieron impotentes, derrotados como personas marcadas para muerte. Y es ahí donde se manifiesta la mano misericordiosa, potente y divina de nuestro Padre Eterno, que habló por medio de Moisés, diciendo, no tengan miedo, solo quédense quietos y observen cómo el Señor los rescatará hoy. Esos egipcios que ahora ven jamás volverán a verlos. Éxodo 14:13. Resulta impresionante la forma en que el Padre Eterno lleva de esta persecución a su pueblo y resulta alentador para cualquiera de sus hijos. Hoy en día, esas palabras dadas por Moisés cuando le dice: ustedes no necesitan hacer nada porque Jehová peleará por ustedes. Versículo para memorizar, muchos creíamos que es fácil decirle a otra persona esas palabras cuando no es quien está pasando por fuego, pero hay grandes verdades escritas como promesas para los hijos de Dios. Jeremías 11 nos dice que Jehová está como poderoso gigante y cualquiera que trate de hacernos mal no prevalecerá y será una reflexión. A que no permitamos presentemos nuestras peticiones a Dios y confiamos que Él es capaz de hacerlo y que posteriormente las devolvemos, dándole las gracias, haciendo nuestra promesa en tocar en Hebreos 13:5-6. No te desamparemos.

0: escritura bíblica ha sido escrita para nuestra enseñanza, Romanos 5:4, a fin de que, como hizo de Dios, aprendamos cada día más a depender de Dios, poniendo toda nuestra confianza, fe en Él. Dios siempre ha peleado en favor de sus verdaderos hijos, y hasta hoy nadie le ha ganado una sola batalla. Pues siempre habrá algunos remanentes santos que glorifique a Dios. La lectura bíblica nos ayuda a fortalecer más nuestra confianza en Dios. Ustedes no hagan nada, Mateo 21:2. Presentemos nuestras penas, angustias y temores ante Él, pues Dios no avergüenza ninguno de sus hijos. También nos ayuda, nos hace un llamado a dejar atrás nuestros temores y confiar en el poder absoluto de nuestro Padre Eterno y su protección. Y lo más bello de todo esto, su protección es gratuita. Lo único que quiere es fidelidad. Proverbios 3:6. Cuando pasamos momentos de angustia, hagamos nuestras palabras del apóstol Pablo, cuando escribió a los romanos, que pues iremos a esto. Si Dios es por nosotros, ¿quién contra nosotros? Romanos 8:3.
1: Gracias, hermano. Muy amable. En las preguntas, hermano, vamos a repetirlas. Hermano Martín, ayúdeme con la primera. Y hermano Joel, ayúdenos también con la segunda.
2: La primera pregunta dice: ¿es normal que nos angustiemos en las dificultades? Como seres humanos, ¿verdad que es normal? Pero hoy hemos estudiado que Jehová peleará por vosotros o por nosotros. Entonces, si tenemos a quien acudir, no estamos solos, ¿verdad? Tenemos esa fuerza poderosa a nuestro favor y no deberíamos de angustiarnos, sino mejor acercarnos a Él, esperar en Él y creerle a Él.
1: Gracias, hermano. Muy bien, la segunda pregunta dice: ¿qué significa para el cristiano la frase "están firmes"? Dice Santiago: Dios bendice a los que soportan con paciencia las pruebas y las tentaciones, porque después de superarlas recibirán la corona de vida que Dios ha prometido a quienes lo aman. El significado más claro y certero de estar firme es creer en Dios, creerle, que si estamos pasando momentos difíciles es porque Él lo ha permitido y es porque Él confía también que nosotros podemos superar esa prueba, porque no hay prueba que Dios nos vaya a poner que supere nuestros límites, y Él sabe que nosotros tenemos esa capacidad, por eso nos da esa prueba y sabe que Él va a ser nuestra compañía. Él no nos va a dejar solo, hermanos, porque Jesús dijo: yo estaré con vosotros todos los días hasta el fin del mundo. Solo resta que confiemos y estemos firmes.
3: Gracias, hermano, mi amable. Pongámonos en pie, hermanos, vamos a omitir la tercera pregunta. Y dice en la conclusión: el Señor está conmigo y por eso no tengo miedo. ¿Qué daño me puede hacer el humano? El Señor está conmigo, Él me ayudará, así que venceré a mis enemigos. Es mejor refugiarse en el Señor que confiar en la gente. Ahí está el Salmo, ¿verdad? Número 118, del 6 al 8. Dios, hermanos, es el único a quien nosotros podemos tener confianza. No confía en el people, en el Rottweiler, en el pastor alemán, ¿verdad? No confía en él. Usted es un perro, dice: no, hermano, ese perro no hace nada. Si le ponen una perra en brama, lo deja solo a usted. Así es que no confíe en animales. Es Dios nada más, nuestra fortaleza. Paz a vosotros.
2: Bien, hermanos, escuchando una reflexión. Y qué curioso que cuando la batalla viene a nuestra frente, dice que estar quietos.
4: Sí, que estar ahí.
3: como quien dice, firme, solo espere. No meta la mano, no levante la mano, no retire su vista, sino que en obediencia al Señor, y dice, Él peleará nuestra batalla. Vamos a entonar la alabanza número 72. 72, mientras nuestros hermanos pasan por la ofrenda, esta alabanza firmes y adelante.

Yo creo que una de las estrategias que el Señor nos manda en su palabra es estar quietos. Cuando hay bestias en el campo, oiga bien, cuando hay bestias en el campo, y un oso, por cierto, ataca a la persona, ¿cómo tiene que quedar esa persona? Y como aquí no hay oso, en nuestro país no hay oso, no cierra a la intemperie, pero hay perros. Fíjense que el perro, cuando lo va a atacar a usted, él espera que usted corra. Y cuando usted corre, el perro siente que va ganando la batalla. Entonces, mientras más corre, ¿qué tiene que hacer ahora? Quédese quieto. Yo lo he experimentado. Quédese quieto y el perro viene. Y si lo caza la pierna, ahí quédese quieta y mientras usted no jale, él ahí lo va a tener. Así que a mí ya me pasó. Había un perro tipo, viernes era el nombre. Y yo parado y llegó el perro a ladrarme y me agarró la punta del zapato. Y me dijo, entonces, solo quédese quieto. Así parado. Y dijo, viernes, suelte. No me soltó hasta sábado, ¿no? Viernes. Entonces, les quiero decir, estrategia, quédese quieto, inténtenlo. No corra porque el perro la va a alcanzar. Así que estemos quietos, según dice la palabra. Bien, vamos a cantar otra alabanza. Número 164 dice: bajo sus alas. Vamos a cantar esta alabanza.

cuando el enemigo grite, y amenace y diga y haga, ¿qué va a hacer usted? ¿Qué voy a hacer yo? Déjelo. Déjelo. Él va a hablar, va a decir, va a amenazar, va a decir cuántas cosas y que le va a hacer lo otro y que le va a hacer esto. ¿Y usted qué va a hacer, hermano? ¿Yo qué voy a hacer? Es que quédese quieto y dígale, solo hágale así, mire, dígale. Allá está mi defensor. Tenemos un tiempo para recolectar ofrenda, pro radio. Mientras nosotros cantamos otra alabanza, las hermanas pasan por esta ofrenda de radio. Busque la alabanza número 232, O Cristo, nuestra roca, dice esta alabanza. Alabanza 232. Vamos a cantar después de esta una más y le vamos a dar espacio al hermano Ernesto.

Póngase de pie, vamos a cantar la última alabanza. Incluso cedemos el espacio a mi hermano pastor, quien tiene anuncios en esta mañana. 306, dice el título, en los negocios del rey.

Él peleará por vosotros. Que estemos confiados, pero en obediencia, con las armas que mencioné mi hermano Mefesios al final, las armas del Espíritu, para que Él nos defienda cuando fuere tiempo. Vamos a seguir en el Padre Ernesto. Muchas gracias por ayudarme con la

espíritu para que Él nos defienda cuando fuera tiempo. Vamos a recibir al hermano Ernesto. Muchas gracias por ayudarme con la. Hoy vamos a comenzar a promocionar ya la conferencia en Río Salto. Les decía, hermanos, el sábado pasado que me entregaron 25 tickets. Eso quiere decir que quieren que se vendan 25 almuerzos a que no se entre la iglesia, en este punto número 7. Yo le voy a entregar a la hermana Viviana unos tickets para que nos ayude ahí. Oye, hermano, háganos ahí el favor para que vayamos ya tomando consejo. Ustedes, hermana Benny Morada, que en la mañana, yo me gusto yo siempre en la oración, mis hermanos, para que Dios nos bendiga para las actividades, decía nuestra hermana, ¿verdad? Y nosotros pues podamos compartir, ¿verdad? Fíjense que el chofer, el día que fuimos a Metapán, no había comido y quería almuerzo, ¿verdad? Y quería recibir cabal su centavo, ¿verdad? Entonces, que había de cobrar, ¿verdad? Nosotros, gracias a Dios, se le habilitó la comida a él, porque, hermanos, compartir es bíblico, y la Biblia dice, mejor cosa es dar que recibir, sí, pero para dar no debe de haber bendecido nuestro Dios. Entonces, estamos, hermanos, con la conferencia ya cerca, conferencia en Río Salto, así que tomamos conciencia, ahí estamos, ¿verdad?, bien cerquita para apoyar a los hermanos. ¿Manda? El ticket, pues siempre está barato, hermanos. A precio de me lo llevo, $1 de desayuno y como 3 almuerzos. Está bonito, vean. Con $4 cabales usted va y come y bebe y regresa bien satisfecho. Con $4. Entonces, estamos invitados. También, hermanos, departamento femenil, tenemos una vianda, un almuerzo, hermanos. Ya para este mes, acuérdense que siempre estamos trabajando para ver cómo traemos fondos y poder ir pagando, hermanos, lo que debemos, ¿verdad? Cada mes que paguemos, hermanos, es menos la deuda. Hermanas de la Femenil, es para el próximo domingo 24, ¿verdad?, de mayo, ¿verdad?, que tenemos ya la vianda programada. El menú es, me decían, chiles con carne, ¿verdad? Me imagino que carne les ponen adentro, ¿verdad? Y también la carne asada, ¿y qué más, hermanas? Lasaña. Yo quizás de los tres voy a querer. Anótenme ahí con perroviado. Y después pago. Si no pago, ahí me ponen ahí. Sí, hermano, es que mire, yo no sé por qué aquí se enoja porque le cobro. Usted se enoja porque le cobro, enojado. ¿Sabe por qué? Porque a veces se le olvida a uno que ha fiado y no ha pagado. Para mí no es honesto, estoy hablando de la honestidad. A mí no me da vergüenza que se me haya olvidado algo en mis manos y me lo cobre. A mí no me da absolutamente nada vergüenza, porque no lo he hecho porque era mal, porque a veces se le olvida a uno. El que lo anotó a uno no se le olvida. Pero uno que no anotó, porque uno no anota las deudas. Eso de las ponen ahí en el libro. Y de parte de que más le cobra a la hora. Entonces, ¿a qué horas ya va a estar, hermanas, la comida? A las 12 ya está la comida. Fíjense que el día de la conferencia yo le dije a las hermanas, creen que logramos el reto, yo voy a sacar 20 a las 12 a las 10. Si ustedes creen que lo logran, lo hacemos. Y dijeron sí, y antes, hermanos, a las 11 y media estaba la comida. Porque hemos ido, hermanos, a otros lugares y lamentablemente, hermanos, está saliendo 12 y media, 1 de la tarde, y para mí eso es desorden. Yo sí lo llamo. Yo lo llamo desorden, descoordinados, porque tenemos una agenda para qué, hermano, que para cumplirla. El moderador, hermano, le puede decir al cantante, ya no tiene tiempo, se acabó, se me va, porque ahorita voy yo. Sí, hermano, porque está moderando. El que modera es autoridad, ya no me puede cantar. Ahí es, hermano, donde se altera la agenda y nosotros, ¿a quién hacemos sufrir? Al pueblo. Entonces, aquí nosotros, gracias a Dios, estamos tratando de tener ese cuidado con ustedes. Entonces, el precio, hermanas, de la comida, $3.50 para nosotros, ¿ya? Así es que, hermanos, estamos llamados a apoyarnos, ¿ya? A apoyar, hermanos.

0: Yo él dijo que era de tres clases de comida.
1: Con la hermana Verónica se
0: van a anotar, o si quieren, su almuerzo. Así es que, hermanos, desde ya usted puede pasar allí al terminar el culto y le dice: yo quiero comer esto. Y ahí la hermana le pone: mira, yo pedí de frijoles el miércoles y me dieron revuelta. Por allá es que salió una de las que yo mandé a hacer. No salieron. Nada me salió el miércoles. Yo por allá no, nada me salió. Así que eso del culto me salió bien, gracias a Dios. Y de ahí de lo demás nada me salió. Pero hay que dar gracias a Dios cuando usted no le salga nada. Cuando usted se puso la venta todo el día y no vendió, regrese dándole gracias a Dios. Que no vendió porque otro día ya ha vendido. El negocio sí es. Acabamos de cantar también en los negocios de mi rey. Aquí sí se gana. Aquí sí se gana, hermano. Aquí nadie pierde. Solo hay ganancia. En las actividades, hermanos, que tenemos ahí, ustedes las pueden leer. Algunas actividades, hermanos, como que no me compete a mí decirlas, porque son actividades, hermanos, de la infantil, actividades de excursiones, que sí, hermanos, está dentro de nuestro interés, pero hay quienes van, hermanos, y yo nunca he ido a esa de los infantiles, nunca he ido. Nunca he ido, y yo voy a ir, yo estoy ocupado, vamos acá todo el día. Son otros los que van, pero los que van, hermanos, dichosos y benditos de Jehová. Hermanos del Consejo Local, ¿hay algo más? ¿Ah, Martín? A ProRadio, hermanos, tienen la vianda el día miércoles. También, hermanos, apoyémonos, vengámonos temprano y degustemos la comida, la vianda que hace la iglesia, porque todo aquí es limpia. Aquí usted puede comer con seguridad, pero no les digan de chicharrón, sino de carne. Que yo cuando dije chicharrón, me quedaba el cerdo, me figuro. Ya no ando bien, yo. Cuando dije chicharrón, yo ahí te quedaba el cerdo, ¿eh? Mejor mira de carne. Ya de carne, son buenas.
2: Y la porción del 7, ¿no?
0: Ah, sí, es cierto. ¿Hasta aquí, hermano? Ahí tenemos excursión al Jícaro de parte de directiva de Proconstrucción. Costo 8, incluye todo, ¿verdad? Entrada, tenemos esa excursión. A mí ya no tengo ya.
2: Sí,
0: pues. Solo que no he pagado. Bonito me sale anotado y no he pagado. Pónganme ahí, hermanas, este uno. Ahorita uno voy a invitar por ahí. Ah, vale, entonces, completo todo, hermanos, vale. ¿Cuánto dijimos, hermano Martín? 8. Con todo y de entrada. ¿Ya? Y ahí, hermano, el almuerzo se compra allá. ¿O va a haber almuerzo de parte de acá para darlo allá también?
3: Vamos a coordinar
0: ahí. Vaya. Vaya, entonces, hermanos, comencémonos y miren en el Jícaro es bonito. Porque yo hasta a pie llego a por las formas. Yo tengo cerquita ahí, hermano Martín, si va a pie me puede ir ahí. Ya para Jícaro. Pero me voy a ir desde acá con ustedes. No diga ser que siempre pago, hermano, gracias a Dios. Porque es el primero que me pagan ahí la mano. Por el pastor comienza. Es bueno ser ejemplo en todo. Piense que uno, hermanos, como pastor, debe de estar como ejemplo en todo, hermanos. Entonces, porque a veces yo quiero predicar un tema acá, hermanos, el ejemplo pastoral. Eso es bueno, hermanos. Yo creo que todo lo que va de mi pastorado, nunca me han visto en un culto allá afuera. Aquí me han encontrado. ¿Por qué razón, hermanos? Porque el pastor tiene que ser el ejemplo de la congregación. Cuando el pastor exhorta a la obediencia, el pastor tiene que estar aparte de todo ello. Porque si no, nos va a pasar lo que dice la palabra de Dios. Dicen, pero no hacen. Lamentablemente, hermanos, hay quienes se paran bonito para regañar. Pero ¿qué pasa? Detrás de ellos no viven, hermanos, lo que están diciendo. Entonces, la iglesia no nos cree. Y tiene razón la iglesia de no creernos, porque nosotros no estamos predicando con nuestro fiel testimonio. Entonces, tenemos, hermanos, esa actividad ya programada, ¿verdad, hermanos?, para poderla desarrollar. ¿En qué fecha dice, hermano Martín?
4: Estamos cerca ya.
3: Tenemos 21 anotados. Fue bueno que hoy bastantes nos apoyaran, ¿verdad?
0: Anotémonos ahí, hermano. A mí ya me tienen ahí, ¿verdad? Vale. Pero solo uno, ¿verdad? Voy a ver con quién lucho yo, porque ahora lo queremos llevar uno más nosotros.
2: Todos.
0: ¿Usted cuánto va a llevar, hermano? Y a mí también me va a invitar.
2: Vale.
0: Así me gusta. A mí, como la hermana, ella, con ella, hermanos, ahí me hará confiar, porque les voy a decir aquí, en serio, la hermana, hermanos, es una mujer muy dadivosa, hermanos. Solo el hecho que ella nos da comidita, y hermanos, yo le agradezco a Dios todos los días y oro por ella. Hoy ante enfermita su brazo, hermano. Ha venido malita de su brazo, aquí está con nosotros, hermano. Yo les pongo como ejemplo a nuestros bellos ancianos, porque ellos nos dan a nosotros el ejemplo. Así que, hermana, con sus palabras, sí, hermana, primero Dios, vamos a ver a quienes más nosotros llevamos, para también, hermanos, ir a disfrutar, porque es un día, hermanos, que nosotros podemos sacarle mucho, ¿verdad? Fíjense que las actividades que hemos venido programando hasta este día, todas han sido un éxito. Sigámosle pidiendo a Dios por ellas. ¿Por qué? Porque platicando, hermanos, nosotros acá con el Consejo Local, estamos tratando de hacer todo en orden, decentemente, y que lo que tenemos, hermanos, como deuda, no vayamos a caer en mora o en impago. Entonces, vamos a ir dejando hasta acá, hermanos. No sé si hay algo más, pero la doctrina, hermanas, hermanos de doctrina, los quiero allá a nomás terminar. También la hermana Mary, como que nos pedía llevar, hermanos, de... Quiero decirte acerca de los enfermitos, hermanos, que hemos tenido. Al hermano Jorge me ha enviado llamadas, no me contestó. Dice que el teléfono le está fallando. Pero le damos gracias a Dios, hermano Jorge, que está con nosotros. ¿Verdad? Nos alegramos, hermano. Hermano Saúl también le ha estado llamando, no contesta, no sé por qué, ¿verdad? Entonces, pero le hemos estado llamando al hermano. Le hemos llamado también a la hermana Zoila, que está molesta también de salud. Está acostadita, ya está bastante mal. Y ayer ella sí me contesta. Entonces ayer la fui a buscar, no la encontré. Y me dice, aquí estaba, hermano. Aquí estaba, me dice, pero ahí dice cerrado, ¿verdad? Entonces, la hermana está bastante mal de su salud. Esta semana, primero Dios, le vamos a hacer una visita para poderla ungir y pedirle a Dios que Dios, hermanos, le ayude. ¿Cuántos enfermos, hermanos, han habido esta semana? ¿Ya? Tenemos a mi hermana Carmen López, que también ha estado enfermita, el hermano, su esposo también, ¿verdad? Manuel Barco. Entonces, oremos, hermanos, por nuestros enfermos. La hermana Inilia no pudo venir con problemas también de salud. Así es que pidamosle a Dios, hermana Mercedes también, hermanos, se sentía enfermita. Así que oremos por nuestros hermanos enfermos, sigamos pidiendo, sigamos orando, y Dios, hermanos, pues puede hacer la sanidad en la vida de nuestros hermanos. Y que a la hermana Lucia, a la hermana Víctor, nosotros no los dejamos, aunque hermano Martín sabe que aquí no se dejan en las oraciones. Siempre nuestros hermanos los tenemos en esa cadena de oración, pidiéndole a Dios que Dios, hermanos, pues regale la sanidad divina. Vamos a hablar, hermanos, vamos a ir llegando hasta acá. Vamos a invocar el nombre del Señor. Bendito Dios Todopoderoso, en esta bella mañana de tu día sábado, un momento muy sublime que vivimos tus hijos cada día que nos concedes venir a tu casa en oración, nosotros estamos llenos de alegría, muy motivados, nuestro Padre, porque te tenemos a ti, y todo lo que hacemos queremos hacerlo, como congraciándonos con tu Hijo Jesucristo por la salvación recibida a través de su sacrificio. Ayúdanos a pagar a nuestro Dios la deuda que hemos asumido. Ayúdanos también, nuestro Dios, a que podamos levantar nuestras rodillas en deudas muchas veces. Y también sana a tus hijos, nuestros hermanos enfermos. Te pedimos, nuestro Dios, que tú les ayudes, les fortalezcas. Que la fe no falte, que la fe no decaiga en la vida de tus hijos. Que siempre podamos creer que tenemos un Dios que es todopoderoso. Y que todo lo que nosotros pedimos movidos en fe lo podemos recibir. Nuestro Padre, ayúdanos a quitar esa montaña que muchas veces se antepone a tu voluntad, que es la falta, nuestro Dios, de creerte. Como en los tiempos antiguos tu pueblo no te creía, no te creyó, nuestro Dios. Así nos pasa a veces a nosotros, que teniendo tanta gloria tuya en los hechos majestuosos, Todavía, nuestro Dios, dudamos y tardamos en creerte. Perdónanos por todo ello, nuestro Dios, porque la falta de fe es una ofensa, pero ayúdanos a ser cada día creyentes y poder llevar también nuestra vida en una plena obediencia. Despídenos con tu paz y tu rica bendición, y todos, nuestro Dios, los que nos queramos, estemos siempre alegres, muy contentos, a los que van a sus casas, que regresen con alegría y puedan también llevar todos los cultos que están programados para este día. Nos encomendamos en tus manos y las gracias te damos en el nombre de Cristo Jesús, Señor nuestro. Amén. Recibamos la bendición, hermanos. Jehová te bendiga y te guarde. Jehová haga resplandecer su rostro sobre ti, tenga de ti misericordia. Jehová alce sobre ti su rostro y ponga en ti paz. Paz a todos. Thank you.

queremos seguir cantándole al Señor. ¿No están cansados? Vaya pues, entonces, porque queremos ser honestos con el tiempo. Tenemos tiempo todavía, porque la verdad, yo no me canso de cantarle al Señor. Me siento un gran gozo. 334. Y dice de la siguiente manera: ¿queremos estar más cerca de Cristo? Claro que sí. De Cristo cada día. 334.

Jamás dice nos cansaremos de servir al Salvador. Usted no está cansado o cansado, amada iglesia, de servirle a Cristo. Hago esa pregunta. Porque muchos dicen, ya tengo 10, 20, 30 años. Ya, ni venir a la iglesia queremos, ¿verdad? Pero no, hermano. El hermano pastor siempre nos insta, nos invita a que vengamos. Porque el que no viene, ¿qué es lo que se pierde? Él se pierde. Porque el que viene aquí viene a gozarse. Porque Cristo da un gozo todo el tiempo. Pero allá nosotros si lo tomamos, ¿verdad? Y qué bonito es, hermano, que no nos cansaremos de servir al Salvador. Yo lo hago con todo mi corazón, a pesar de mis dificultades. Lo hago para Cristo. Seguimos cantando, Señor. 186. El reposo de Israel. Sábado cantado, creo que lo cantamos, amada iglesia, pero yo cada día quiero cantar este, porque la verdad, hermanos, uno se siente, que les digo, es gozoso cuando le canta al Señor con el espíritu y con el entendimiento, hermano. Porque yo cada día quiero hacer lo mejor para el Señor, porque hay alabanzas que aquí no se cantan. Y un día pues le escuché cantar a mi hermano un sábado y dije, yo la voy a cantar y la voy a aprender, porque ahora estuve enseñando otras alabanzas a mediodía. Yo no me voy a dormir a la casa, almuerzo y me quedo viendo qué hago para hacer lo mejor para nuestro Dios. Y la gloria sea para Él, ¿verdad?

El 5 dice, este sábado es de Cristo, dice, descanso para Israel. Así que el que quiera salvarse debe reposar en él. Pero no vaya a pensar, amada iglesia, que solo por guardar el día sábado usted se va a salvar. No, el sábado no salva. Es un ejemplo que nuestro... El primer sabato, ¿quién fue? Cristo, Dios, ¿verdad? Entonces, nosotros nos dejó un ejemplo, un legado para que también... Por favor, seguimos de pie.

estamos solos, andamos solos. Un día por ahí en el camino, solo hermano, me dijeron, no, le dije yo, yo no ando solo, no veo a nadie. Anda Dios conmigo, le dije yo, porque nunca andamos solos, amados. Así de pie recibámosle a mi hermano Enrique.

Amada iglesia, paz a vosotros. Nuevamente, nuestro Padre Celestial nos da esta gran dicha, ¿verdad? De estar reunidos con un propósito. Cada vez que nos reunimos es con el propósito de edificarnos, ¿verdad? De adorar al Señor y pues lo que hemos hecho también de glorificar al Señor con esos himnos tan preciosos que esperamos Él los haya recibido. Vamos a reflexionar en esta oportunidad en las Santas Escrituras, pero quiero hacerles una pregunta, mis hermanos. ¿Quién es la cabeza de la iglesia? Cristo es la cabeza de la iglesia. Sin embargo, en veces oímos tantas enseñanzas y hay quienes creen que nosotros somos el cuerpo que anda por un lado y la cabeza está por otra. Dice Efesios capítulo 1, versículo 22 y 23. Efesios capítulo 1, versículo 22 y 23. Y sometió todas las cosas debajo de sus pies y diólo por cabeza sobre todas las cosas a la iglesia, la cual es su cuerpo, la plenitud de aquel que hinché todas las cosas en todo. Cristo es la cabeza de la iglesia y dice que sometió todo en favor de su cuerpo. Mis hermanas y hermanos, vamos a reflexionar por un momento como iglesia sobre este lugar en el cual estamos. Y preguntémonos a qué venimos, porque si Él es la cabeza que dirige esta iglesia, el cuerpo tiene que estar dispuesto, ¿verdad?, a ser manejado por Él. Oremos y después reflexionamos sobre ello.

Divino y eterno Padre Celestial, ha llegado el momento de abrir las Santas Escrituras y de recibir este consejo que es para cada uno de nosotros, iniciando por este servidor y de allí por cada uno de los presentes, donde esperamos que su palabra nos edifique, nos corrija, nos amoneste, nos instruya, pero también que nos motive en este caminar cristiano. Le suplicamos, Señor, de esa bendición para cada uno de los que han hecho este tiempo para dedicárselo a usted y para estar en comunión también unos con otros y recibir juntos este consejo de su bendita palabra. A esta hora le suplicamos entonces, buen Padre, de sus bendiciones, pero también que al finalizar de esta reflexión, cada uno de nosotros llevemos ese consejo en nuestra mente, sabiendo que somos partícipes de esta gran bendición en este tiempo de la gracia. Por eso, Señor Dios Todopoderoso, le suplicamos que usted nos hable y que su pueblo esté atento cada vez que abramos las Santas Escrituras. En el nombre de Cristo Jesús se lo pedimos. Amén. Acomódense, amados hermanos y hermanas. Les comencé haciendo una pregunta, porque en la etapa de la juventud también yo se las hice a muchos hermanos. El hermano Joel Pérez es testigo de que este servidor era preguntón, en veces cuestionador. Y le preguntaba a un anciano que cuando predicaba acá quizás poco se le entendía, pero que cuando estaba a la par de uno era un maestro, era un instructor, porque es bien diferente, mis hermanos. Aquí uno se pone nervioso desde este frente. Si aquí hay 80 hermanos en este culto, ¿cuántos ojitos me están viendo? 160 ojitos, ¿verdad? Créanme que humanamente a uno le tiemblan los pantalones aquí para hablar de las Santas Escrituras. Pero cuando le pedimos a Dios que Él hable y que nosotros, incluyéndome su servidor, también escuche, es Él en cada uno de nosotros, y más cuando abrimos las Santas Escrituras. Pues un día yo le pregunté, ¿por qué tanto hablaba de la iglesia y decía que esta es la única, esta es la verdadera y como esta no hay otra? Pero yo lo cuestionaba y le decía, ¿pero por qué hay tantos problemas en la iglesia? ¿Pero por qué sucede que muchas veces damos mal testimonio? Y me dijo, hace la diferencia entre lo que es este espacio físico a lo que nosotros le llamamos iglesia. Que este espacio físico es, ¿qué, hermanos? La casa de oración. Pero los que en este espacio físico están, somos la iglesia espiritualmente hablando. Muchas veces uno no puede entender términos muchas veces así sencillos, hasta que le insisten a uno y lo hacen recapacitar. Y entendemos, porque muchas veces el fanatismo nos llega a que le mencionemos a este edificio la iglesia, siendo este recinto una casa de oración, pero los que aquí nos reunimos somos esa iglesia que tiene una cabeza, y decíamos que la cabeza de la iglesia es Cristo. Y dice que sometió todas las cosas bajo de sus pies y lo dio por cabeza sobre todas las cosas a la iglesia. Entonces entendemos que la iglesia no solamente se le puede llamar físicamente a este edificio, espiritualmente a cada uno de ustedes que ya son bautizados y nos consideramos parte del cuerpo de Cristo.
y motivamos a aquellos que todavía no se han bautizado a que pasen por ese proceso de enseñanza para que un día también sean dirigidos por esa cabeza y sean parte del cuerpo de Cristo. Este cuerpo, que es la iglesia, cada sábado se instruye, cada día de reunión recibe ese consejo y sigue edificándose. Y Dios llama a cada creyente para que venga a este lugar. ¿Para qué, hermanos? Para que vengamos a aprender, para que vengamos a crecer espiritualmente, pero también para que un día podamos servir y para que también testifiquemos. Y cuando hablo de testificar, lo hablo en el sentido evangelístico, mis hermanos. Porque cuando uno pasa con la Biblia bajo el brazo en determinado lugar, ¿qué dice la gente? Ahí va el hermano o ahí va la hermana ya para la iglesia. ¿Qué está haciendo usted con ello? Está testificando que usted es un creyente, y más si lo miran en día sábado. Ese hermano en día sábado se congrega. Está testificando también. Y ahora, si hiciéramos directamente esa obra evangelística, ¿de qué le habláramos nosotros? De lo que hemos recibido, ¿verdad? Porque un día también nosotros recibimos, aprendimos, crecimos aquí espiritualmente, hemos servido y seguimos testificando, seguimos evangelizando. Las Santas Escrituras nos enseñan que cada uno de los miembros dentro de este recinto que mencionaba, es la casa de oración, tiene un propósito. Nadie está de más aquí, mis hermanos. Algunas veces alguien quizás se ha sentido un poquito excluido. Quiero decirles que nosotros, como parte del cuerpo de Cristo, no podemos excluir a los demás. Tenemos que incluirlos en ese plan de salvación. El Señor dijo, venid. No dijo, váyanse, ¿verdad? Entonces, todo miembro tiene un propósito. Todos somos necesarios para la obra de Dios. Así como un niño aprende en la escuela lo secular, aquí en la casa de oración también venimos a aprender. Y decíamos, a edificarnos. Aquí nos enseñan nuestros hermanos. Aquí nosotros servimos y también testificamos evangelizando. ¿Por qué? Porque el Señor quiere que seamos luz, ¿verdad? Quiere que resplandezcamos. Que esta luz no solo la tenga la hermana Carmencita Belloso, ¿verdad? Que esta luz la pueda tener su vecina, sus hijos y otras gentes que quizás a lo lejos nosotros podemos contactar. Como mencionaba, mis hermanos, la iglesia es un cuerpo espiritual. Vamos a darle lectura a la primera carta a los Corintios, capítulo 12, versículos del 14 al 27, una lectura un poco grande, pero con un mensaje para nosotros. Primera carta a los Corintios,

carta a los Corintios, porque soy mano, no soy del cuerpo, por eso no será del cuerpo. Y si dijere la oreja, porque no soy ojo, no soy del cuerpo, por eso no será del cuerpo. Si todo el cuerpo fuese ojo, ¿dónde estaría el oído? Si todo fuese oído, ¿dónde estaría el olfato? Mas ahora Dios ha colocado los miembros, cada uno de ellos, en el cuerpo como quiso. Que si todos fueran un miembro, ¿dónde estuviera el cuerpo? Mas ahora muchos miembros son, a la verdad, empero un cuerpo. Ni el ojo puede decir a la mano, no te es menester, ni asimismo la cabeza a los pies, no tengo necesidad de vosotros. Antes, mucho más los miembros del cuerpo, que parecen más flacos, son necesarios. Y aquellos del cuerpo que estimamos ser viles, a estos vestimos más honrosamente, y los que en nosotros son menos honestos, tienen más compostura. Porque los que en nosotros son más honestos, no tienen necesidad, mas Dios ordenó el cuerpo dando más abundante honor al que le faltaba. Para que no haya desavenencia en el cuerpo, sino que todos los miembros, todos, se interesen los unos por los otros. Por manera que si un miembro padece, todos los miembros aún se duelen. Y si un miembro es honrado, todos los miembros a una se gozan. Pues vosotros sois el cuerpo de Cristo y miembros en parte. Mire qué hermoso. Porque da una enseñanza en lo físico de lo que es el ser humano con todo lo que nos compone este cuerpo. Y comienza de arriba para abajo. Y toma una parte por el todo, o el todo por una parte. Pero aquí hay una enseñanza para cada uno de nosotros, mis hermanos. La Iglesia de Dios enseña que Cristo es la cabeza y que nosotros, cada uno de los miembros, somos ese cuerpo de Cristo. Pero cada creyente tiene dones diferentes. Tiene esa gracia que Dios le dio a cada uno. Yo cuando oigo a mi hermano ministro predicando acá los sermones, yo me edifico desde ahí cuando estoy sentadito. Yo cuando oigo al hermano Chan, yo me gozo cantando con él también. Cuando oigo a una hermana que aquí ora y se inspira pidiéndole a Dios en favor de nosotros, bendito sea Dios. Esa es la iglesia. Cuando hay hermanos que hacen la labor evangelística, me gozo, porque si nosotros no podemos, hay algunos que pueden decir heme aquí y nos representan a nosotros como iglesia, porque van en nombre de la iglesia de Dios, le visitamos y queremos hablar de las santas escrituras. Allá andamos nosotros con ellos, por eso es que hay que orar, ¿verdad?, por nuestros hermanos. Pero esta es una iglesia que trabaja sanamente. Porque, ¿verdad que también así como el cuerpo se enferma, puede que algún miembro de la iglesia se enferme espiritualmente y diga, ¿y para qué vamos a salir a hacer obra evangelística? ¿Y para qué voy a colaborar? Y comienza alguien que ya está enfermo espiritualmente no a ver las cosas positivamente como Dios las quiere, sino a ver defectos y errores dentro del cuerpo de Cristo. Pero ¿quién se está afectando allí? Él mismo. Y está afectando a este cuerpo que he ganado con la sangre de Cristo. El apóstol Pablo compara, mis hermanas y hermanos, como mencionaba, a la iglesia, espiritualmente hablando, con el cuerpo humano. Los ojos ven, las manos trabajan, los pies caminan,

Todos cumplen una función, estimados hermanos, muy importante. Aquí también dentro de la iglesia, algunos enseñan, otros visitan enfermos. ¿Le dan gracias a Dios por aquellos hermanos que visitan enfermos? Yo le doy gracias a Dios. Yo en veces digo, les voy a acompañar y en veces lastimosamente no puedo. Pero ese es el amor fraterno que uno tiene que sentir por otro. Mi hermano Chan Chan, hace poco que nuestro hermano Jorge estaba enfermo, nos dimos cuenta que andaba por allá. No pudimos ir nosotros, pero sí dijimos en oración, vamos a estar en favor de nuestro hermano que está hospitalizado. Tenemos a una hermanita que posiblemente nos esté viendo desde el lecho del dolor, desde su camita. Nuestra hermanita Cruz, recién bautizada, una mujer de fe. Pero que hoy lastimosamente no puede acompañarnos. Tiene que ser atendida con medicamentos y esta iglesia tiene que orar en favor de ella para que Dios obre en ella y un día ella también dé aquí ese agradecimiento a aquel que la va a levantar de ese lecho del dolor. Porque cuando uno enferma, mis hermanos, puede hacer que nos enfermemos para irnos a la tumba o para que Dios se manifieste y se glorifique, ¿verdad? Y alguien en veces se extraña porque dices, no hombre, si una media cosita le dio y ni cuenta nos dimos que había fallecido. Pero hoy, mis hermanos, esta reflexión nos enseña que en la práctica, dentro de la iglesia, algunos nos han instruido. Imagínese aquel que tomó un tiempo para instruirle y enseñarle la doctrina. Y bendito sea Dios que algunos en el primer año de doctrina entendieron cuál era el propósito de que el Señor dijera, id y doctrinad a los gentiles. Pero hay algo otros que ya recibieron una lección o un año de enseñanza doctrinal, ya van por el segundo y no sé cuántos más, porque quizás no ha sido instruido, como dice aquí, por aquellos que enseñan, o él no ha pedido la dirección a Dios para tener esa sabiduría, esa retentiva de aquello que está aprendiendo. Pero hay quienes sí son buenos instructores y los admiramos, porque los consideramos maestros dentro de la enseñanza. Como mencionaba, hay hermanos que trabajan y pueden decir, aquí nos venimos a quemar las manitas, pero trabajan arduamente para ayudar a su prójimo. Y es el departamento de beneficencia acá en la Casa de Oración, pero ellos también son parte de este cuerpo. Otros ayudan en limpieza. Y los admiramos también, porque muchos podemos venir aquí al templo, pero ¿cómo viéramos aquí si estuviera sucio, hermanos? Bonito es allí, puede decir la gente, ¿verdad? Pero ahí dejan chicle por todos lados, bolsas de la comida por todos lados, no, allí es muy sucio. Pero hay quienes también hacen su tiempo para tener lo mejor aquí y recibirles. Aquellos hermanos que cantan, tampoco es fácil. Mi hermano mencionaba en la mañana, hay 400 himnos, y este es el salterio de la iglesia, decía. Para los obreros, no es fácil. Agarrar cada himno tiene una nota, tiene un ritmo, tiene altos y bajos, tienes algunos colochitos, tiene unos vibratos por allí que en veces no los alcanza a dirigir uno. Y cualquiera se puede poner nervioso y reír de aquel que está dirigiendo.
Al final, digo yo, vino a gozarse, ¿verdad? Pero no es fácil, mis hermanos. Pero cuando venimos al templo y de repente oímos otro himno de los que están acá, de los 400, que no todos, como dijo mi hermano, los podemos, pero al final lo vamos aprendiendo, lo vamos tarareando, lo vamos aunque sea silbando allá en la casa, y al final ya manejamos la primera estrofa y el coro. Se fueron los siguientes, las siguientes estrofas y las repetitivos coros, y al final lo aprendimos también. Y qué alegría, ya me puede este himno también, dice el obrero, dice la hermanita. Aquí también venimos nosotros como cuerpo de Cristo a aprender hasta las alabanzas. Aquellos que evangelizan, yo los admiro, porque de repente hacen un clic, enlazan con la gente y aquella gente le pone atención. Pero qué triste es cuando llega a los hogares y le dicen a uno, fíjese que no tengo tiempo, ahí vengan otra vez. O uno les está tocando la puerta y sabe que ahí está, pero se hace como que sordo. Al final, ¿qué dice uno? Vámonos, hermano, aquí no somos bienvenidos. Pero cuando hay gente que le dice a uno, pase adelante, hasta le ponen sillita. Hombre, uno quisiera todos los días llegar a hablarle las cosas de Dios, ¿verdad? Pero hablaba con mi hermano Jorge, que hemos tenido experiencias donde muchas veces visitamos hogares y nos reciben de esa manera. Pero cuando les hacemos la invitación, dicen, cualquier día voy a llegar. Y qué lástima que nunca los vemos. Pero qué bendición, porque hay personas que cuando llegamos dicen, miren, a mí no me invitaron, pero como allá miro que pasan evangelizando, yo me vine. ¿Quién da el crecimiento, hermanos? El Señor, si Él dijo, vayan y prediquen el Evangelio. Dice que uno es el que sembró, otro es el que regó, pero el crecimiento, ¿quién lo da? Pero si nosotros no hacemos ni siquiera esa pequeñez en la labor evangelística, pueda que no veamos los frutos, ¿verdad? Entonces, en la iglesia, y nosotros como iglesia, todos prestamos un servicio y tiene valor en la santa obra del Señor. Así también está el caso en la familia. La madre le enseña valores al niño y le dice, no hable así, hijo, yo no le he enseñado a hablar así. La madre le enseña esos valores a su hijita, a su hijo. El padre le guía espiritualmente. Hijo, vamos a la iglesia, prepárese. ¿O no han sido así los padres con los hijos? Mi papá sí era conmigo. Y yo sabía que si mi papá decía que íbamos a ir, había que prepararse y acompañarle. Incluso niño, quizás como estos, todavía me acuerdo, como estos niños, los gemelitos, yo iba con mi papá, salíamos a evangelizar. Solo me decía, cuando salíamos, yo voy a orar juntamente con usted, cuando yo esté hablando de las cosas de Dios, aunque sea calladito, usted va a estar orando para que Dios haga la obra. Y podría decir alguien que no es importante un niño en la obra evangelística, ¿cómo no? Aquí quizás pocas participaciones tienen los niños, pero yo nací cantando también los coritos y los himnos, mis hermanos. No me daba pena. Cuando habían cultos especiales, allá pasaba el Martín, desde chiquito. Entonces, el padre de familia va instruyendo también a los niños. Y los hijos colaboran, mis hermanos. Avancemos en nuestro estudio y en esta enseñanza. Cuando todos trabajan unidos, hay armonía, ¿verdad? Así también debe funcionar acá, en esta casa de oración. Si trabajamos unidos, mis hermanos y hermanas, esto puede ser mucho mejor, pero no debemos de compararnos, mis hermanas. El compararse es un error.
No debemos de sentirnos ni más ni menos, mis hermanos y hermanas. Alguien puede decir, es que la hermana creo que es más superior a mí en esto y lo otro. Es que yo creo que no doy el ancho en eso, mis hermanos. Dios usa diferentes talentos para una misma obra. Lo que yo no puedo hacer, mi hermano, lo complementa. Y en vez de ser, se siente apoyado por su servidor. Y yo podría decir, si yo no sirvo. Pero al final, para Dios sí servimos, mis hermanos y hermanas. No podemos sentirnos inútiles. Somos útiles y de gran valor en la obra del Señor. Cada uno de nosotros. Aquí en la iglesia, cada uno de nosotros tenemos un lugar de preparación. Fíjense. Yo veo a mi hermana Elcita, que ella cada vez viene con su lápiz y su cuadernito y está tomando nota. Se está, ¿qué? Preparando, se está ella alistando, ella está aprendiendo cada vez. Efesios capítulo 4, versículo 11 en adelante. Efesios capítulo 4, versículos del 11 al 16. Dice así, miren. Y él mismo dio a unos ciertamente apóstoles y a otros profetas y otros evangelistas y otros pastores y doctores para perfección de los santos, para la obra del ministerio, para edificación del cuerpo de Cristo, hasta que todos lleguemos a la unidad de la fe y del conocimiento del Hijo de Dios, a un varón perfecto, a la medida de la edad de la plenitud de Cristo. Que ya no seamos niños fluctuantes y llevados por doquiera de todo viento de doctrina, por estratagema de hombre que para engañar emplea con astucia los artificios del error. Versículo 15 y 16. Antes, siguiendo la verdad en amor, crezcamos en todas las cosas en aquel que es la cabeza, a saber, Cristo, del cual todo el cuerpo compuesto y bien ligado entre sí por todas las junturas de su alimento, que recibe según la operación cada miembro conformese a su medida, toma aumento, dice, de cuerpo, edificándose en amor. Aquí todos, mis hermanos, tenemos que edificarnos en ese amor de Cristo. Como les mencionaba, cada vez que yo vengo aquí, yo me edifico. Yo me llevo mi poquito para mí. No sé si con ese propósito también usted viene. ¿Verdad? Cuando yo vengo al templo, yo vengo con un propósito. Y es espiritual. Entonces, ese propósito es edificar a la iglesia. El que predica quiere que a través del mensaje de la iglesia se vaya edificando, vaya creciendo espiritualmente. El que da la enseñanza doctrinal, también el propósito es ese. El que prepara obreros. Mi hermano que hace ese tiempito, los domingos, que en lugar de estar con la familia, dice, no, yo tengo ese compromiso y me vuelvo instructor de los nuevos obreros. Y yo le decía a mi hermano Jorge, lo poquito que nosotros recibimos allá, donde nos enseñaron la Septuaginta, los papiros, de dónde viene, y que había que tener diccionario, que había que tener varias versiones de las Santas Escrituras, pero no nos enseñaron muy bien a hacer los bosquejos. Sí, eso, hermano, es en la práctica. Y bendito sea Dios, que en veces uno, igual que ustedes, toma nota, y aunque haya un repeat con el tiempo de aquello que recibimos, y es la palabra de Dios. Y la palabra no cambia, ¿verdad, mis hermanos? Sigue siendo la misma. Pero ahí está la enseñanza, porque nos fortalecemos en la fe. Ahora, ¿Jesús preparó a los discípulos, hermanos? Sí los preparó. El Señor les enseñó, y les enseñó cuando iba y predicaba
Y cuánta gente se convertía en aquel tiempo, ¿verdad? ¿Será que todo tiene su tiempo? Así dice la Santa Escritura, ¿verdad? Esos tiempos eran maravillosos en la obra evangelística. Eran las pescas milagrosas, ¿verdad? Cantidades de gente. Pero un día el Señor, que era el maestro, también corrigió a un discípulo. Aquel andaba con su... Y le hizo así, ¿verdad? Hasta sonó el hierrito ese y le dijo, mete tu espada en su vaina. ¿Lo corrigió o no lo corrigió? ¿A qué venimos al templo también nosotros? A ser corregidos. Posiblemente no le digan directamente, hermano fulano de tal. En general hablamos aquí para todos. Y cada quien le dice, toma su porcioncita. Porque somos corregidos, somos amonestados por la palabra. Pero también el maestro dio ejemplo. ¿Cómo dijo él? Ejemplo os he dado. Y luego también, ¿verdad?, que dio otro ejemplo. Y envió, dice, de dos en dos a predicar. A eso poco le hacemos caso, ¿verdad, mis hermanos? Dios nos ayude, ¿verdad? Porque es un gran compromiso para la iglesia. Es un gran compromiso. Aquellos discípulos fueron enviados. Desde cada sermón, el expositor, ¿verdad?, que nos envía a cada momento. Evangelicemos, hermanos. Demos buen testimonio, hermanos. Invitemos, dice nuestro hermano. Él está, en pocas palabras, dando esa misma invitación para continuar este legado de la evangelización. Y es que, mis hermanos, nosotros como iglesia, ¿verdad?, que escuchamos consejos. Solo dice el dicho que el que no escucha consejos no llega viejo. Secularmente así lo dicen. Nosotros aceptamos aquí la corrección. Nosotros, como aceptamos la corrección, crecemos espiritualmente. Y he oído a muchos hermanos que dicen, antes yo, así era, dice, pero un día me corrigieron en la iglesia. Bendito Dios que no sintió que era una ofensa aquella corrección que le hicieron para que creciera espiritualmente. Entonces, la iglesia tiene que preparar cada día, mis hermanos y hermanas, testigos ante este mundo. Si leemos este otro párrafo de Mateo, mis hermanos, capítulo 10, un poquito largo, pero dice Mateo capítulo 10, versículo 1 al 10. Entonces, llamando a sus 12 discípulos, les dio potestad contra los espíritus inmundos para que los echasen fuera y sanasen toda enfermedad y toda dolencia. Y los nombres de los 12 apóstoles son estos: el primero Simón, que es dicho Pedro, y Andrés su hermano, Jacobo, hijo de Zebedeo, y Juan su hermano, Felipe y Bartolomé, Tomás y Mateo el publicano, Jacobo, hijo de Alfeo, y Lebeo, por sobrenombre Tadeo, Simón el cananita y Judas Iscariote, que también le entregó. A estos dos envió Jesús, a los cuales dio mandamiento diciendo, por camino de gentiles no iréis, y en ciudad de samaritanos no entréis. Mas id ante las ovejas perdidas de la casa de Israel. Y yendo, predicad diciendo, el reino de los cielos se ha acercado. Sanad enfermos, limpiad leprosos, resucitad muertos, echad fuera demonios. De gracia recibisteis, de gracia dad. No, ¿qué dice? No
aprestéis oro, ni plata, ni cobre en vuestras bolsas, ni alforja para el camino, ni dos ropas de vestir, ni zapatos, ni bordón, porque el obrero digno es de su alimento. Mire qué gran enseñanza e instrucción da. Entonces, por fe, ¿verdad, mis hermanos? Tenemos que salir. Y si este fue mandamiento del Señor, ¿cree que lo va a desamparar el Señor? Sé de muchos hermanos que han cumplido misiones donde los ha mandado la administración. Y aunque ha ido a lugares tan lejanos, algunos dicen, quizás castigado me mandan, pero hay otros que con gozo dicen, do me envíe, Señor, dice el himno, ¿verdad? Y lo cumplen, mis hermanos. Pero qué gozo para aquella iglesia que recibe cada día de reunión a su obrero para escuchar también los consejos bíblicos. Esa iglesia se goza igual que nosotros. Qué tristeza para muchos donde no hay culto los días domingos en la tarde, no hay culto los días miércoles, no hay cultos de oración los días viernes, y a esta hora ya cerraron las puertas del templo porque a las 3:30, mis hermanos, se acabó el día de reposo. Son lugares distantes, quizás no los entendamos, o lugares donde son pocos los que se reúnen. Pero a nosotros el Señor nos ha favorecido que aquí haya en abundancia enseñanza, mis hermanos. Lo que pasa es que nosotros no nos hacemos presentes para recibir ese consejo cada día de reunión. La iglesia de Dios tiene una misión: predicar el evangelio, hacer discípulos. Y esta expresión como que la hemos tomado un poco, le decía a mi hermano el día de ayer en el culto de oración, vaga. En otras partes sí hacen discipulado. La iglesia tiene que pasar a esa etapa también. Si somos esa iglesia que desde el inicio fue comisionada por nuestro Señor, tiene que hacer también que después de bautizados nuestros hermanos entren a una etapa de discipulado para la obra evangelística. Y aunque voy a mencionar aquí otro grupito que ustedes lo ven con sombrillas y con aquellas atalayas ahí en las paradas de buses, ellos tienen eso. No los veamos indiferentes. Nosotros somos los responsables de llevar esta verdad bíblica que conocemos. Lo hacen ellos equivocadamente. Nosotros como iglesia, mis hermanos, tenemos una gran responsabilidad. Voy a avanzar porque el tiempo también aquí se hace cortito, mis hermanos, y uno no lo siente aquí, ¿verdad, mi hermano pastor? Aquí el tiempo uno no lo siente, ustedes sí. Avanzo porque tenemos, mis hermanos, cada uno de nosotros que pedirle al Señor que ponga palabras en nuestros labios para hablarle primeramente a nuestros familiares, a los que tanto amamos, pero con amor, dijo el Señor, ¿verdad? Porque si dijo que por su fruto los iban a conocer, y uno de los frutos, ¿cuál es? Principalmente, el amor. Con amor fui instruido, con amor me enseñó, con amor me dio ejemplo. Fíjense qué bonito eso, ¿verdad? Con respeto, conforme a la palabra, pero también muchas veces enseñamos dando ejemplo, sirviendo al necesitado, y no siendo indiferente. La iglesia, mis hermanos, tiene que estar enfocada siempre en esa unidad, en el servicio del Señor,
decía al principio, creciendo espiritualmente, fomentando ese amor fraternal y con ese deseo de servir cada día. Ejemplos hay de la iglesia primitiva. ¿Cómo era, mis hermanas y hermanos? Una iglesia que tenía la doctrina. Una iglesia que vivía en comunión. Una iglesia que era una iglesia de oración. Una iglesia que estaba al servicio de los demás. Esa es la iglesia. Y dice que Dios, por medio de todo que hacía su cuerpo, añadía cada día los que habían de ser salvos. Esta también es la enseñanza para cada uno de nosotros. Aquí, en este recinto que les mencionaba al principio, que es la casa de oración, a este edificio que le llamamos nosotros el templo o la casa de oración, no deberíamos de venir a hablar del prójimo, ¿verdad? Porque desde acá no se les dice que hagan eso. Y sé que la iglesia ya no practica eso. Si alguien comete un error, ayudémosle espiritualmente, porque puede que por eso deje de ser iglesia. La Biblia dice que por sus frutos los conoceréis. Entonces, al aplicar la enseñanza a todo esto, aquí tienen que acabarse los chismes. Si hay divisiones, que yo trabajo mejor que la otra o yo soy mejor que el otro, tiene que terminarse eso, porque todos somos servidores y servidoras. Tienen que terminarse las envidias. ¿Cómo es posible, verdad, que si yo era envidioso en el mundo, también aquí lo practique? Entonces estoy en la carne. Aquí hay crecimiento espiritual, mis hermanos y hermanas. La práctica mejor en esta enseñanza va a ser de aquí en adelante el amor fraternal, la práctica de la paciencia, paciencia, mis hermanos, humildad, respeto entre todos, pero también servicio en favor de los demás. Concluyo y pónganse de pie, mis hermanas y hermanos. Quiero decirles que Dios no nos llamó para que ocupáramos un asiento en esta congregación, así simplemente. Dios nos llamó para que fuéramos parte del cuerpo de Cristo y para que le sirviéramos. ¿Qué tenemos que hacer? Pidámosle al Señor un corazón dispuesto, un espíritu de servicio, mis hermanos y hermanas. Pero también pidámosle más amor por la obra, sabiduría para ser buenos discípulos de Cristo. Y como dice este último pasaje, segunda carta a Timoteo, capítulo 3, versículo 7. Segunda carta a Timoteo, capítulo 3, versículo 17, dice así: enteramente, dice, preparado para toda buena obra. Que Dios nos bendiga y paz a vosotros.

nombre del Señor, hermanos. Así como acostumbra la amada iglesia dar la bienvenida, quiero invitar a mi hermana Yanira Díaz, por favor, que se ponga de pie. Queremos darle la bienvenida, porque la verdad nos alegramos, amada iglesia, ¿verdad? Y la esperamos aquí, como le digo, en el nombre del Señor, ¿verdad? Queremos darle la bienvenida. Al contar uno, dos o tres, damos la bienvenida. Uno, dos y tres. Paz, amada Yanira. Paz, amada Yanira Díaz. Le damos la bienvenida en el nombre de nuestro Señor y Salvador Jesucristo. ¿Ya se la dimos? Amén. Vaya, ahora mis hermanos van a pasar aquí. Pueden acomodarse, por favor, recolectando la ofrenda. Sabemos que todos nosotros somos embajadores de Cristo, y esta alabanza nos insta, hermanos, a que nosotros, como dijo mi hermano, como embajadores tenemos que dar ejemplo, así como Cristo nos dejó ejemplo a nosotros. Esta alabanza, pues, es la número 306. En los negocios de mi rey es donde nosotros tenemos que andar, ¿verdad? Somos peregrinos, pero aquí por un tiempo, porque un día vamos a partir a ese lugar donde vamos a descansar. 306.

fuerte estas alabanzas. Vamos a cantar dos más. Y después le dejo el tiempo a mi hermano pastor para que nos dé la oración y la bendición.

Hermanos, aquí hay una alabanza que en la mañana pues hablé con mi hermano Joel y me ha gustado mucho la alabanza, pero quiero que me ayuden, amada iglesia, porque hoy a mediodía la estuve ensayando y dice el día santo del Señor, porque acordémonos, hermanos, que entre semanas no podemos cantar estas alabanzas, van de acuerdo a este día. Yo hace 14 años sobre 15 de estar acá y jamás, primera vez que la voy a cantar, no la he oído. Me dieron un tono, pero yo le tomé este tono, así que espero en el nombre del Señor que me ayuden. El día santo del Señor, dice. Yo le hice ese tono, hermano. Si me equivoco, pues perdónenme, pero yo lo hago lo mejor para Cristo. 2:38.

onda, hermano, porque yo se la quería cantar a Dios. Para la gloria del Señor.

0: Así de pie recibimos a mi hermano, ministro y pastor de nuestra iglesia.
1: Amados hermanos del pueblo de Dios, paz a vosotros. Nos compungen estos himnos, ¿verdad? Porque nos dicen la realidad de nuestra vida. ¿Cuántos hermanos vivieron en esta tierra y ya desaparecieron? Y un día vamos a desaparecer nosotros también. Ya no vamos a estar en este lugar. Pero ojalá los que nos lleven sepan que llevaban a un hijo de Dios. Porque esa, hermanos, es la fe. Y ese es el trabajo, hermanos, de la iglesia. Así que solamente, hermanos, quiero ser breve, lacónico en mis palabras. El día de mañana hay culto. Vengámonos. Y tenemos la fiesta espiritual, hermanos, de Río Zarco el domingo 31, ¿verdad? Tenemos también, hermanos, el día miércoles la invitación al culto en este lugar. También hay vianda, hermanos, del departamento de ProRadio. Así que, hermanos, vengámonos. Tenemos también en programa un culto de acción de gracia por nuestra hermana Lorena el 6 de junio. ¿Verdad? Así que desde ya, hermanos, lo vamos a ir ya anunciando. Nuestra hermana, pues, está agradecida por los bienes y favores recibidos. Así que en este lugar vamos a estar de fiesta en ese día, escuchando también el testimonio de lo que nuestra hermana ha recibido en su vida, ¿verdad? Entonces, hermanos, pues también una petición más, hermanos, oremos por los hermanos que están enfermitos, pidámosle a Dios. El día domingo pasado, hermano Martín, con el hermano Luis fuimos a hacer una visita, pero dura, hermanos, pero dura. Hasta el grado, hermanos, que un optimismo terrible en ese joven. Ya le cortaron sus dos piernas, le cortaron las manos y él tiene deseo de seguir viviendo. Una enfermedad tan extraña, tan maligna, que usted no tiene una idea. Al nomás verlo con el hermano Luis, nos pusimos a llorar, hermano. Nos pusimos a llorar, hermanos. Un momento y algo trágico en la vida de esa familia. Estamos orando también por él, hermanos. Él se llama Luis Ángel. Así es que qué terrible, hermanos, cómo a otros les depara en esta vida. Y nosotros coronémonos dichosos, benditos de Jehová, que nuestros problemas los vamos paliando poco a poco, ¿verdad? Los vamos paliando, hermanos, aunque sea con dificultades, con ayes, pero aquí estamos. Mi hermana me pedía que el próximo sábado, ¿sería, hermano? Tenemos una necesidad grave, hermanos. Nuestra hermana Marlene Cruz tiene días de no trabajar, ha estado gravemente atacada por una infección pulmonar bronquial, entonces como tipo neumonía, y el privilegio que nos asigna la hermana y queremos hacerles es que traigamos víveres, traigamos alguna ayuda económica, si usted puede, ¿verdad? Y si no, tráigalo en granitos básicos y nosotros lo vamos a recibir para podérselo aportar a la hermana. La hermana se bautizó en este año, ¿verdad? Entonces ella está, hermanos, comenzando a caminar, ¿verdad? Y tenemos que ser solidarios con ella porque esa es la iglesia, hermanos. La iglesia tenemos que echarnos la mano y ese es el amor al prójimo, ¿verdad? Es el amor fraternal, como le llamábamos hoy, hermano. El amor Filadelfia. Filadelfia, hermanos, es amor fraternal. Lo que dice allá la carta a los romanos, vea el capítulo número 12 en adelante. El amor fraternal debe de permanecer en esta iglesia, demostrando que acá nos amamos los unos a los otros. Vamos a orar, hermanos, vamos a finalizar. Amoroso y glorioso Dios de Abraham, de Isaac y Dios de Israel. Cuando estamos

0: finalizando el bello culto que llevamos a cabo, en nombre de tu Hijo te entregamos toda nuestra adoración y nuestra expresión de gratitud por dejarnos este margen de vida y poderlo nosotros aprovechar en bien hacer. Como dice el himno de nuestro culto, borra los defectos. Aquellas cosas, nuestro Dios, que no las viste bien en nosotros, te pedimos que pases a perdonarlas. Queremos cada día recibir una entrega genuina, caminando, nuestro bendito Dios, bajo esa asistencia de tu Santo Espíritu, y que tú guíes nuestros pasos a través de tu Hijo, como cabeza es la gloria de la iglesia. Nos sentimos dichosos, nuestro Dios, de ser el cuerpo y de que tu Hijo dirija esta magna obra que Él comenzó en el año 30, porque Él llamó a sus apóstoles al trabajo misionero y les comisionó a llevar esta doctrina a todas las partes de la tierra. Nuestro Padre, quizás nos hemos quedado corto en el bien hacer de tu llamado, y perdónanos en ellos y ayúdanos a poner manos a la obra para que podamos nosotros también cumplir nuestra comisión. Nuestro Padre, en este bello momento te pedimos que nos despidas en paz y tu rica bendición. Que cuando vayamos en el camino vayamos prodigando tu gloria. Y vayamos caminando conforme a tu voluntad y podamos enfrentar los desafíos y los retos de una semana más con esa paz que tú nos das y con esa buena palabra que recibimos en este día, en esta tarde también. Nuestro Dios Santísimo, arrúllanos con tu mano de poder y regálanos, nuestro bendito Dios, la vida si es posible para nosotros, que no vayamos al polvo de la tierra todavía, sino que regresemos el próximo sábado, todos los que estamos inmersos en el quehacer espiritual, y vengamos a glorificar tu nombre, como si fuese el último día de nuestra vida. Te lo pedimos, te lo imploramos, por el sublime nombre de tu Hijo Jesucristo, nuestro Salvador. Amén. Dejamos la bendición: Jehová te bendiga y te guarde. Jehová haga resplandecer su rostro sobre ti y tenga de ti misericordia. Jehová alce sobre ti su rostro y ponga en ti paz. Paz a vosotros, hermanos.
1: Hay que seguir enseñando.
2: Yo espero que usted me regale esto, porque nadie me lo ha dado.
1: Vaya, yo les voy a dar.
2: Por favor.